0: Cité 104, el cristiano no puede considerar a los pobres solo como un problema social. Estos son una cuestión familiar, son de los nuestros. Nuestra relación con ellos no puede reducir a una actividad o a una oficina de iglesia. Se nos pide dedicar tiempo a los pobres, presentarles amable atención, escucharlos con interés, acompañarlos en los momentos más difíciles y reconocer en los pobres el rostro de Cristo. Que María, nuestra Madre, interceda por nosotros, los obispos de Bolivia, Cochabamba, 11 de noviembre del 2025.
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0: Laudetur Jesus Christus.
1: Muy buenas, queridos oyentes de Radio Vaticano y Vatican News. Bienvenidos al programa informativo en lengua española. Un cordial saludo de la redacción hispanoamericana y de quien les habla, Sebastián Sansón Ferrari, este martes 1 de septiembre de 2026, en la 22ª semana del tiempo ordinario. La Iglesia celebra la memoria litúrgica, entre otros, de San Egidio Abad. Hoy destacamos: el Santo Padre preside este martes a las 18:30 la Santa Misa por el cuidado de la creación en el Borgo Laudato Si de Castel Gandolfo, en el marco de la Jornada Mundial de Oración por el Cuidado de la Creación. En su mensaje para esta jornada, León XIV retoma las palabras del profeta Isaías: con sus espadas forjarán arados y podaderas con sus lanzas. Exhorta a atravesar los propios desiertos interiores, signos de una crisis ética y cultural, que incluye la pérdida del sentido de los límites, el deseo de dominación y la búsqueda del beneficio inmediato. Por el cuidado del agua es la intención de oración del Papa León XIV para septiembre, y esta tarde se publica el video que acompaña la intención, producido por la Red Mundial de Oración del Papa y el Dicasterio para la Comunicación. Una misionera en Haití: la violencia no puede desanimarnos. Maddalena Boschetti, Fidei Donum, en el país desde 2002, comparte su experiencia. Permanecer allí se convierte en una respuesta a la violencia. Estar presente es fortaleza, dice a los medios vaticanos. Compartir el día a día de la gente, apoyar a los más necesitados cuando no hay otras opciones. Enseguida ampliamos la información. Buena sintonía. Como lo acabamos de anticipar, esta tarde a las 18:30 en el Borgo Laudato Si de Castel Gandolfo, el Santo Padre León XIV preside la Santa Misa por el cuidado de la creación, con motivo precisamente de la Jornada Mundial de Oración por el Cuidado de la Creación, que abre el tiempo de la creación, un camino ecuménico de oración y compromiso por el cuidado de nuestra casa común, que concluye el 4 de octubre, fiesta de San Francisco de Asís, patrono de Italia, de cuyo tránsito celebramos el 800 aniversario. Un tiempo en el que la Iglesia, junto con las demás comunidades cristianas, está llamada a renovar su compromiso con la Madre Tierra, dejándose guiar por la oración, la conversión y gestos concretos de cuidado. A la celebración de esta tarde asistirán los oficiales del Dicasterio para el Servicio del Desarrollo Humano Integral, los colaboradores del Centro de Alta Formación Laudato Si, así como colaboradores y benefactores del Borgo Laudato Si. De hecho, esta celebración está promovida conjuntamente por el Dicasterio para el Servicio del Desarrollo Humano Integral y el Borgo Laudato Si. Asimismo, tengamos presente que tras la Santa Misa, el Santo Padre regresa desde Castel Gandolfo hasta el Estado de la Ciudad del Vaticano. Mañana, miércoles 2 de septiembre, a las 10 de la mañana, hora local de Roma, el pontífice presidirá la Audiencia General en la Plaza de San Pedro. En dicha instancia, León XIV pronunciará su catequesis e impartirá la bendición apostólica a los presentes. Los invitamos a seguirla en directo con comentarios en español a través de la transmisión de Radio Vaticana y Vatican News. El país no ha mejorado, es un país en guerra. Hay frentes abiertos, hay líneas de retaguardia, hay toda una población sufriendo y tratando de adaptarse a una vida cotidiana cada vez más complicada. Este es el testimonio de Maddalena Boschetti, misionera laica del Fidei Donum en Haití desde 2002, donde la violencia de las pandillas sigue extendiéndose y transformando la vida diaria de la población. Ir a trabajar, viajar, rezar y conseguir alimentos se han convertido en desafíos cada vez mayores, al tiempo que el aumento de los precios agrava una situación humanitaria ya de por sí crítica. Haití ha vuelto a acaparar la atención internacional tras la masacre de Kenskov en las colinas a las afueras de la capital, Puerto Príncipe. El ataque perpetrado la noche del 23 al 24 de agosto dejó al menos 47 muertos y 22 heridos. Más de 50 personas fueron secuestradas. Entre las víctimas había niños. Los atacantes asaltaron viviendas y agredieron a civiles, llegando incluso a asesinar a varias personas que se habían refugiado en una iglesia. Este domingo 30 de agosto, tras el Ángelus en Castel Gandolfo, el Papa León XIV hizo un nuevo llamamiento al país caribeño. Expresó su cercanía en oración a las víctimas y a sus familias y pidió la liberación inmediata de todos los rehenes.
2: Da Haití giungono notizie drammatiche del grave massacro perpetrato a Kenshkov, nel quale hanno perso la vita numerose persone, mentre altre sono sequestrate.
1: Nos llegan desde Haití noticias dramáticas sobre la grave masacre perpetrada en Kenshkov, en la que han perdido la vida numerosas personas, mientras que otras han sido secuestradas. Expreso mi solidaridad y la oración con las víctimas y sus familiares y pido que se libere sin demora a todos los rehenes. Dirijo un sincero llamamiento a todos los responsables para que se comprometan de forma concreta a garantizar la seguridad de la población y a poner fin a toda forma de violencia. En Haití, estas palabras fueron recibidas como un consuelo para todos, no solo para los misioneros, sino también para la gente común, los fieles. Pero Kenshkov, advierte Boschetti, representa cualquier cosa menos un incidente aislado. La masacre levantó el velo por un momento sobre una tragedia que continúa incluso cuando Haití desaparece de las noticias y los medios de comunicación. Hay una pérdida constante de vidas, violencia constante, asesinatos, secuestros, violencia sexual, una guerra interna que para finales de año ha dejado miles de víctimas. En efecto, según el último informe de la Oficina Integrada de las Naciones Unidas en Haití, entre abril y junio de 2026, más de 1.400 personas murieron y aproximadamente 656 resultaron heridas a causa de la violencia. El número de desplazados internos ha superado los 1.4 millones. Las pandillas aún controlan gran parte de Puerto Príncipe y su presión se está extendiendo a otras zonas del país. Las operaciones de las fuerzas de seguridad han permitido recuperar algunas zonas de la capital, pero según explica la misionera, la retirada de los grupos armados en algunos barrios ha ido acompañada de su avance hacia el interior. Hay varios frentes abiertos desde el centro hasta Artibonite, pasando por las zonas norte y sur, sin mencionar la capital, Puerto Príncipe, que lleva años asediada por bandas criminales. Incluso viajar dentro del país implica enfrentarse al poder de las pandillas. Grupos armados han instalado puestos de control en las carreteras, revisan documentos y teléfonos e imponen peajes. Es una forma extremadamente peligrosa e insegura de viajar, afirma Madalena Boschetti, quien ha evitado la capital durante años. Y donde las pandillas están ausentes, persiste la fragilidad de un Estado prácticamente inexistente. No hay fuerzas públicas, explica, mientras que la corrupción y la debilidad de las instituciones dificultan aún más la vida de las comunidades. En este escenario, incluso la perspectiva de un regreso a las urnas sigue siendo incierta.
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1: Que el rico insensato deje de demoler su casa, que el hombre Dios, enfermo de consumismo, cegado por necesidades insaciables, ponga fin al geocidio y emprenda finalmente el camino del desarrollo sostenible, la única vía ecológica. El mensaje del patriarca ecuménico de Constantinopla, Bartolomé, difundido con motivo del inicio del año eclesiástico y de la Jornada Mundial de Oración por el Cuidado de la Creación, 1 de septiembre, es un último y dramático llamamiento a la humanidad para que tome finalmente conciencia de la crisis ecológica contemporánea, multidimensional, crisis de la libertad humana, de nuestra religión y filosofía, de nuestra ética y cultura, que produce una alteración dañina, una conducta destructiva que nos separa y nos aleja de la fuente de la vida. Bartolomé, defensor desde siempre de la protección del medio ambiente, reitera que la humanidad debe dejar de comportarse como si no supiera y abandonar definitivamente la ilusión de que el planeta Tierra puede soportar eternamente las cargas y la destrucción causadas por la actividad humana o que la naturaleza tiene el poder de renovarse por sí sola. La ética de la responsabilidad por la protección del medio ambiente debe encontrar expresión a nivel global, nacional, local y personal. Reafirmamos una vez más que el cultivo de la responsabilidad ecológica es un imperativo categórico para la humanidad, que se enfrenta a la mayor amenaza jamás encontrada a lo largo de su historia. El patriarca habla del geocidio del que es culpable el hombre Dios, que ignora toda medida y límite en nombre de proyectos geopolíticos e intereses económicos, del consumismo y de la satisfacción de necesidades esencialmente insaciables, pero también a un nivel más profundo, a causa de una subversión de la experiencia y

0: términos más generales, escribe el patriarca ecuménico, la humanidad necesita alcanzar un acuerdo sobre un conjunto de valores fundamentales comunes que en un mundo marcado por conflictos y polarizaciones sirvan de brújula para el camino hacia el futuro. El eje central de este sistema de valores es el principio de solidaridad. Solidaridad como fuente de responsabilidad compartida, diálogo y reciprocidad sincera, unida a la responsabilidad colectiva por la protección del medio ambiente.
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0: A pesar de que los desafíos que tenemos por delante son enormes, Dios no nos deja sin los medios para sanar y transformar. Así escribe el Papa León XIV en su mensaje con ocasión de la Jornada Mundial de Oración por el Cuidado de la Creación que se celebra este martes 1 de septiembre de 2026. Para esta jornada, el pontífice escogió como tema: con sus espadas forjarán arados y podaderas con sus lanzas, retomando las palabras del profeta Isaías. En el texto agrega que en vez de las armas bélicas, el Dios de la paz nos colma de fuerza para sanar, para reconciliar y construir una civilización del amor. En este sentido, dice León XIV, estamos llamados al cuidado de los múltiples ecosistemas que nos han sido confiados, los ecosistemas de la creación, de las relaciones humanas y los del propio corazón humano. Imaginémonos un mundo en el que los esfuerzos que actualmente se invierten en la guerra, escribe el sucesor de Pedro, fueran dirigidos al desarrollo humano integral, al combate de la pobreza, a la protección de la dignidad humana y a la reconciliación de la gente que está dividida. Un panorama así refleja la fe en la venida del reino de Dios. El Papa establece que los auténticos instrumentos para la construcción de la paz no son las armas destructivas, al contrario, lo son la verdad, el diálogo, la paciencia, la bondad, la justicia, la misericordia, la comprensión, el cuidado y el amor. Estos instrumentos brotan de los corazones formados por el Evangelio y sostenidos por la gracia de Dios. Solo estas cualidades poseen el poder de transformar individuos, renovar comunidades y sanar las heridas de nuestro mundo. Queridos hermanos y hermanas, es claro el camino que tenemos por delante, aunque no sea fácil. Estamos llamados a dejar que nuestros corazones sean renovados de tal manera que favorezcamos la paz y el cuidado de la creación. La Sagrada Escritura nos dice que vigilemos nuestro corazón, porque todo lo que hacemos brota de él. Si asumimos esta tarea con humildad y fe, nos volveremos colaboradores en la obra renovadora de Dios. Avanzaremos despacio pero firmes, desde el desierto hacia el jardín, de la división a la comunión y de la violencia a la paz. Que el Señor nos conceda la valentía para recorrer esta senda, para que en nuestro tiempo con las espadas realmente se forjen arados, que la promesa del Evangelio se arraigue en nuestro mundo y que la paz de Cristo reine sobre toda la creación. Concluye el Santo Padre en su mensaje. Hasta aquí, amigos oyentes, el programa informativo en lengua española de Radio Vaticana y Vatican News este martes 1 de septiembre de 2026. Gracias por haber estado con nosotros. Los invitamos a mantenerse informados sobre la actualidad del Papa León XIV, el Vaticano, la Iglesia y el mundo, ingresando a nuestro sitio web www.vaticannews.va/es y siguiéndonos en nuestras redes sociales, Facebook, X, Instagram, YouTube y WhatsApp. Que tengan un feliz martes. Laudetur Jesus Christus. Alabado sea Jesucristo.

En el otoño de 1812, el brigadier colonial Goyeneche tomó cruel venganza contra Cochabamba. Ordenó a sus tropas asaltar la ciudad a sangre y fuego y apoderarse de lo que quisieran. Los chapetones podían allanar cualquier casa y exterminar a sus moradores. El alcalde

0: En esta Navidad volvemos a contemplar el misterio de Dios que se hace cercano. El Evangelio nos recuerda, la palabra se hizo carne y habitó entre nosotros. En la pequeñez de un pesebre, Dios se acerca silenciosamente a nuestra vida universitaria, a nuestras familias, a nuestras luchas cotidianas. En la encarnación, Dios dignificó plenamente la condición humana. Hoy celebramos esa dignidad que Él reafirma al hacerse pequeño y vulnerable por amor a nosotros.
1: Los pastores fueron los primeros en escuchar el anuncio de la alegría. Hombres sencillos, inmersos en su trabajo cotidiano, pero con el corazón dispuesto. Dios actúa así. Viene en lo ordinario, sin estridencias, en la vida real de nuestras familias y de nuestro quehacer universitario. En cada gesto de servicio, en cada jornada de estudio, en cada tarea administrativa, Dios viene y se anuncia. Que esta Navidad nos encuentre disponibles para acogerlo en lo simple, en lo cotidiano, en lo que pareciera insignificante, pero que transforma, transforma el corazón.
2: Vivimos tiempos desafiantes como país y como humanidad. Si no permitimos que Dios toque nuestras heridas y desarme nuestros miedos, no podremos construir la fraternidad que anhelamos. Como los Reyes Magos, sigamos la luz que nos conduce a Belén. Que también nosotros encontremos en la humildad del niño la sabiduría que necesitamos para trabajar juntos por un futuro de esperanza.
3: María y José, en su sencillez, acogieron el acontecimiento más grande de la historia en un lugar pequeño y precario. Allí, donde parecía que nada extraordinario podía suceder, Dios obró maravillas. Así también en nuestra comunidad universitaria, en medio de lo ordinario, Dios quiere seguir sembrando unidad, amistad y humildad y renovación. Pidamos la gracia de esta Navidad para que la luz de Cristo ilumine cada paso que damos como comunidad y que Él nos conceda unidad, fraternidad y esperanza en el camino que emprendemos hacia el próximo año.
0: A toda nuestra querida familia universitaria, docentes, administrativos, estudiantes, graduados y aliados externos, deseamos que el nacimiento de Jesús renueve su alegría, fortalezca su fe y avive su esperanza. Que el Señor bendiga a cada familia, conceda paz a Bolivia y nos permita trabajar unidos para un 2026 lleno de frutos, de servicio y crecimiento. Feliz Navidad y bendecido Año Nuevo.
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con nosotras, mujeres, adelante. Camina la Manuela Gandarillas, dirigenta del mercado de ambulante de Caracota, rica sopaipillas. Esa señora de gran corazón nos llama, nos convoca con su voz desde cuando era joven. ¡Ay, por Dios! ¡Qué pena que hoy camine con bastón! El cariciri de la diabetes la está dejando ciega y no parece. ¡Déjame sola! ¿Para qué te metes?, dice a la gente que le compadece.

0: por su edad y la diabetes, doña Manuela Josefa no se mete en esos bretes.
1: ¡Pero sí es nuestra jefa!
2: ¡Nuestra jefa!
3: ¡Vamos, Manuela Josefa!
4: ¡Vamos todas con ella!
3: ¡Viva Cochabamba! ¡Avancen!
2: ¡Amuche, Juarmes! ¡Rina tanta cuiche!
3: ¡Venga, mujer!

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1: Veinte horas, 40 minutos.

soy una persona no vidente completamente. Yo salí del hospital después de algunos tratamientos con un diagnóstico de 99% de ceguera, prácticamente ceguera total en mis dos ojos. Yo sufrí un accidente siendo muy pequeñita, un impacto muy fuerte en mi cabeza, en el que estuve a punto de perder mi vida, pero Dios fue bueno y me dejó vivir. Me dejó la vida, aunque yo no entendía entonces y estaba muy triste y pensé alguna vez que hubiese sido mejor morir, pero Dios tenía planes para mi vida. Él me dejó vivir. Su propósito fue que yo viviera para servirle, para adorarle, para exaltar su nombre, y por eso le doy la honra y la gloria, porque Él es bueno y porque siempre quiere lo mejor para nosotros. Él permitió que se fuera mi vista, pero Él ha sido mi amparo y mi fortaleza. Él ha sido mi luz. Yo conocí la mejor luz que el hombre y la mujer pueden tener, que es la luz de Cristo en el corazón. Jesús dijo: yo soy la luz, y el que me sigue no andará en tinieblas. Así es que, amigo querido que estás aquí esta tarde, tú puedes estar bien de tus ojitos, pero si no tienes a Cristo, estás en completa oscuridad y te hace falta la luz admirable de Jesús. Pero esta es la tarde en la que puedes conocer la luz de Cristo y vivir, y ya no vivir en tinieblas, sino que vivir en completa claridad, porque Jesús es la luz. Él es mi luz, Él ha sido mi amparo, mi fortaleza, mi pronto auxilio. Y siempre digo esto: soy una mujer más que vencedora, una mujer feliz. Aprendí a sonreír en medio de la adversidad y puedo disfrutar mi vida en Cristo, porque Él está conmigo. Y si Él está con nosotros, ¿quién contra nosotros? Amén. No tengo luz en mis ojos físicos, pero tengo la luz de Cristo. Denle un aplauso a Él. Vamos a cantar este precioso tema, que en algún momento fue y sigue siendo para mí de mucha bendición. Después de haber sido operada y en prosiegos en 1994, pues perdí lo poquito de vista que me quedaba. Estaba bastante triste. Una de mis hermanas llegó con un cassette. Eso, imagínense cuántos años hace. Creo que no habían discos, o si habían, eran muy caros, pero ella me regaló un casetito y llevaba este canto, El Alfarero. Lo aprendí, de verdad que me edificó, habló a mi corazón la letra de este tema. Y cuando yo salí del hospital, fue el primer canto que interpreté ya sin tener mi vista. Fue el primer canto que pude cantar y ha sido de mucha bendición. El alfarero tomó mi vida hecha mil pedazos y la hizo de nuevo, y me hizo un vaso útil para su honra y su gloria. Quiero que cierres sus ojos y

Gracias, alfarero. Dale un aplauso fuerte a ese maravilloso alfarero que con sus manos le da forma a nuestra vida. Puedes tomar tu lugar. Dios te bendiga. Hermoso privilegio para mí estar adorando al Señor aquí con ustedes. Bendiciones para todos. Reciban saludos de mi amado esposo, que ya ahorita va a venir por mí. El hombre más guapo del mundo para mí. Reciban un saludo de él. La otra semana cumplimos 16 años de casados. Estamos muy felices. Mi esposo es un gran apoyo para mi vida. Es muchas veces como la luz de mis ojos, porque yo le digo, tienes que mirar por mí, como mis ojos, ¿verdad? Y entonces le toca ver por dos a veces, aunque a veces se me distrae y mira solo por él, pero bueno. Nos acompañan nuestros dos hijos, Jeremy de 13 años y Brianita de 5 años, que son la herencia que Jehová nos ha dado, porque la Biblia dice que herencia de Jehová son nuestros hijos. Dele un aplauso al Señor. Y mi suegra también está por ahí. Que Dios me los bendiga. Un abrazo para todos. Muchas gracias por este precioso tiempo.

0: Conferencia Episcopal Boliviana. Centésimo décimo séptima Asamblea de Obispos de Bolivia.
1: Opción preferencial por los jóvenes. Nuestra población boliviana cuenta con un alto porcentaje de jóvenes. Esta realidad exige una atención del Estado y de la Iglesia. Los jóvenes son el presente de nuestra sociedad. Por lo tanto, necesitan ser protagonistas en escribir la historia del país, siendo el rostro de esperanza. Optar por los jóvenes significa dejar que los jóvenes sean jóvenes en la vida y misión de la Iglesia, asumiendo su formación humana y cristiana. A ustedes, jóvenes, les pedimos que sigan adelante con su compromiso bautismal de colaborar en la catequesis, misiones, voluntariado, grupos y movimientos juveniles. Como Iglesia necesitamos despojarnos de nuestras estructuras cerradas para dar espacios al liderazgo de los jóvenes, a la escucha de su voz, porque solo con su aporte creativo y de nuevas ideas se renueva la vida de la Iglesia. Hoy es necesario renovar el compromiso de facilitar a los jóvenes el encuentro personal con Cristo. Es fundamental que cada joven conozca y llegue a amar la historia, el pensamiento y las actitudes de Jesús, porque solo en Él alcanzamos la salvación y la plenitud de la vida. Que cada joven sea testigo de la misión digital. Nueva etapa en Bolivia. Felicitamos al nuevo gobierno y deseamos el mejor de los éxitos en su servicio por el bien común de los bolivianos. Reconstruir la democracia no es tarea fácil, tampoco es responsabilidad de unos cuantos. Requiere asumir actitudes de reconciliación y participación, además del compromiso de todos con generosidad y valentía, honestidad y transparencia, para generar cada día espacios de diálogo, consenso, encuentro fraternal y respeto. Exige una mentalidad nueva y propositiva para no estancarnos en intereses mezquinos de unos pocos. Este desafío de cambios estructurales es urgente, pero tenemos que ser conscientes que no hay soluciones inmediatas. Por eso, en actitud de confianza, demos tiempo a este proceso. El país está destrozado y no podemos ser indiferentes a colaborar y esforzarnos de distintas maneras para caminar hacia una estabilidad socioeconómica, institucional y cultural. Es posible salir de esta crisis, pero los primeros en comprometernos debemos ser nosotros mismos. Caminando juntos es posible avanzar. Esa es nuestra esperanza. Hacia la luz de la Navidad, pronto comienza nuestra preparación para celebrar el nacimiento de nuestro Señor Jesucristo. Que sea una ocasión para dejarnos iluminar con su encarnación, de que María, nuestra Madre, interceda por nosotros. Los obispos de Bolivia, Cochabamba, 11 de noviembre del 2025.
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0: En esta Navidad volvemos a contemplar el misterio de Dios que se hace cercano. El Evangelio nos recuerda, la palabra se hizo carne y habitó entre nosotros. En la pequeñez de un pesebre, Dios se acerca silenciosamente a nuestra vida universitaria, a nuestras familias, a nuestras luchas cotidianas. En la encarnación, Dios dignificó plenamente la condición humana. Hoy celebramos esa dignidad que Él reafirma al hacerse pequeño y vulnerable por amor a nosotros.
1: Los pastores fueron los primeros en escuchar el anuncio de la alegría. Hombres sencillos, inmersos en su trabajo cotidiano, pero con el corazón dispuesto. Dios actúa así. Viene en lo ordinario, sin estridencias, en la vida real de nuestras familias y de nuestro quehacer universitario. En cada gesto de servicio, en cada jornada de estudio, en cada tarea administrativa, Dios viene y se anuncia. Que esta Navidad nos encuentre disponibles para acogerlo en lo simple, en lo cotidiano, en lo que pareciera insignificante, pero que transforma, transforma el corazón.
2: Vivimos tiempos desafiantes como país y como humanidad. Si no permitimos que Dios toque nuestras heridas y desarme nuestros miedos, no podremos construir la fraternidad que anhelamos. Como los Reyes Magos, sigamos la luz que nos conduce a Belén. Que también nosotros encontremos en la humildad del niño la sabiduría que necesitamos para trabajar juntos por un futuro de esperanza.
3: María y José, en su sencillez, acogieron el acontecimiento más grande de la historia en un lugar pequeño y precario. Allí, donde parecía que nada extraordinario podía suceder, Dios obró maravillas. Así también en nuestra comunidad universitaria, en medio del ordinario, Dios quiere seguir sembrando unidad, amistad y humildad y renovación. Pidamos la gracia de esta Navidad para que la luz de Cristo ilumine cada paso que damos como comunidad y que Él nos conceda unidad, fraternidad y esperanza en el camino que emprendemos hacia el próximo año.
0: A toda nuestra querida familia universitaria, docentes, administrativos, estudiantes, graduados y aliados externos, deseamos que el nacimiento de Jesús renueve su alegría, fortalezca su fe y avive su esperanza. Que el Señor bendiga a cada familia, conceda paz a Bolivia y nos permita trabajar unidos para un 2026 lleno de frutos, de servicio y crecimiento. ¡Feliz Navidad y bendecido Año Nuevo!
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0: Conferencia Episcopal Boliviana. Centésimo décimo séptima Asamblea de Obispos de Bolivia.
1: Peregrinos de esperanza. La esperanza no defrauda. Romanos 5:5. Los obispos de Bolivia, reunidos en Cochabamba en la centésima décima sexta asamblea, saludamos al pueblo que peregrina en Bolivia. Año jubilar y bicentenario de Bolivia. Este año la Iglesia Universal experimenta una renovación al celebrar los 2025 años del nacimiento de Jesucristo, como también la celebración del bicentenario de Bolivia. Celebramos estos acontecimientos con todos los fieles de la Iglesia en Bolivia, experimentando la alegría de renovar nuestra fe en la acción salvadora de Dios. Hemos aprovechado estos acontecimientos para fortalecer la vitalidad de la Iglesia y asumir un compromiso personal y comunitario en la transformación de la realidad conforme a los criterios del reino de Dios. Peregrinos de esperanza, no es quedarse conformes donde estamos, es saber encontrar una fuerza interior para superar las adversidades y mejorar nuestra condición de vida. Opción preferencial por los pobres. En comunión con la historia de la Iglesia y las motivaciones pastorales del Papa León XIV, reafirmamos nuestro compromiso eclesial de difundir y alentar todos los esfuerzos para que la acción social de la Iglesia por los pobres sea cada vez más visible y cotidiana, de manera que no es una acción superficial, ocasional y opcional, sino forma parte esencial de la identidad de la Iglesia. En este sentido, siguiendo el proceso de reflexión y actualización, hoy estamos llamados a hacer de este Evangelio Iglesia pobre para los pobres. Como afirma el Papa en la exhortación apostólica Dilexite 104, el cristiano no puede considerar a los pobres solo como un problema social. Estos son una cuestión familiar, son de los nuestros. Nuestra relación con ellos no puede reducir a una actividad o a una oficina de iglesia. Se nos pide dedicar tiempo a los pobres, presentarles amable atención, escucharlos con interés, acompañarlos en los momentos más difíciles y reconocer en los pobres el rostro de Cristo. Que María, nuestra Madre, interceda por nosotros, los obispos de Bolivia, Cochabamba, 11 de noviembre del 2025.
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1: Veintidós horas, 22 minutos.

0: En esta Navidad volvemos a contemplar el misterio de Dios que se hace cercano. El Evangelio nos recuerda, la palabra se hizo carne y habitó entre nosotros. En la pequeñez de un pesebre, Dios se acerca silenciosamente a nuestra vida universitaria, a nuestras familias, a nuestras luchas cotidianas. En la encarnación, Dios dignificó plenamente la condición humana. Hoy celebramos esa dignidad que Él reafirma al hacerse pequeño y vulnerable por amor a nosotros.
1: Los pastores fueron los primeros en escuchar el anuncio de la alegría. Hombres sencillos, inmersos en su trabajo cotidiano, pero con el corazón dispuesto. Dios actúa así. Viene en lo ordinario, sin estridencias, en la vida real de nuestras familias y de nuestro quehacer universitario. En cada gesto de servicio, en cada jornada de estudio, en cada tarea administrativa, Dios viene y se anuncia. Que esta Navidad nos encuentre disponibles para acogerlo en lo simple, en lo cotidiano, en lo que pareciera insignificante, pero que transforma, transforma el corazón.
2: Vivimos tiempos desafiantes como país y como humanidad. Si no permitimos que Dios toque nuestras heridas y desarme nuestros miedos, no podremos construir la fraternidad que anhelamos. Como los Reyes Magos, sigamos la luz que nos conduce a Belén. Que también nosotros encontremos en la humildad del niño la sabiduría que necesitamos para trabajar juntos por un futuro de esperanza.
3: María y José, en su sencillez, acogieron el acontecimiento más grande de la historia en un lugar pequeño y precario. Allí, donde parecía que nada extraordinario podía suceder, Dios obró maravillas. Así también en nuestra comunidad universitaria, en medio del ordinario, Dios quiere seguir sembrando unidad, amistad y humildad y renovación. Pidamos la gracia de esta Navidad para que la luz de Cristo ilumine cada paso que damos como comunidad y que Él nos conceda unidad, fraternidad y esperanza en el camino que emprendemos hacia el próximo año.
0: A toda nuestra querida familia universitaria, docentes, administrativos, estudiantes, graduados y aliados externos, deseamos que el nacimiento de Jesús renueve su alegría, fortalezca su fe y avive su esperanza. Que el Señor bendiga a cada familia, conceda paz a Bolivia y nos permita trabajar unidos para un 2026 lleno de frutos, de servicio y crecimiento. ¡Feliz Navidad y bendecido Año Nuevo!
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1: Veintidós horas, 40 minutos.

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1: Veintidós horas, 57 minutos.

0: Conferencia Episcopal Boliviana. Centésimo décimo séptima Asamblea de Obispos de Bolivia.
1: Opción preferencial por los jóvenes. Nuestra población boliviana cuenta con un alto porcentaje de jóvenes. Esta realidad exige una atención del Estado y de la Iglesia. Los jóvenes son el presente de nuestra sociedad. Por lo tanto, necesitan ser protagonistas en escribir la historia del país, siendo el rostro de esperanza. Optar por los jóvenes significa dejar que los jóvenes sean jóvenes en la vida y misión de la Iglesia, asumiendo su formación humana y cristiana. A ustedes, jóvenes, les pedimos que sigan adelante con su compromiso bautismal de colaborar en la catequesis, misiones, voluntariado, grupos y movimientos juveniles. Como Iglesia necesitamos despojarnos de nuestras estructuras cerradas para dar espacios al liderazgo de los jóvenes, a la escucha de su voz, porque solo con su aporte creativo y de nuevas ideas se renueva la vida de la Iglesia. Hoy es necesario renovar el compromiso de facilitar a los jóvenes el encuentro personal con Cristo. Es fundamental que cada joven conozca y llegue a amar la historia, el pensamiento y las actitudes de Jesús, porque solo en Él alcanzamos la salvación y la plenitud de la vida. Que cada joven sea testigo de la misión digital. Nueva etapa en Bolivia. Felicitamos al nuevo gobierno y deseamos el mejor de los éxitos en su servicio por el bien común de los bolivianos. Reconstruir la democracia no es tarea fácil, tampoco es responsabilidad de unos cuantos. Requiere asumir actitudes de reconciliación y participación, además del compromiso de todos con generosidad y valentía, honestidad y transparencia, para generar cada día espacios de diálogo, consenso, encuentro fraternal y respeto. Exige una mentalidad nueva y propositiva para no estancarnos en intereses mezquinos de unos pocos. Este desafío de cambios estructurales es urgente, pero tenemos que ser conscientes que no hay soluciones inmediatas. Por eso, en actitud de confianza, demos tiempo a este proceso. El país está destrozado y no podemos ser indiferentes a colaborar y esforzarnos de distintas maneras para caminar hacia una estabilidad socioeconómica, institucional y cultural. Es posible salir de esta crisis, pero los primeros en comprometernos debemos ser nosotros mismos. Caminando juntos es posible avanzar. Esa es nuestra esperanza. Hacia la luz de la Navidad, pronto comienza nuestra preparación para celebrar el nacimiento de nuestro Señor Jesucristo. Que sea una ocasión para dejarnos iluminar con su encarnación. Que María, nuestra Madre, interceda por nosotros. Los Obispos de Bolivia, Cochabamba, 11 de noviembre del 2025.
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responder. ¿Sabéis una cosa? Al final, lo único que quedarán serán canciones y canciones. Sí. Este mundo está loco, en serio. Lo único que importa son las canciones. Nosotros nos haremos viejos y feos y gordos, pero nuestras canciones seguirán ahí.

0: En esta Navidad volvemos a contemplar el misterio de Dios que se hace cercano. El Evangelio nos recuerda, la palabra se hizo carne y habitó entre nosotros. En la pequeñez de un pesebre, Dios se acerca silenciosamente a nuestra vida universitaria, a nuestras familias, a nuestras luchas cotidianas. En la encarnación, Dios dignificó plenamente la condición humana. Hoy celebramos esa dignidad que Él reafirma al hacerse pequeño y vulnerable por amor a nosotros.
1: Los pastores fueron los primeros en escuchar el anuncio de la alegría, hombres sencillos, inmersos en su trabajo cotidiano, pero con el corazón dispuesto. Dios actúa así, viene en lo ordinario, sin estridencias, en la vida real de nuestras familias y de nuestro quehacer universitario. En cada gesto de servicio, en cada jornada de estudio, en cada tarea administrativa, Dios viene y se anuncia. Que esta Navidad nos encuentre disponibles para acogerlo en lo simple, en lo cotidiano, en lo que pareciera insignificante, pero que transforma el corazón.
2: Vivimos tiempos desafiantes como país y como humanidad. Si no permitimos que Dios toque nuestras heridas y desarme nuestros miedos, no podremos construir la fraternidad que anhelamos. Como los Reyes Magos, sigamos la luz que nos conduce a Belén. Que también nosotros encontremos en la humildad del niño la sabiduría que necesitamos para trabajar juntos por un futuro de esperanza.
3: María y José, en su sencillez, acogieron el acontecimiento más grande de la historia en un lugar pequeño y precario. Allí, donde parecía que nada extraordinario podía suceder, Dios obró maravillas. Así también en nuestra comunidad universitaria, en medio del ordinario, Dios quiere seguir sembrando unidad, amistad y humildad y renovación. Pidamos la gracia de esta Navidad para que la luz de Cristo ilumine cada paso que damos como comunidad y que Él nos conceda unidad, fraternidad y esperanza en el camino que emprendemos hacia el próximo año.
0: A toda nuestra querida familia universitaria, docentes, administrativos, estudiantes, graduados y aliados externos, deseamos que el nacimiento de Jesús renueve su alegría, fortalezca su fe y avive su esperanza. Que el Señor bendiga a cada familia, conceda paz a Bolivia y nos permita trabajar unidos para un 2026 lleno de frutos, de servicio y crecimiento. Feliz Navidad y bendecido Año Nuevo.
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1: Veintitrés horas, 57 minutos.

0: Conferencia Episcopal Boliviana. Centésimo décimo séptima Asamblea de Obispos de Bolivia.
1: Peregrinos de esperanza, la esperanza no defrauda, Romanos 5:5. Los obispos de Bolivia, reunidos en Cochabamba en la centésima décima sexta asamblea, saludamos al pueblo que peregrina en Bolivia. Año jubilar y bicentenario de Bolivia. Este año la Iglesia Universal experimenta una renovación al celebrar los 2025 años del nacimiento de Jesucristo, como también la celebración del bicentenario de Bolivia. Celebramos estos acontecimientos con todos los fieles de la Iglesia en Bolivia, experimentando la alegría de renovar nuestra fe en la acción salvadora de Dios. Hemos aprovechado estos acontecimientos para fortalecer la vitalidad de la Iglesia y asumir un compromiso personal y comunitario en la transformación de la realidad conforme a los criterios del reino de Dios. Peregrinos de esperanza, no es quedarse conformes donde estamos, es saber encontrar una fuerza interior para superar las adversidades y mejorar nuestra condición de vida. Opción preferencial por los pobres. En comunión con la historia de la Iglesia y las motivaciones pastorales del Papa León XIV, reafirmamos nuestro compromiso eclesial de difundir y alentar todos los esfuerzos para que la acción social de la Iglesia por los pobres sea cada vez más visible y cotidiana, de manera que no es una acción superficial, ocasional y opcional, sino forma parte esencial de la identidad de la Iglesia. En este sentido, siguiendo el proceso de reflexión y actualización, hoy estamos llamados a hacer de este Evangelio Iglesia pobre para los pobres. Como afirma el Papa en la exhortación apostólica Dilexite 104, el cristiano no puede considerar a los pobres solo como un problema social. Estos son una cuestión familiar, son de los nuestros. Nuestra relación con ellos no puede reducir a una actividad o a una oficina de iglesia. Se nos pide dedicar tiempo a los pobres, presentarles amable atención, escucharlos con interés, acompañarlos en los momentos más difíciles y reconocer en los pobres el rostro de Cristo. Que María, nuestra Madre, interceda por nosotros, los obispos de Bolivia, Cochabamba, 11 de noviembre del 2025.
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1: Cero hora, 57 minutos.

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1: Es la 1 de la mañana, 22 minutos.

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1: Es la 1 de la mañana, 40 minutos.

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1: Es la 1 de la mañana, 57 minutos.

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1: Muy buenas, queridos oyentes de Radio Vaticana y Vatican News. Bienvenidos al programa informativo en lengua española. Un cordial saludo de la redacción hispanoamericana y de quien les habla, Sebastián Sansón Ferrari, este martes 1 de septiembre de 2026, en la 22ª semana del tiempo ordinario. La Iglesia celebra la memoria litúrgica, entre otros, de San Egidio Abad. Hoy destacamos: el Santo Padre preside este martes a las 18:30 la Santa Misa por el cuidado de la creación en el Borgo Laudato Si de Castel Gandolfo, en el marco de la Jornada Mundial de Oración por el Cuidado de la Creación. En su mensaje para esta jornada, León XIV retoma las palabras del profeta Isaías: con sus espadas forjarán arados y podaderas con sus lanzas. Exhorta a atravesar los propios desiertos interiores, signos de una crisis ética y cultural, que incluye la pérdida del sentido de los límites, el deseo de dominación y la búsqueda del beneficio inmediato. Por el cuidado del agua es la intención de oración del Papa León XIV para septiembre, y esta tarde se publica el video que acompaña la intención, producido por la Red Mundial de Oración del Papa y el Dicasterio para la Comunicación. Una misionera en Haití: la violencia no puede desanimarnos. Maddalena Boschetti, Fidei Donum, en el país desde 2002, comparte su experiencia. Permanecer allí se convierte en una respuesta a la violencia. Estar presente es fortaleza, dice a los medios vaticanos. Compartir el día a día de la gente, apoyar a los más necesitados cuando no hay otras opciones. Enseguida ampliamos la información. Buena sintonía. Como lo acabamos de anticipar, esta tarde a las 18:30 en el Borgo Laudato Si de Castel Gandolfo, el Santo Padre León XIV preside la Santa Misa por el cuidado de la creación, con motivo precisamente de la Jornada Mundial de Oración por el Cuidado de la Creación, que abre el tiempo de la creación, un camino ecuménico de oración y compromiso por el cuidado de nuestra casa común, que concluye el 4 de octubre, fiesta de San Francisco de Asís, patrono de Italia, de cuyo tránsito celebramos el 800 aniversario. Un tiempo en el que la Iglesia, junto con las demás comunidades cristianas, está llamada a renovar su compromiso con la Madre Tierra, dejándose guiar por la oración, la conversión y gestos concretos de cuidado. A la celebración de esta tarde asistirán los oficiales del Dicasterio para el Servicio del Desarrollo Humano Integral, los colaboradores del Centro de Alta Formación Laudato Si, así como colaboradores y benefactores del Borgo Laudato Si. De hecho, esta celebración está promovida conjuntamente por el Dicasterio para el Servicio del Desarrollo Humano Integral y el Borgo Laudato Si. Asimismo, tengamos presente que tras la Santa Misa, el Santo Padre regresa desde Castel Gandolfo hasta el Estado de la Ciudad del Vaticano. Mañana miércoles 2 de septiembre a las 10 de la mañana, hora local de Roma, el pontífice presidirá la Audiencia General en la Plaza de San Pedro. En dicha instancia, León XIV pronunciará su catequesis e impartirá la bendición apostólica a los presentes. Los invitamos a seguirla en directo con comentarios en español a través de la transmisión de Radio Vaticana y Vatican News. El país no ha mejorado, es un país en guerra. Hay frentes abiertos, hay líneas de retaguardia, hay toda una población sufriendo y tratando de adaptarse a una vida cotidiana cada vez más complicada. Este es el testimonio de Maddalena Boschetti, misionera laica del Fidei Donum en Haití desde 2002, donde la violencia de las pandillas sigue extendiéndose y transformando la vida diaria de la población. Ir a trabajar, viajar, rezar y conseguir alimentos se han convertido en desafíos cada vez mayores, al tiempo que el aumento de los precios agrava una situación humanitaria ya de por sí crítica. Haití ha vuelto a acaparar la atención internacional tras la masacre de Kenskov en las colinas a las afueras de la capital, Puerto Príncipe. El ataque perpetrado la noche del 23 al 24 de agosto dejó al menos 47 muertos y 22 heridos. Más de 50 personas fueron secuestradas. Entre las víctimas había niños. Los atacantes asaltaron viviendas y agredieron a civiles, llegando incluso a asesinar a varias personas que se habían refugiado en una iglesia. Este domingo 30 de agosto, tras el Angelus en Castel Gandolfo, el Papa León XIV hizo un nuevo llamamiento al país caribeño. Expresó su cercanía en oración a las víctimas y a sus familias y pidió la liberación inmediata de todos los rehenes.
2: Da Haití giungono notizie drammatiche del grave massacro perpetrato a Kenshkov, nel quale hanno perso la vita numerose persone, mentre altre sono sequestrate.
1: Nos llegan desde Haití noticias dramáticas sobre la grave masacre perpetrada en Kenshkov, en la que han perdido la vida numerosas personas, mientras que otras han sido secuestradas. Expreso mi solidaridad y la oración con las víctimas y sus familiares y pido que se libere sin demora a todos los rehenes. Dirijo un sincero llamamiento a todos los responsables para que se comprometan de forma concreta a garantizar la seguridad de la población y a poner fin a toda forma de violencia. En Haití, estas palabras fueron recibidas como un consuelo para todos, no solo para los misioneros, sino también para la gente común, los fieles. Pero Kenshkov, advierte Boschetti, representa cualquier cosa menos un incidente aislado. La masacre levantó el velo por un momento sobre una tragedia que continúa incluso cuando Haití desaparece de las noticias y los medios de comunicación. Hay una pérdida constante de vidas, violencia constante, asesinatos, secuestros, violencia sexual, una guerra interna que para finales de año ha dejado miles de víctimas. En efecto, según el último informe de la Oficina Integrada de las Naciones Unidas en Haití, entre abril y junio de 2026, más de 1.400 personas murieron y aproximadamente 656 resultaron heridas a causa de la violencia. El número de desplazados internos ha superado los 1.4 millones. Las pandillas aún controlan gran parte de Puerto Príncipe y su presión se está extendiendo a otras zonas del país. Las operaciones de las fuerzas de seguridad han permitido recuperar algunas zonas de la capital, pero según explica la misionera, la retirada de los grupos armados en algunos barrios ha ido acompañada de su avance hacia el interior. Hay varios frentes abiertos desde el centro hasta Artibonite, pasando por las zonas norte y sur, sin mencionar la capital, Puerto Príncipe, que lleva años asediada por bandas criminales. Incluso viajar dentro del país implica enfrentarse al poder de las pandillas. Grupos armados han instalado puestos de control en las carreteras, revisan documentos y teléfonos e imponen peajes. Es una forma extremadamente peligrosa e insegura de viajar, afirma Madalena Boschetti, quien ha evitado la capital durante años. Y donde las pandillas están ausentes, persiste la fragilidad de un Estado prácticamente inexistente. No hay fuerzas públicas, explica, mientras que la corrupción y la debilidad de las instituciones dificultan aún más la vida de las comunidades. En este escenario, incluso la perspectiva de un regreso a las urnas sigue siendo incierta.
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1: Que el rico insensato deje de demoler su casa, que el hombre Dios, enfermo de consumismo, cegado por necesidades insaciables, ponga fin al geocidio y emprenda finalmente el camino del desarrollo sostenible, la única vía ecológica. El mensaje del patriarca ecuménico de Constantinopla, Bartolomé, difundido con motivo del inicio del año eclesiástico y de la Jornada Mundial de Oración por el Cuidado de la Creación, 1 de septiembre, es un último y dramático llamamiento a la humanidad para que tome finalmente conciencia de la crisis ecológica contemporánea, multidimensional, crisis de la libertad humana, de nuestra religión y filosofía, de nuestra ética y cultura, que produce una alteración dañina, una conducta destructiva que nos separa y nos aleja de la fuente de la vida. Bartolomé, defensor desde siempre de la protección del medio ambiente, reitera que la humanidad debe dejar de comportarse como si no supiera y abandonar definitivamente la ilusión de que el planeta Tierra puede soportar eternamente las cargas y la destrucción causadas por la actividad humana, o que la naturaleza tiene el poder de renovarse por sí sola. La ética de la responsabilidad por la protección del medio ambiente debe encontrar expresión a nivel global, nacional, local y personal. Reafirmamos una vez más que el cultivo de la responsabilidad ecológica es un imperativo categórico para la humanidad, que se enfrenta a la mayor amenaza jamás encontrada a lo largo de su historia. El patriarca habla del geocidio del que es culpable el hombre Dios, que ignora toda medida y límite en nombre de proyectos geopolíticos e intereses económicos, del consumismo y de la satisfacción de necesidades esencialmente insaciables, pero también a un nivel más profundo, a causa de una subversión de la experiencia y de los valores interiores. Los pecados de la modernidad continúan creando nuevas divisiones y fracturas entre la humanidad y la naturaleza. Las consecuencias del predominio global del deseo de manipular, instrumentalizar y explotar la naturaleza resultarán trágicas para la vida en nuestro planeta. Por tanto, ya no hay tiempo que perder. El modelo antropológico dominante ya no puede estar representado por el rico insensato del Evangelio. Es necesario frenar, dice Bartolomé, las tendencias destructivas y volver a respetar los pilares fundamentales de la civilización ecológica. En términos más generales, escribe el patriarca ecuménico, la humanidad necesita alcanzar un acuerdo sobre un conjunto de valores fundamentales comunes que en un mundo marcado por conflictos y polarizaciones sirvan de brújula para el camino hacia el futuro. El eje central de este sistema de valores es el principio de solidaridad. Solidaridad como fuente de responsabilidad compartida, diálogo y reciprocidad sincera, unida a la responsabilidad colectiva por la protección del medio ambiente.
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1: A pesar de que los desafíos que tenemos por delante son enormes, Dios no nos deja sin los medios para sanar y transformar. Así escribe el Papa León XIV en su mensaje con ocasión de la Jornada Mundial de Oración por el Cuidado de la Creación que se celebra este martes 1 de septiembre de 2026. Para esta jornada, el pontífice escogió como tema: con sus espadas forjarán arados y podaderas con sus lanzas, retomando las palabras del profeta Isaías. En el texto agrega que en vez de las armas bélicas, el Dios de la paz nos colma de fuerza para sanar, para reconciliar y construir una civilización del amor. En este sentido, dice León XIV, estamos llamados al cuidado de los múltiples ecosistemas que nos han sido confiados, los ecosistemas de la creación, de las relaciones humanas y los del propio corazón humano. Imaginémonos un mundo en el que los esfuerzos que actualmente se invierten en la guerra, escribe el sucesor de Pedro, fueran dirigidos al desarrollo humano integral, al combate de la pobreza, a la protección de la dignidad humana y a la reconciliación de la gente que está dividida. Un panorama así refleja la fe en la venida del reino de Dios. El Papa establece que los auténticos instrumentos para la construcción de la paz no son las armas destructivas, al contrario, lo son la verdad, el diálogo, la paciencia, la bondad, la justicia, la misericordia, la comprensión, el cuidado y el amor. Estos instrumentos brotan de los corazones formados por el Evangelio y sostenidos por la gracia de Dios. Solo estas cualidades poseen el poder de transformar individuos, renovar comunidades y sanar las heridas de nuestro mundo. Queridos hermanos y hermanas, es claro el camino que tenemos por delante, aunque no sea fácil. Estamos llamados a dejar que nuestros corazones sean renovados de tal manera que favorezcamos la paz y el cuidado de la creación. La Sagrada Escritura nos dice que vigilemos nuestro corazón, porque todo lo que hacemos brota de él. Si asumimos esta tarea con humildad y fe, nos volveremos colaboradores en la obra renovadora de Dios. Avanzaremos despacio pero firmes, desde el desierto hacia el jardín, de la división a la comunión y de la violencia a la paz. Que el Señor nos conceda la valentía para recorrer esta senda, para que en nuestro tiempo con las espadas realmente se forjen arados, que la promesa del Evangelio se arraigue.

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Alabado sea Jesucristo.

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1: Son las 2 de la mañana, 22 minutos.

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1: Son las 2 de la mañana, 40 minutos.

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1: Son las 2 de la mañana, 57 minutos.

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1: Son las 3 de la mañana, 57 minutos.

0: En esta Navidad volvemos a contemplar el misterio de Dios que se hace cercano. El Evangelio nos recuerda, la palabra se hizo carne y habitó entre nosotros. En la pequeñez de un pesebre, Dios se acerca silenciosamente a nuestra vida universitaria, a nuestras familias, a nuestras luchas cotidianas. En la encarnación, Dios dignificó plenamente la condición humana. Hoy celebramos esa dignidad que Él reafirma al hacerse pequeño y vulnerable por amor a nosotros.
1: Los pastores fueron los primeros en escuchar el anuncio de la alegría. Hombres sencillos, inmersos en su trabajo cotidiano, pero con el corazón dispuesto. Dios actúa así. Viene en lo ordinario, sin estridencias, en la vida real de nuestras familias y de nuestro quehacer universitario. En cada gesto de servicio, en cada jornada de estudio, en cada tarea administrativa, Dios viene y se anuncia. Que esta Navidad nos encuentre disponibles para acogerlo en lo simple, en lo cotidiano, en lo que pareciera insignificante, pero que transforma el corazón.
2: Vivimos tiempos desafiantes como país y como humanidad. Si no permitimos que Dios toque nuestras heridas y desarme nuestros miedos, no podremos construir la fraternidad que anhelamos. Como los Reyes Magos, sigamos la luz que nos conduce a Belén. Que también nosotros encontremos en la humildad del niño la sabiduría que necesitamos para trabajar juntos por un futuro de esperanza.
3: María y José, en su sencillez, acogieron el acontecimiento más grande de la historia en un lugar pequeño y precario. Allí, donde parecía que nada extraordinario podía suceder, Dios obró maravillas. Así también en nuestra comunidad universitaria, en medio de lo ordinario, Dios quiere seguir sembrando unidad, amistad y humildad y renovación. Pidamos la gracia de esta Navidad para que la luz de Cristo ilumine cada paso que damos como comunidad y que Él nos conceda unidad, fraternidad y esperanza en el camino que emprendemos hacia el próximo año.
0: A toda nuestra querida familia universitaria, docentes, administrativos, estudiantes, graduados y aliados externos, deseamos que el nacimiento de Jesús renueve su alegría, fortalezca su fe y avive su esperanza. Que el Señor bendiga a cada familia, conceda paz a Bolivia y nos permita trabajar unidos para un 2026 lleno de frutos, de servicio y crecimiento. Feliz Navidad y bendecido Año Nuevo.
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0: Conferencia Episcopal Boliviana. Centésimo décimo séptima Asamblea de Obispos de Bolivia.
1: Peregrinos de esperanza. La esperanza no defrauda. Romanos 5:5. Los obispos de Bolivia, reunidos en Cochabamba en la centésima décima sexta asamblea, saludamos al pueblo que peregrina en Bolivia. Año jubilar y bicentenario de Bolivia. Este año la Iglesia Universal experimenta una renovación al celebrar los 2025 años del nacimiento de Jesucristo, como también la celebración del bicentenario de Bolivia. Celebramos estos acontecimientos con todos los fieles de la Iglesia en Bolivia, experimentando la alegría de renovar nuestra fe en la acción salvadora de Dios. Hemos aprovechado estos acontecimientos para fortalecer la vitalidad de la Iglesia y asumir un compromiso personal y comunitario en la transformación de la realidad conforme a los criterios del reino de Dios. Peregrinos de esperanza, no es quedarse conformes donde estamos, es saber encontrar una fuerza interior para superar las adversidades y mejorar nuestra condición de vida. Opción preferencial por los pobres. En comunión con la historia de la Iglesia y las motivaciones pastorales del Papa León XIV, reafirmamos nuestro compromiso eclesial de difundir y alentar todos los esfuerzos para que la acción social de la Iglesia por los pobres sea cada vez más visible y cotidiana, de manera que no es una acción superficial, ocasional y opcional, sino forma parte esencial de la identidad de la Iglesia. En este sentido, siguiendo el proceso de reflexión y actualización, hoy estamos llamados a ser desde el Evangelio Iglesia pobre para los pobres. Como afirma el Papa en la exhortación apostólica Dilexit 104, el cristiano no puede considerar a los pobres solo como un problema social. Estos son una cuestión familiar, son de los nuestros. Nuestra relación con ellos no puede reducir a una actividad o a una oficina de iglesia. Se nos pide dedicar tiempo a los pobres, presentarles amable atención, escucharlos con interés, acompañarlos en los momentos más difíciles y reconocer en los pobres el rostro de Cristo. Que María, nuestra Madre, interceda por nosotros, los obispos de Bolivia, Cochabamba, 11 de noviembre del 2025.
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1: Son las 5 de la mañana, 22 minutos.

0: En esta Navidad volvemos a contemplar el misterio de Dios que se hace cercano. El Evangelio nos recuerda, la palabra se hizo carne y habitó entre nosotros. En la pequeñez de un pesebre, Dios se acerca silenciosamente a nuestra vida universitaria, a nuestras familias, a nuestras luchas cotidianas. En la encarnación, Dios dignificó plenamente la condición humana. Hoy celebramos esa dignidad que Él reafirma al hacerse pequeño y vulnerable por amor a nosotros.
1: Los pastores fueron los primeros en escuchar el anuncio de la alegría, hombres sencillos, inmersos en su trabajo cotidiano, pero con el corazón dispuesto. Dios actúa así, viene en lo ordinario, sin estridencias, en la vida real de nuestras familias y de nuestro quehacer universitario. En cada gesto de servicio, en cada jornada de estudio, en cada tarea administrativa, Dios viene y se anuncia. Que esta Navidad nos encuentre disponibles para acogerlo en lo simple, en lo cotidiano, en lo que pareciera insignificante, pero que transforma, transforma el corazón.
2: Vivimos tiempos desafiantes como país y como humanidad. Si no permitimos que Dios toque nuestras heridas y desarme nuestros miedos, no podremos construir la fraternidad que anhelamos. Como los Reyes Magos, sigamos la luz que nos conduce a Belén. Que también nosotros encontremos en la humildad del niño la sabiduría que necesitamos para trabajar juntos por un futuro de esperanza.
3: María y José, en su sencillez, acogieron el acontecimiento más grande de la historia en un lugar pequeño y precario. Allí, donde parecía que nada extraordinario podía suceder, Dios obró maravillas. Así también en nuestra comunidad universitaria, en medio del ordinario, Dios quiere seguir sembrando unidad, amistad y humildad y renovación. Pidamos la gracia de esta Navidad para que la luz de Cristo ilumine cada paso que damos como comunidad y que Él nos conceda unidad, fraternidad y esperanza en el camino que emprendemos hacia el próximo año.
0: A toda nuestra querida familia universitaria, docentes, administrativos, estudiantes, graduados y aliados externos, deseamos que el nacimiento de Jesús renueve su alegría, fortalezca su fe y avive su esperanza. Que el Señor bendiga a cada familia, conceda paz a Bolivia y nos permita trabajar unidos para un 2026 lleno de frutos, de servicio y crecimiento. ¡Feliz Navidad y bendecido Año Nuevo!
4: ¡Feliz Navidad!
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1: Son las 5 de la mañana, 40 minutos.

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1: Son las 5 de la mañana, 56

0: Conferencia Episcopal Boliviana. Centésimo décimo séptima Asamblea de Obispos de Bolivia.
1: Opción preferencial por los jóvenes. Nuestra población boliviana cuenta con un alto porcentaje de jóvenes. Esta realidad exige una atención del Estado y de la Iglesia. Los jóvenes son el presente de nuestra sociedad. Por lo tanto, necesitan ser protagonistas en escribir la historia del país, siendo el rostro de esperanza. Optar por los jóvenes significa dejar que los jóvenes sean jóvenes en la vida y misión de la Iglesia, asumiendo su formación humana y cristiana. A ustedes, jóvenes, les pedimos que sigan adelante con su compromiso bautismal de colaborar en la catequesis, misiones, voluntariado, grupos y movimientos juveniles. Como Iglesia necesitamos despojarnos de nuestras estructuras cerradas para dar espacios al liderazgo de los jóvenes, a la escucha de su voz, porque solo con su aporte creativo y de nuevas ideas se renueva la vida de la Iglesia. Hoy es necesario renovar el compromiso de facilitar a los jóvenes el encuentro personal con Cristo. Es fundamental que cada joven conozca y llegue a amar la historia, el pensamiento y las actitudes de Jesús, porque solo en Él alcanzamos la salvación y la plenitud de la vida. Que cada joven sea testigo de la misión digital. Nueva etapa en Bolivia. Felicitamos al nuevo gobierno y deseamos el mejor de los éxitos en su servicio por el bien común de los bolivianos. Reconstruir la democracia no es tarea fácil, tampoco es responsabilidad de unos cuantos. Requiere asumir actitudes de reconciliación y participación, además del compromiso de todos con generosidad y valentía, honestidad y transparencia, para generar cada día espacios de diálogo, consenso, encuentro fraternal y respeto. Exige una mentalidad nueva y propositiva para no estancarnos en intereses mezquinos de unos pocos. Este desafío de cambios estructurales es urgente, pero tenemos que ser conscientes que no hay soluciones inmediatas. Por eso, en actitud de confianza, demos tiempo a este proceso. El país está destrozado y no podemos ser indiferentes a colaborar y esforzarnos de distintas maneras para caminar hacia una estabilidad socioeconómica, institucional y cultural. Es posible salir de esta crisis, pero los primeros en comprometernos debemos ser nosotros mismos. Caminando juntos es posible avanzar. Esa es nuestra esperanza. Hacia la luz de la Navidad, pronto comienza nuestra preparación para celebrar el nacimiento de nuestro Señor Jesucristo, que sea una ocasión para dejarnos iluminar con su encarnación, de que María, nuestra Madre, interceda por nosotros, los obispos de Bolivia, Cochabamba, 11 de noviembre del 2025.
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0: En esta Navidad volvemos a contemplar el misterio de Dios que se hace cercano. El Evangelio nos recuerda, la palabra se hizo carne y habitó entre nosotros. En la pequeñez de un pesebre, Dios se acerca silenciosamente a nuestra vida universitaria, a nuestras familias, a nuestras luchas cotidianas. En la encarnación, Dios dignificó plenamente la condición humana. Hoy celebramos esa dignidad que Él reafirma al hacerse pequeño y vulnerable por amor a nosotros.
1: Los pastores fueron los primeros en escuchar el anuncio de la alegría. Hombres sencillos, inmersos en su trabajo cotidiano, pero con el corazón dispuesto. Dios actúa así, viene en lo ordinario, sin estridencias, en la vida real de nuestras familias y de nuestro quehacer universitario. En cada gesto de servicio, en cada jornada de estudio, en cada tarea administrativa, Dios viene y se anuncia. Que esta Navidad nos encuentre disponibles para acogerlo en lo simple, en lo cotidiano, en lo que pareciera insignificante, pero que transforma el corazón.
2: Vivimos tiempos desafiantes como país y como humanidad. Si no permitimos que Dios toque nuestras heridas y desarme nuestros miedos, no podremos construir la fraternidad que anhelamos. Como los Reyes Magos, sigamos la luz que nos conduce a Belén. Que también nosotros encontremos en la humildad del niño la sabiduría que necesitamos para trabajar juntos por un futuro de esperanza.
3: María y José, en su sencillez, acogieron el acontecimiento más grande de la historia en un lugar pequeño y precario. Allí, donde parecía que nada extraordinario podía suceder, Dios obró maravillas. Así también en nuestra comunidad universitaria, en medio del ordinario, Dios quiere seguir sembrando unidad, amistad y humildad y renovación. Pidamos la gracia de esta Navidad para que la luz de Cristo ilumine cada paso que damos como comunidad y que Él nos conceda unidad, fraternidad y esperanza en el camino que emprendemos hacia el próximo año.
0: A toda nuestra querida familia universitaria, docentes, administrativos, estudiantes, graduados y aliados externos, deseamos que el nacimiento de Jesús renueve su alegría, fortalezca su fe y avive su esperanza. Que el Señor bendiga a cada familia, conceda paz a Bolivia y nos permita trabajar unidos para un 2026 lleno de frutos, de servicio y crecimiento. Feliz Navidad y bendecido Año Nuevo.
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1: Son las 6 de la mañana, 40 minutos.

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1: Son las 6 de la mañana, 57 minutos.

0: Conferencia Episcopal Boliviana. Centésimo décimo séptima Asamblea de Obispos de Bolivia.
1: Peregrinos de esperanza. La esperanza no defrauda. Romanos 5:5. Los obispos de Bolivia, reunidos en Cochabamba en la centésima décima sexta asamblea, saludamos al pueblo que peregrina en Bolivia. Año jubilar y bicentenario de Bolivia. Este año la Iglesia Universal experimenta una renovación al celebrar los 2025 años del nacimiento de Jesucristo, como también la celebración del bicentenario de Bolivia. Celebramos estos acontecimientos con todos los fieles de la Iglesia en Bolivia, experimentando la alegría de renovar nuestra fe en la acción salvadora de Dios. Hemos aprovechado estos acontecimientos para fortalecer la vitalidad de la Iglesia y asumir un compromiso personal y comunitario en la transformación de la realidad conforme a los criterios del reino de Dios. Peregrinos de esperanza, no es quedarse conformes donde estamos, es saber encontrar una fuerza interior para superar las adversidades y mejorar nuestra condición de vida. Opción preferencial por los pobres. En comunión con la historia de la Iglesia y las motivaciones pastorales del Papa León XIV, reafirmamos nuestro compromiso eclesial de difundir y alentar todos los esfuerzos para que la acción social de la Iglesia por los pobres sea cada vez más visible y cotidiana, de manera que no es una acción superficial, ocasional y opcional, sino forma parte esencial de la identidad de la Iglesia. En este sentido, siguiendo el proceso de reflexión y actualización, hoy estamos llamados a hacer de este Evangelio Iglesia pobre para los pobres. Como afirma el Papa en la exhortación apostólica Dilexite 104, el cristiano no puede considerar a los pobres solo como un problema social. Estos son una cuestión familiar, son de los nuestros. Nuestra relación con ellos no puede reducir a una actividad o a una oficina de iglesia. Se nos pide dedicar tiempo a los pobres, presentarles amable atención, escucharlos con interés, acompañarlos en los momentos más difíciles y reconocer en los pobres el rostro de Cristo. Que María, nuestra Madre, interceda por nosotros. Los obispos de Bolivia, Cochabamba, 11 de noviembre del 2025.
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1: Lastimosamente, el presidente no tiene la voluntad, no tiene la potestad de poder darnos la calidad de vida como productores, ya que nosotros somos productores de Cuatro Cañadas, aseguramos la seguridad alimentaria de Bolivia, ¿no? Evidentemente, nosotros estamos iniciando este bloqueo de 24 horas, un bloqueo pacífico para llegar al sentir de todo el pueblo boliviano que no están solos. Estamos Cuatro Cañadas, estamos firmes, y también saludar a todos nuestros municipios que están en el mismo, la misma actividad, y vamos a estar juntamente con ellos.
2: Vamos a esperar qué medidas va a tomar la policía, el gobierno, porque recordemos que estamos en un estado de excepción vigente todavía. Vamos a esperar. El día de ayer nos comunicaba el comandante de la policía de que estaba negociando con ellos, pero al parecer no logró que se suspenda esta medida de bloqueo. Con esto volvemos a estudio, Gabriela.
3: Yabel, solo para precisar, este bloqueo en Santa Cruz está cortando rutas importantes a Beni, Cochabamba. Usted nos precisa.
2: Así es, Gabriela, tres puntos de bloqueo. Yapacaní, en el puente Yapacaní, ese es carretera Cochabamba. Carretera Albeni, dos puntos, uno en Cuatro Cañadas y otro en San Julián. Ya están activos estos bloqueos, Gabriela.
3: Gracias por este contacto en directo. Vamos a continuar con más noticias. Cívicos convocan a la Asamblea de la Crucinidad para el 9 de septiembre por escasez y alza en el precio de combustibles.
4: Gracias. Luego de la reunión del directorio del Comité Pro Santa Cruz, Estelo Cochamanidis anuncia la Asamblea de la Cruceñidad para este 9 de septiembre por la falta y elevación del precio del combustible.
5: Estaba ya previsto esta reunión del directorio ampliado del Comité Pro Santa Cruz. Era única y exclusivamente para marcar la fecha de la Asamblea de la Cruceñidad. Al presidente Rodrigo Paz, Santa Cruz piensa en Bolivia. Santa Cruz quiere trabajar, producir por Bolivia. No es con decretos que se va a poder solucionar el problema de los alimentos en el país. Es con hechos. Y desde Santa Cruz siempre se han planteado estos hechos. Señor presidente, este directorio del Comité Pro Santa Cruz, con su expresidente, ha determinado que la Asamblea de la Cruceñidad será el próximo miércoles 9 de septiembre. Y vamos a entregarle una propuesta para que el país avance, una propuesta para que podamos estar abastecidos permanentemente, para que Bolivia avance. Presidente, recapacite en las medidas que ha tomado. Y como se lo hemos dicho siempre desde esta casa, la única forma de salir de esta crisis es trabajando en unidad, es dejándose ayudar, es que trabajemos todos juntos. Por eso, el día miércoles 9 de septiembre, le haremos llegar una propuesta de Santa Cruz.
4: Yamil Martínez, Grupo Fidel Santa Cruz.
3: Continuamos con más noticias. ICAO pide una norma para combatir la especulación, corrupción y el mercado negro de combustibles.
4: Gracias. Klaus Frerkin, de la CAO. Necesitamos una norma que acabe con este problema, ya que se aumentó la especulación, la corrupción y el mercado negro.
6: En este lapso de tiempo, el Comité Pro Santa Cruz, como muy bien lo dijo su presidente Tello Cochamanidis, va a presentar una propuesta para que de una vez por todas se termine el problema del combustible. Nosotros del sector productivo decimos, necesitamos una norma que de una vez por todas terminemos este camino de la escasez del combustible. Tres años que estamos en los surtidores. Ese productor, en vez de estar pensando cómo ser más eficiente, qué tecnología aplicar, qué producir, ahorita está pensando en qué surtidor va a ir a conseguir o a qué revendedor va a ir a comprarle. Porque lo único que hemos hecho es aumentar la especulación, aumentar la corrupción, aumentar el mercado negro. Con todo lo que estamos viviendo, y entendámoslo, no es un problema cruceño, es un problema boliviano, de todos los bolivianos. Todo es una cadena productiva. El sector agropecuario puede ser el eslabón primario Mario. Después viene el transporte, viene la agroindustria, y sin combustible no vamos a poder trabajar. Entonces, ha sido muy claro nuestro comité, y el día miércoles vamos a estar en la Asamblea de la Cruceñera. ¿Qué ha pasado? ¿Qué va a pasar con los precios de la primera canasta familiar? Van a comenzar a subir, porque ni el camionero tiene combustible, ni el productor tiene para sembrar.
4: Grupo Fides Santa Cruz.
3: Continuamos. Transporte pesado apoyará el llamado a la Asamblea de la Cruceñidad por falta de combustible y aumento de precios.
4: Gracias. Juan Yura, del transporte pesado, apoyarán el llamado a la Asamblea de la Cruceñidad por la falta de combustible y el decreto con incremento del precio.
7: Qué bien, ¿no?, que el presidente del Comité Cívico se haya pronunciado para esta Asamblea de la Cruceñidad, ¿no? Con seguridad también nosotros vamos a asistir ahí, y creemos de que salgan pues cosas saludables de esa asamblea para mejorar principalmente Santa Cruz, ¿no? No podemos continuar como estamos hoy, que un gobierno nos esté mintiendo. Queremos estabilidad, queremos trabajar, eso es lo que estamos pidiendo, ¿no? Entonces creo que ya es hora de que se pronuncie, porque nosotros siempre hemos estado al pie de la lucha para el beneficio de Santa Cruz, para el beneficio de los bolivianos más que todo, ¿no? Y hoy estamos sometidos a esta escasez de combustible, durmiendo en los surtidores. Yo creo que sí, ¿sabe por qué? Porque esto le está trayendo problemas al gobierno. ¿Por qué? Porque ni así con los 18 bolivianos no hay combustible. Es como que el gobierno haya firmado un decreto, ahora pueden vender a 18 bolivianos, por decir, no puede haber pues dos precios, que mucha gente se dedica a contrabandear o contrabando interno y al mercado negro, ¿no? Entonces esto se ha crecido más, porque mucha gente se va a dedicar o se está dedicando ya a comprar el combustible barato y está yendo a ofrecer más allá. ¿Por qué? Porque ya hay un precio normado.
4: Grupo Fides Santa Cruz.
3: Hasta aquí el bloque Santa Cruz. Santa Cruz y el país amanece con puntos de bloqueo. Amigos, pausa en la hora del país matinal.
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2: Esta es la cotización del dólar para hoy.
3: Miércoles 2 de septiembre de 2026, tipo de cambio oficial bolivianos por dólar estadounidense, atención, 12 bolivianos con 12 centavos. Vamos a continuar con más noticias en La Hora del País Matinal. Fides está en la capital. Edwin Urizar con usted.
4: Muchas gracias, Gabriela. Buenos días a todo el país. Temperatura actual en la ciudad de Sucre, 8 grados centígrados. La mínima de hoy fue de 7. La máxima será simplemente de 17 grados. Hay cielo completamente nublado. Leve chilcha sobre la ciudad capital del país. La bella ciudad, cuna de la libertad americana, cuna de la independencia nacional. Iniciamos revisando algunos de nuestros principales titulares. Gobernadores en reunión el próximo 10 debatirán pros y contras de una posible ampliación del estado de excepción. Transportistas rechazan que retome el tema de nacionalizar autos chutos. Más que traer beneficios, dejará mayor crisis y congestión a gran escala. Policía incautado en Chuquisaca más de 4.000 litros de gasolina que pretendía ser llevado a otras regiones para la venta ilegal en mercado negro. Esta y otras noticias a continuación en el desarrollo del bloque Sucre en La Hora del País Matinal. Iniciamos con el desarrollo noticioso. Gobernadores en reunión el próximo 10 también debatirán pros y contras de una posible ampliación del estado de excepción. Ante la amenaza de grupos radicales de retomar medidas de protesta y ya bloqueos en el país, pese al estado de excepción, los gobernadores de Bolivia plantean debatir este tema el próximo 10 de septiembre en un encuentro nacional en Tarija. Se debe analizar acciones de resguardo al trabajo y el desarrollo, pero no ampliando este estatus, porque no todos los departamentos tienen grupos radicales, no todos bloquean. Por ello, el gobierno debe analizar el tema de manera equitativa, asegura y propone el gobernador de Chuquisaca, Luis Ayón Salgueiro.
5: Por eso digo, vamos a, desde Chuquisaca, vamos a proponer que se analice este tema y que se tome una postura, ¿no? No todos estamos en las mismas condiciones en el departamento, no todos los departamentos han bloqueado, no todos los departamentos tienen los radicales para que tomen estas medidas. Que el gobierno no nos mida con la misma vara a todos o nos estigmatice de que todos somos bloqueadores, por ejemplo, ¿no? Chuquisaca ha demostrado tener mucho respeto, por ejemplo, para con este tema de poder tener carreteras transitables, haciendo conciencia. Recordaremos de que la gobernación de Chuquisaca es la única que no ha parado ni ha sido bloqueada por más de 50 días, sino han sido 2 semanas los bloqueos que se han dado. Pero mi posición es clara, o sea, cero bloqueos, ni un día de bloqueos. Para no dar cabida a eso, lo que tiene que hacer el gobierno es pensar en las mayorías, precisamente, que le están pidiendo reconsiderar esta situación, porque así, con esa medida, corre el riesgo el gobierno.
4: Y más noticias, transportistas en Chuquisaca rechazan que se retome el tema de nacionalizar autos chutos. Más que traer beneficios, dejará mayor crisis y congestión a gran escala, aseguran. Una de las propuestas que surgió en el encuentro de alcaldes del país con el presidente fue plantearse una posibilidad de legalizar autos chutos con beneficio para los municipios. Esta propuesta es rechazada de manera contundente por el sector del transporte público en Sucre. Esto agudiza el problema de combustible y el abastecimiento, además de la congestión, asegura Gilbert Quispe, ejecutivo de los Micros Sucre.
6: A ver, hay que entender que si van a traer más parque automotor al municipio de Sucre, por ejemplo, tenemos congestionamiento de Sucre, uno, dos, el tema del combustible, si hasta el día de hoy no se está garantizando qué es lo que va a pasar con ese parque automotor. Obviamente que les beneficia a algunos sectores, que son prácticamente los chuteros, y a las alcaldías va a ingresar un monto de dinero, pero cubrir los gastos de combustible, el congestionamiento vehicular, seguramente va a aparecer más modalidades de transporte público, que lo único que va a generar es congestionamiento vehicular y además contaminación de medio ambiente. O sea, yo creo que el gobierno no está viendo desde el ámbito cómo regulamos el tema del transporte, sino del beneficio económico que va a ingresar a las alcaldías. Obviamente que va a ingresar un montón de dinero, pero a la larga va a ser perjudicial para todos los sectores, ¿no?
4: Y más noticias desde la capital. La policía en Chuquisaca ha incautado más de 4.000 litros de gasolina que pretendía ser llevado a otras regiones para la venta en mercado negro. En dos operativos, la Fuerza Especial de Lucha contra el Crimen ha secuestrado este carburante. Escuchemos las palabras y el informe de Juan Pablo Seoane, director de la FELCC.
7: El cual en la parte trasera del vehículo se evidenció varios bidones de color blanco, los mismos conteniendo combustible, gasolina. Por lo que en presencia del personal del laboratorio y Ministerio Público ANH se pudo constatar dicho contenido en 20 bidones con un aproximado de 400 litros, por lo que se dispuso la aprehensión del mencionado ciudadano y el secuestro de dicho combustible, como el vehículo que también fue secuestrado. Que ha sido interceptado pues en el transporte del mismo. Pues, en este caso se encuentra en proceso de investigación. Y tenemos un segundo caso en horas de la noche, detección de una movilidad tipo volqueta, el mismo que contenía alrededor de 18 tusiles de 200 litros de capacidad aproximadamente y 20 bidones de 20 litros de capacidad, haciendo un total de 4.000 litros aproximadamente, por lo que con la presencia de las autoridades antes mencionadas, de equipo multidisciplinario, también se procedió al secuestro de dicho combustible, al secuestro de la movilidad y la aprehensión de dos personas en este segundo caso.
4: Y para el final, Sucre ha perdido más de 500.
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9: Son las 7 de la mañana, 22 minutos.
4: La información le corresponde al jefe de riesgos de la gobernación de Chuquisaca, Willy Reinaga.
10: Dos focos de incendio, uno en el distrito 6, al cual atendió lo que es Dinger con los bomberos.

0: bosques de pino y eucalipto. Víctor, ¿qué tipo de fauna se ha perdido, de flora por aquel sector? ¿Se conoce aquello?
1: En cuanto a flora, son pastizales, vegetación baja y en los bosques de eucaliptos y pino, que de alguna manera son como un combustible cuando le llega el fuego, ¿no? En cuanto a la fauna, se puede evidenciar liebres, los conejos quis, pudimos ver a zorros escapando y seguramente variedad de aves que anidan en los árboles, ¿no?
2: Hasta aquí el bloque informativo desde Sucre, la capital. En el informe Edwin Urizar Campos y el departamento de prensa de Loyola Pires Sucre. Buenos días a todo el país. Vuelvo contigo, Gabriela, hasta Estudio Central.
3: Gracias, Loyola Pires Sucre, por ese contacto directo. Y atención, rectificamos la información difundida anteriormente. El ingreso a la página web del Banco Central de Bolivia presenta demoras y en primera instancia muestra datos que no se encuentran actualizados. Por este motivo, la información inicial fue tomada de una versión desactualizada del sitio web. Atención, el tipo de cambio oficial bolivianos por dólar estadounidense para este miércoles 2 de septiembre de 2026, 12 bolivianos con 26 centavos.
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1: Noticias en La Hora del País Matinal. Nos trasladamos hasta Oruro. 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
2: Gracias, buenos días al país. Vamos con informaciones desde Oruro. Comenzamos con los principales titulares. El Banco Mundial y el PNUD jugarán un papel importante en las transformaciones del país, autonomías y el pacto fiscal. Se reúnen en Cochabamba los tribunales electorales de todo el país. Desde Oruro surgen propuestas para la nueva ley electoral. Comité Civil.

0: Maduro exige la liberación de la importación de combustibles. Es la única salida a la crisis de carburantes que ya es insostenible, señalan. Vamos con las informaciones. El Banco Mundial jugará un papel importante en las transformaciones que se vienen en el país y el Departamento de Oruro es uno de los primeros que ha acudido a este organismo internacional con ese fin. A su retorno de los Estados Unidos, el gobernador Edgar Sánchez así destacaba.
1: La reunión con el Banco Mundial, muy buena. Nos van a apoyar en lo que es gobernanza y el proceso de la autonomía que está encarando el departamento. Y obviamente en este proceso de la autonomía también está el tema del pacto fiscal, el 50-50.
0: A ello se suma también el programa de las Naciones Unidas para el Desarrollo, PNUD, con quienes también la gobernación de Oruro ha firmado un convenio de cooperación. Estos organismos podrían correr con el financiamiento del referéndum para el estatuto autonómico, con el desafío de que este departamento emprenda un verdadero proceso autonómico hacia el futuro, enfatizó.
1: Oruro tiene que ser el modelo autonómico verdadero que Bolivia requería hace mucho tiempo. Las autonomías aprobadas en Santa Cruz, en Beni y en Tarija son autonomías amarradas a la Constitución y amarradas a un marco de la ley de autonomías, presionada además por el Tribunal Constitucional. Hoy en día lo que tenemos es un Tribunal Constitucional independiente, tenemos un Parlamento plural, no tenemos hegemonía, por tanto va a ser un estatuto autonómico que le va a dar mayor generalidad.
0: Cambiamos. Comité Cívico de Oruro exige la liberación de la importación de combustibles. Es la única salida a la crisis de carburantes que ya es insostenible, señalan. Vamos con María Cristina Flores.
2: Gracias. Ante la falta de solución al conflicto de la escasez del diésel en el país, el presidente del Comité Cívico de Oruro, Fernando DN, plantea al gobierno posibilitar la exportación de este combustible.
3: Hay regiones como Santa Cruz, hay regiones como Potosí, que ya están viendo la posibilidad de que hacer una especie de convenio con los empresarios privados, traer, importar el diésel que tanto se necesita. Yo creo que esa puede ser de una vez por todas la solución. Que el gobierno libere de manera rápida, aliviar un poco de los problemas que tiene.
2: Y pidió al gobierno nacional a no distraer a la población con hechos como el caso Cerimedo.
3: Hemos escuchado también y hemos visto con mucho asombro ese tipo de shows tan malos que ellos están acostumbrados a hacer.
2: Grupo Fides, María Cristina Flores, Oruro.
0: Gracias, Cristina. Y seguimos con más. En la jornada de hoy, los tribunales electorales departamentales de todo el país se reúnen en Cochabamba para avanzar en la agenda de transformaciones para una nueva ley electoral en el país. Cada departamental presentará sus propuestas en el caso de Oruro, según anticipa el vocal Rudy Huaylas. Se hará énfasis en garantizar la paridad y alternancia de varones y mujeres que solo se respeta en listas preliminares para luego ser sustituidas.
4: Desde ese contexto queremos que esto sea más equilibrado, ¿no? En el tema de participación entre mujer, ya sea titular suplente y lo mismo para los varones, ¿no? Titular varón, suplente varón. Esto por lo menos va a permitir equilibrar en el tema de las sustituciones.
0: También se contempla el tema que desató polémica incluso en instancias internacionales, que las autoridades originarias sean partícipes con candidatos propios y no pudieron por la vigencia de la ley de organizaciones políticas, complementó.
4: Ha sido limitado, si bien la constitución política del Estado permite su participación, pero la ley de organizaciones políticas les condiciona que ellos puedan participar mediante una organización política. No, estos temas vamos a ir analizando seguramente.
0: Seguimos. Pobladores de Huancané se suman al estado de emergencia ante el riesgo de actividad minera en la región. Lidia Arancibia, adelante, buenos días.
5: Gracias, buen día, Johnny. Pobladores del distrito de Huancané están indignados por la respuesta del Consejo Municipal de Charapata, quienes mediante una carta de respuesta deslindan responsabilidades ante indicios de actividad minera en Turituri y Huilque, que se encuentra en el límite del municipio de Pasña y Chayapata. Así expresó su preocupación el subalcalde del distrito lechero, Carlos Condori.
6: Claro, obviamente la explotación minera no está dentro de nuestros predios, de nuestro distrito, pero sí nos afecta sobre todo las aguas que bajan por el río de Huancané, las aguas naturales de las vertientes, que va a empezar ya las temporadas de lluvia, va a llegar a afectar a toda la contaminación del río. Hacemos un pronunciamiento, tanto una queja al municipio, al ejecutivo, y sobre todo al consejo, ¿no? Se ha hecho llegar una nota indicando que nos puedan apoyar de alguna manera, pero hemos recibido una nota donde nos indican que no es competencia de, sobre todo, del Consejo Municipal.
5: Para la Hora del País, Fides Chayapata.
0: Gracias, Lidia. Y se confirma la presencia del presidente Rodrigo Paz Pereira este viernes 4 de septiembre con motivo de realzar la celebración del bicentenario de la creación del departamento de Oruro el 5 de septiembre de 1826. Aprovecharemos la visita del presidente para que podamos personalmente inspeccionar la situación del tramo 1 de la doble vía Oruro-Chayapata, que ya lleva más de medio año de paralización, anunció el gobernador Edgar Sánchez Aguirre a tiempo de mencionar los actos que se han programado para esta fecha especial.
7: Yo le he pedido que vayamos al presidente a la carretera Pinto-Machicamarca, verificar. Segundo, vamos a hacer la inauguración de las instalaciones de la nueva administración del CEDES. Ya está terminado, está concluido. Posteriormente tenemos la sesión de honor que ha convocado la Asamblea Legislativa Departamental acá en el Hall de la Gobernación.
0: Confirmó también que el viernes sostendrán reunión con el presidente Rodrigo Paz en base a una agenda especial que se ha contemplado. Y para el final, estudiantes retornan a clases en horario normal desde la próxima semana. Una vez más con María Cristina Flores.
2: Gracias, buenos días. La próxima semana, estudiantes del Distrito Escolar de la Ciudad de Oruro retornarán al horario normal de ingreso a las unidades educativas. El director distrital de Educación, Raúl Vilca, aseveró que las temperaturas mejoraron y se debe cumplir con las horas de clases establecidas en el calendario escolar.
8: La intención siempre de que progresivamente retornemos al horario normal. Esta semana más estamos admitiendo el horario de invierno de manera excepcional. Ya el clima está mejorando y arrancamos con lo que es el horario normal, ¿no? Plenamente.
2: El director distrital de Educación recomendó a los padres de familia un seguimiento estricto a los estudiantes que ingresarán al último trimestre de este año. Grupo Fides, María Cristina Flores, Oruro.
0: Gracias, María Cristina, y eso es todo en materia informativa en esta jornada. Para la Hora del País, Fides Oruro.
9: Gracias, Fides Oruro, por ese contacto. Amigos, la noticia lo amerita. Revisamos el panorama internacional a continuación. Irán responde a Estados Unidos con nuevos ataques. Estados Unidos e Irán han vuelto a enzarzarse esta semana en una nueva oleada de ataques y represalias mutuas, la peor desde hace un mes, mientras Washington amenazaba con llevar a cabo ataques más cruentos después de que el ejército estadounidense anunciara este martes haber bombardeado numerosos objetivos militares en Irán. Teherán ha replicado, anunciando nuevos ataques el martes por la noche y este miércoles de madrugada contra varios de los países del Golfo Pérsico que albergan instalaciones o personal militar estadounidense como Jordania, Bahrein y Kuwait. Como sucede desde el principio de la guerra, el pasado 28 de febrero, las versiones de ambos enemigos sobre esos ataques difieren, mientras que el mando central de Estados Unidos en Oriente Próximo asegura haber alcanzado solo blancos castrenses, especialmente del cuerpo de la Guardia Revolucionaria Islámica, el poderoso ejército paralelo iraní. La República Islámica acusa a Estados Unidos de haber atacado objetivos exclusivamente civiles, como una casa en la que se celebraba una boda. Según las autoridades iraníes, al menos 18 personas, la mayoría civiles, han muerto en la última arremetida estadounidense, de ellas 4 en la citada ceremonia nupcial y otras 68 han resultado heridas. La Guardia Revolucionaria afirmado por su parte haber matado a soldados estadounidenses en una base militar en Jordania en un ataque como represalia a los bombardeos de Washington. Sin embargo, dos funcionarios estadounidenses han negado estas supuestas bajas en sus filas. Medios iraníes han precisado que los ataques nocturnos de Estados Unidos alcanzaron el estratégico puerto de Chabar en el Golfo de Omán, al igual que el Bandar Abbas frente al Estrecho de Hormuz. Nuevos ataques registrados la madrugada de este miércoles. 7:37:44. Amigos, una nueva pausa. Enseguida retorna la hora del país.
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19: Son las 7:40. 40 minutos.
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9: Más en nuestro recorrido informativo matinal, Fides hasta Potosí, Walter Pinto, con usted.
21: Gracias, Gabriela. La Villa Imperial registró 1 grado centígrado y se espera una máxima de 19. Mejora la temperatura. Vamos a los titulares. Cívicos asistirán a la cumbre de comités cívicos en Cochabamba para exigir soluciones a la corrupción y el desabastecimiento de combustible en el país. Potosí sostiene la economía nacional, pero la Central Obrera Departamental denuncia abandono del gobierno en medio de altas cotizaciones de minerales. Legislador potosino rechaza la nacionalización de autos chutos porque premia la ilegalidad. Investigadores internacionales hallan huellas nuevas de tortugas en Torotoro. Estos y otros informes a continuación. El Comité Cívico Potosinista participará de manera activa en la reunión del Movimiento Cívico Nacional hoy en Cochabamba y se muestra muy interesado en abordar temas como corrupción, provisión de combustible y otros que le aquejan al país. Así informó su vicepresidente Milton Huanca.
22: Uno, y particularmente el tema de corrupción con el anterior y el actual gobierno. Estos temas tienen que esclarecerse. Por otra parte, el tema del combustible tanto como en nuestro departamento como en el resto del país, está creando un desabastecimiento total de lo que significa en el tema de producción, en la agricultura, también en la ganadería y en el tema de nuestra región, particularmente también en el tema de la minería. Y esto afecta, tiene un efecto rebote en la canasta familiar, porque en base a los combustibles, lastimosamente, si bien no es voluntad de los mismos transportistas, pues el perjuicio que tienen a través del desabastecimiento, bueno, se está creando pues una alza tanto de los pasajes, de la carga que transportan los comerciantes.
21: A otro tema, Potosí sostiene la economía nacional, pero la COP denuncia abandono del gobierno en medio de altas cotizaciones de minerales. Diego Quispe.
1: Gracias, Walter. Roberto Chavarría, ejecutivo de la Central Obrera Departamental, manifestó que a pesar del contexto favorable en los precios internacionales de los minerales, los sectores potosinos cuestionaron que altos ingresos generados por la minería regional no retornen en obras ni en atención prioritaria en combustible para el departamento de Potosí.
3: Digo, hoy, gracias a Dios, bueno, las cotizaciones de los minerales está sumamente muy interesante, y somos los mejores aportantes pues en la economía de nuestro país, pero no se recibe nada. Entonces nosotros hasta decimos, nos sentimos muy discriminados, porque la distribución de gasolina, la comparación de otros departamentos, vemos que llega mayor cantidad y a Potosí llega como sería limosna, y eso no es correcto, es un tema de discriminación al departamento de Potosí. Hablar de compromisos, mucho, hay varios compromisos, no solamente es una, hay varios compromisos que tiene o que tenían las autoridades salientes y los entrantes que han ofrecido, nada para Potosí.
1: Para la hora del país, Fides Potosí.
21: Cambiamos. Diputado de Libre, Edgar Segarra, votará en contra de la nacionalización de autos chutos porque no se puede alentar lo ilegal, cuando más bien podría darse ventajas a las importadoras de autos cero kilómetros, dijo.
4: Bueno, mi voto sería en contra. Nada fuera de la Constitución, nada fuera de las leyes, todo sí dentro de la Constitución y las leyes. No podemos nosotros fomentar un negocio irregular, y además de eso los autos chutos vienen con un pasado. No sabemos si han sido de robo, atracados, no sabemos si es que están inmiscuidos en droga o otro tipo de cosas, no ilícitas. Entonces no podemos nosotros fomentar lo ilegal. Hay instituciones o tiendas que son importadoras de estos vehículos y traen todo lo legal, y no podemos nosotros hacer un juego sucio a las personas que cumplen las leyes y las normas.
21: A otro tema, investigadores internacionales hallan nuevas huellas de tortugas en Toro Toro. Gary Cárdenas.
23: Gracias, Walter. El director distrital de educación del municipio de Toro Toro, José Manuel Hualpa, informó sobre la visita de investigadores internacionales que actualmente realizan estudios sobre la riqueza paleontológica y geológica de ese municipio, en donde de manera preliminar se reportó el hallazgo de nuevas huellas atribuidas a tortugas. El director distrital de ese municipio manifestó que los resultados preliminares son alentadores, ya que se habrían identificado nuevas huellas que no corresponden a dinosaurios, sino a tortugas, constituyéndose en uno de los hallazgos más importantes para la investigación paleontológica a nivel latinoamericano.
24: Estamos teniendo la visita del doctor español Raúl Esperante y también de Roberto Valle, quienes son los investigadores de la Universidad de Loma Linda de Estados Unidos, de ver la riqueza paleontológica y geológica de este municipio del extremo norte, ¿no? Preliminarmente tenemos los reportes que se han encontrado nuevas huellas, nuevas ignitas, en este caso no de dinosaurios, sino de tortugas. Sería primer hallazgo a nivel Latinoamérica certificado y valorado con huellas de tortugas a nivel Latinoamérica, ¿no?
23: La investigación continuará en los próximos días debido a que todavía no se determinó la cantidad exacta de huellas encontradas en el sector. Se tiene previsto que el próximo 11 de septiembre los investigadores concluyan el trabajo y presenten oficialmente los resultados y las conclusiones. Para La Hora del País, Fides Potosí.
21: Gracias, Gary. Lamentablemente este atractivo turístico es más aprovechado por Cochabamba, territorio potosino lejano de su propia región, de la capital, y las mismas autoridades no le dan la importancia y, reiteramos, es más aprovechado por la región cochabambina. Vamos a otro tema. Cooperativistas exigen al presidente y al Ministerio de Minería soluciones concretas para la preservación del cerro. Diego Quispe.
1: Gracias, Walter. Oscar Chavarría, presidente de la Federación de Cooperativas Mineras de Potosí, manifestó que la brigada parlamentaria elevará un reclamo directo al gobierno nacional ante la falta de respuestas a la problemática del Cerro Rico. El sector minero cuestionó la demora en la atención al yacimiento y demandaron la intervención prioritaria del Ministerio de Minería para frenar el deterioro de la cúspide de esta montaña de plata y reordenar los trabajos mineros.
2: Y principalmente la problemática que tenemos sobre el cerro, y bueno, o sea, principalmente la brigada parlamentaria han puesto coto a esta situación para que se haga hincapié principalmente frente al presidente, porque hasta ahora no hemos tenido respuestas concretas con respecto a esta problemática. Lamentablemente se está liberando áreas, pero no son esas áreas específicas con respecto a la problemática del cerro. Como tal, estas áreas se están liberando principalmente a nivel nacional, y de esas áreas tal vez uno o dos van a poder llegar a esta institución. Entonces necesitamos que principalmente el Ministerio de Minería sea enfático en esta situación y nos dé la prioridad respecto a las áreas.
21: Es todo en materia informativa. Vuelvo con usted, Gabriela. Cerramos Bloque Potosí.
9: Gracias, Walter, por ese contacto en directo. 7:48:37 en el país.
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1: La Hora del País está en el sur, Fides Tarija, Daniel León, las noticias con usted. Continuamos La Hora del País.
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3: Gabriela, gracias. Buen día, país en el bloque Tarija. El Fondo Monetario Internacional atento a los conflictos sociales. El presidente y sus ministros deben llegar a puntos de concertación con varios sectores sociales y políticos y evitar futuros conflictos. La policía y la fiscalía sin medios tecnológicos, mientras los antisociales de trata y tráfico de personas siguen captando a sus víctimas. Desarrollemos lo anunciado en la entrevista con el diputado José Luis Porcel. Hemos conocido que el Fondo Monetario Internacional está atento a lo que pasa en el país. Es por esta razón que no se está haciendo los desembolsos de préstamos millonarios que ha gestionado el gobierno.
4: Para esa operación de salvataje, que significaba más o menos un apoyo financiero de 1.900 millones de dólares. Pero eso fue en julio, el preacuerdo y el anuncio que hace el Fondo Monetario Internacional en su página. Y se esperaba de que en agosto se consolide. Incluso si se consolidaba, se suponía que en este mes de septiembre el desembolso o los desembolsos podían iniciarse. Pero los acontecimientos que se han ido dando, la crisis por el efecto de la censura al ministro, por su comportamiento que ha tenido en la asamblea, etcétera, etcétera, ha generado también nuevamente incertidumbre en el contexto internacional. Y los problemas que tenemos también producto de esta crisis política que hay con seguridad que afectan a la credibilidad de nuestro país en el entorno internacional, por lo que creo que el Fondo Monetario Internacional, con mucha cautela, esperemos un poquitito, que calmen las aguas en Bolivia para continuar esto. Porque, reitero, se suponía que en el mes de septiembre tendrían que empezar a darse los desembolsos.
3: Para el economista Fabricio Nava, el presidente y sus ministros tienen que llegar a puntos de concertación con sectores sociales y políticos y evitar conflictos.
5: Las medidas deben ser, creo yo, ya de muy poco discurso, de mucha más acción y de mucha más concertación. Y nadie concierta acuerdos solamente con, sí, confiamos en usted, siga adelante. No, aquí hay que comenzar a concertar para cogobernar. Hay que comenzar a decir, no puedo solo y tengo que partir la torta para que asuman responsabilidades los otros que así también lo deseen, llámese sectores sociales, sectores políticos. Hay que comenzar a deshacerse del ego de ser yo el que maneje todo, para que hacer el que ahora participen todos, porque yo solo no puedo.
3: Cambiamos. Continúan los delitos de trata y tráfico de personas. Estos antisociales están captando a sus víctimas en redes sociales y la policía y fiscalía sin medios tecnológicos, lo reveló el capitán José Yaníquez desde la policía y el fiscal José Ernesto Mugro en el Consejo Departamental de Trata y Tráfico de Personas.
6: El contar con equipos tecnológicos que nos ayuden, por ejemplo, a desbloquear equipos inmediatos, ¿no? No nos olvidemos que la ley 263 nos da ciertas facilidades para poder actuar de manera inmediata, para obtener principalmente información de los equipos celulares sin necesidad en una primera instancia de un requerimiento fiscal, pero necesitamos los medios. La información es importantísima para poder trabajar y obtener indicios que nos ayuden a desarticular este grupo, estas redes. Son grupos invisibles que existen, pero que están insertadas en nuestra sociedad, que van generando este tipo de delitos.
7: Ese medio que ha sido empleado para poder captar, nos pueden coadyuvar o ayudar en las investigaciones para que nosotros, mediante ya sea radiobase o georreferenciación, podamos dar con estas personas, con estos captores. Pero si nosotros como fiscalía presentamos un requerimiento, este tiene que ir hasta la central telefónica que está en la ciudad de La Paz o en Cochabamba, y recién nos van a responder en 72 horas o 5 días. O sea, ya las personas que han desplazado o que están desplazando a estas víctimas ya se encuentran incluso fuera del país.
3: Por último, en Yacuiba con Wilfredo Díaz.
8: Los productos cárnicos son esenciales en la canasta familiar de los bolivianos. Lo más accesible en estos momentos es la carne de pollo, que está por debajo de 20 bolivianos. Luego viene la carne de cerdo, que despegó en esta última semana su precio. En el podio está la carne de res, que no ha tenido variación desde hace mucho tiempo. El responsable de Odeco, Wilson López, nos informa
9: que está a 19.50, 19 bolivianos, ha bajado ya. Estaba hace dos semanas atrás, creo que estaba todavía 22, 23 todavía podía pillar, pero ahora se está viendo el caso de que sí está bajando más todavía el precio del pollo. La carne de cerdo, si bien se estaba manteniendo, ¿no? Entre 25, 28, por ahí, ¿no? Un incremento del tema del precio del chancho, ¿no? Se está viendo a 38 bolivianos, 35.
10: ¿Por qué hubiera intentado a los que venden?
9: Recién nomás se ha visto el incremento, entonces se está haciendo la respectiva inspección, por así decirlo, a los vendedores de chancho para ver también el motivo de la subida y también ver de dónde también ellos traen esos productos.
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3: Gabriela, hasta aquí las noticias para La Hora del País. 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
12: Son las 7 de la mañana, 57 minutos.
13: Una temperatura máxima de 33 grados centígrados. Hace frío en esta parte del país. Vamos rápidamente con nuestros principales titulares. Más de 5 personas se intoxicaron por comer queso y llegaron al hospital. Comerciante afirma tener certificación de SENASA que autorizó el transporte que ocasionó intoxicación en el municipio de Guayaramerín. Intento de feminicidio en la ciudad de Trinidad. Una mujer embarazada recibió varias puñaladas por parte de su concubino. Vamos rápidamente a los informes que se generan y nos vamos a ir hasta Guayaramerín, quienes han denunciado la intoxicación por comer queso. Varias personas llegaron al hospital con síntomas de vómito, dolor de cabeza y malestar estomacal, esto debidamente porque consumieron queso de una tienda en esa población, de lo que decía la paciente.
14: Fue internada por motivo de comer queso y esto es lo que ha pasado con hoy. Yo me he puesto sumamente muy mal dos días de que empecé a comer ese queso. Y yo empecé a los 15 minutos a sentir un malestar en el estómago y ahí empecé yo a vomitar. Yo lo compré ese queso ahí al ladito de Pinedo.
15: ¿Cuándo?
14: Esto fue antes de ayer, a la...
15: ¿El domingo?
14: 5 de la tarde. Era la única tienda que estaba abierta.
15: ¿Y qué preparó usted con el queso?
14: Yo lo comí con el chipirlo. Solo eso, así nomás lo comí.
15: ¿Y cuáles fueron los síntomas?
14: Dolor de estómago.
15: ¿Dolor de estómago?
14: Sí, y el dolor de cabeza.
15: ¿Usted estaba bien mal? Bien mal,
14: sí, bien mal. Y que yo me desmayé y sola en mi casa. Así ya mi hija me
15: trajo. ¿Con envenenada?
14: Sí, así. Yo mi hamaca me eché y ahí yo vomitaba nomás.
13: Entre tanto, el comerciante que transportó este queso sería desde Santa Cruz hacia Guayaramerín y tendría la autorización de SENASAC. Ha presentado documentos y ha asegurado que no es responsable de la intoxicación.
16: Es decir, cada viernes nos llega, ¿no? Cada semana, cada viernes nos llega. Ahí nos mandan, como ustedes saben, pueden observar, ahí nos mandan bueno, un sobre, ¿no? Donde va el certificado de SENASAC para que puedan liberar. O sea, que sin esto tampoco el queso puede ser liberado. Entonces ellos nos mandan mediante, ¿cómo le puedo explicar? Tenemos una caja especialmente para el queso, ¿no? Para que obviamente ellos no se aplasten ni tampoco, porque ellos merman, ¿no? Entonces también viene bien conservado y más certificado de Natal. Y nunca hubo ese problema, ¿no? Ahora...
15: ¿Todo el queso que ingresa a cualquier producto como esta característica viene con el visto bueno del Carapaz?
16: Exacto, de Natal viene.
15: ¿Y si no viene, no lo adquiere?
16: No. Incluso cuando llega aquí el queso aquí de Guayará, queremos, bueno, ellos quieran, porque a veces yo también quiero llevar a Riberalta, sí o sí nos piden en la tranca o en la aduana, ¿no? Sí o sí nos piden el permiso de nada, porque ya están quedados, ya.
13: Este extraño caso está siendo investigado, otra vez que tendría autorización del SENASAC, este queso estaba mal e intoxicó a varias personas en el municipio de Guayaramerín. Retornamos a la ciudad de Trinidad, se registró un intento de feminicidio, una pareja al parecer se apuñalaron ambas partes y llegaron hasta el hospital. Las personas que pudieron ver aseguraron que el hombre estaba encima de la mujer con un objeto contundente dándole en la cabeza.
17: Estaba en mi casa y luego... Estaba haciendo mi tarea, literal, y veo que escucho peleas adentro, el grito de una mujer y me llamó la atención. Yo de curioso, voy por atrás, como atrás de su casa, de su cuarto, hay un hueco de como de tabla, y yo miré, y ahí, primero miré donde estaba en su cama y no había nadie, y luego miré allá al fondo, en una esquina, y él estaba encima de la persona con un objeto dándole por la cabeza, no sé, pero ya estaba encima, no lo vi y ya me asusté y ya no fui a avisar a mi vecino. Hay energía eléctrica aquí, pero nada más que... Y luego cuando fuimos

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1: Muy buenas, queridos oyentes de Radio Vaticano y Vatican News. Bienvenidos al programa informativo en lengua española. Un cordial saludo de la redacción hispanoamericana y de quien les habla, Sebastián Sansón Ferrari, este martes 1 de septiembre de 2026, en la 22ª semana del tiempo ordinario. La Iglesia celebra la memoria litúrgica, entre otros, de San Egidio Abad. Hoy destacamos: el Santo Padre preside este martes a las 18:30 la Santa Misa por el cuidado de la creación en el Borgo Laudato Si de Castel Gandolfo, en el marco de la Jornada Mundial de Oración por el Cuidado de la Creación. En su mensaje para esta jornada, León XIV retoma las palabras del profeta Isaías: con sus espadas forjarán arados y podaderas con sus lanzas. Exhorta a atravesar los propios desiertos interiores, signos de una crisis ética y cultural, que incluye la pérdida del sentido de los límites, el deseo de dominación y la búsqueda del beneficio inmediato. Por el cuidado del agua es la intención de oración del Papa León XIV para septiembre, y esta tarde se publica el video que acompaña la intención, producido por la Red Mundial de Oración del Papa y el Dicasterio para la Comunicación. Una misionera en Haití: la violencia no puede desanimarnos. Maddalena Boschetti, Fidei Donum, en el país desde 2002, comparte su experiencia. Permanecer allí se convierte en una respuesta a la violencia. Estar presente es fortaleza, dice a los medios vaticanos. Compartir el día a día de la gente, apoyar a los más necesitados cuando no hay otras opciones. Enseguida ampliamos la información. Buena sintonía. Como lo acabamos de anticipar, esta tarde a las 18:30 en el Borgo Laudato Si de Castel Gandolfo, el Santo Padre León XIV preside la Santa Misa por el cuidado de la creación, con motivo precisamente de la Jornada Mundial de Oración por el Cuidado de la Creación, que abre el tiempo de la creación, un camino ecuménico de oración y compromiso por el cuidado de nuestra casa común, que concluye el 4 de octubre, fiesta de San Francisco de Asís, patrono de Italia, de cuyo tránsito celebramos el 800 aniversario. Un tiempo en el que la Iglesia, junto con las demás comunidades cristianas, está llamada a renovar su compromiso con la Madre Tierra, dejándose guiar por la oración, la conversión y gestos concretos de cuidado. A la celebración de esta tarde asistirán los oficiales del Dicasterio para el Servicio del Desarrollo Humano Integral, los colaboradores del Centro de Alta Formación Laudato Si, así como colaboradores y benefactores del Borgo Laudato Si. De hecho, esta celebración está promovida conjuntamente por el Dicasterio para el Servicio del Desarrollo Humano Integral y el Borgo Laudato Si. Asimismo, tengamos presente que tras la Santa Misa, el Santo Padre regresa desde Castel Gandolfo hasta el estado de la Ciudad del Vaticano. Mañana miércoles 2 de septiembre a las 10 de la mañana, hora local de Roma, el pontífice presidirá la audiencia general en la Plaza de San Pedro. En dicha instancia, León XIV pronunciará su catequesis e impartirá la bendición apostólica a los presentes. Los invitamos a seguirla en directo con comentarios en español a través de la transmisión de Radio Vaticana y Vatican News. El país no ha mejorado, es un país en guerra. Hay frentes abiertos, hay líneas de retaguardia, hay toda una población sufriendo y tratando de adaptarse a una vida cotidiana cada vez más complicada. Este es el testimonio de Maddalena Boschetti, misionera laica del Fidei Donum en Haití desde 2002, donde la violencia de las pandillas sigue extendiéndose y transformando la vida diaria de la población. Ir a trabajar, viajar, rezar y conseguir alimentos se han convertido en desafíos cada vez mayores, al tiempo que el aumento de los precios agrava una situación humanitaria ya de por sí crítica. Haití ha vuelto a acaparar la atención internacional tras la masacre de Kenskov en las colinas a las afueras de la capital, Puerto Príncipe. El ataque perpetrado la noche del 23 al 24 de agosto dejó al menos 47 muertos y 22 heridos. Más de 50 personas fueron secuestradas. Entre las víctimas había niños. Los atacantes asaltaron viviendas y agredieron a civiles, llegando incluso a asesinar a varias personas que se habían refugiado en una iglesia. Este domingo 30 de agosto, tras el Angelus en Castel Gandolfo, el Papa León XIV hizo un nuevo llamamiento al país caribeño. Expresó su cercanía en oración a las víctimas y a sus familias y pidió la liberación inmediata de todos los rehenes.
2: Da Haití giungono notizie drammatiche del grave massacro perpetrato a Kenshkov, nel quale hanno perso la vita numerose persone, mentre altre sono sequestrate.
1: Nos llegan desde Haití noticias dramáticas sobre la grave masacre perpetrada en Kenshkov, en la que han perdido la vida numerosas personas, mientras que otras han sido secuestradas. Expreso mi solidaridad y la oración con las víctimas y sus familiares y pido que se libere sin demora a todos los rehenes. Dirijo un sincero llamamiento a todos los responsables para que se comprometan de forma concreta a garantizar la seguridad de la población y a poner fin a toda forma de violencia. En Haití, estas palabras fueron recibidas como un consuelo para todos, no solo para los misioneros, sino también para la gente común, los fieles. Pero Kenshkov, advierte Boschetti, representa cualquier cosa menos un incidente aislado. La masacre levantó el velo por un momento sobre una tragedia que continúa incluso cuando Haití desaparece de las noticias y los medios de comunicación. Hay una pérdida constante de vidas, violencia constante, asesinatos, secuestros, violencia sexual, una guerra interna que para finales de año ha dejado miles de víctimas. En efecto, según el último informe de la Oficina Integrada de las Naciones Unidas en Haití, entre abril y junio de 2026, más de 1.400 personas murieron y aproximadamente 656 resultaron heridas a causa de la violencia. El número de desplazados internos ha superado los 1.4 millones. Las pandillas aún controlan gran parte de Puerto Príncipe y su presión se está extendiendo a otras zonas del país. Las operaciones de las fuerzas de seguridad han permitido recuperar algunas zonas de la capital, pero según explica la misionera, la retirada de los grupos armados en algunos barrios ha ido acompañada de su avance hacia el interior. Hay varios frentes abiertos desde el centro hasta Artibonite, pasando por las zonas norte y sur, sin mencionar la capital, Puerto Príncipe, que lleva años asediada por bandas criminales. Incluso viajar dentro del país implica enfrentarse al poder de las pandillas. Grupos armados han instalado puestos de control en las carreteras, revisan documentos y teléfonos e imponen peajes. Es una forma extremadamente peligrosa e insegura de viajar, afirma Madalena Boschetti, quien ha evitado la capital durante años. Y donde las pandillas están ausentes, persiste la fragilidad de un Estado prácticamente inexistente. No hay fuerzas públicas, explica, mientras que la corrupción y la debilidad de las instituciones dificultan aún más la vida de las comunidades. En este escenario, incluso la perspectiva de un regreso a las urnas sigue siendo incierta.
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1: Que el rico insensato deje de demoler su casa, que el hombre Dios, enfermo de consumismo, cegado por necesidades insaciables, ponga fin al geocidio y emprenda finalmente el camino del desarrollo sostenible, la única vía ecológica. El mensaje del patriarca ecuménico de Constantinopla, Bartolomé, difundido con motivo del inicio del año eclesiástico y de la Jornada Mundial de Oración por el Cuidado de la Creación, 1 de septiembre, es un último y dramático llamamiento a la humanidad para que tome finalmente conciencia de la crisis ecológica contemporánea, multidimensional, crisis de la libertad humana, de nuestra religión y filosofía, de nuestra ética y cultura, que produce una alteración dañina, una conducta destructiva que nos separa y nos aleja de la fuente de la vida. Bartolomé, defensor desde siempre de la protección del medio ambiente, reitera que la humanidad debe dejar de comportarse como si no supiera y abandonar definitivamente la ilusión de que el planeta Tierra puede soportar eternamente las cargas y la destrucción causadas por la actividad humana, o que la naturaleza tiene el poder de renovarse por sí sola. La ética de la responsabilidad por la protección del medio ambiente debe encontrar expresión a nivel global, nacional, local y personal. Reafirmamos una vez más que el cultivo de la responsabilidad ecológica es un imperativo categórico para la humanidad, que se enfrenta a la mayor amenaza jamás encontrada a lo largo de su historia. El patriarca habla del geocidio del que es culpable el hombre Dios, que ignora toda medida y límite en nombre de proyectos geopolíticos e intereses económicos, del consumismo y de la satisfacción de necesidades esencialmente insaciables, pero también a un nivel más profundo, a causa de una subversión de la experiencia y de los valores interiores. Los pecados de la modernidad continúan creando nuevas divisiones y fracturas entre la humanidad y la naturaleza. Las consecuencias del predominio global del deseo de manipular, instrumentalizar y explotar la naturaleza resultarán trágicas para la vida en nuestro planeta. Por tanto, ya no hay tiempo que perder. El modelo antropológico dominante ya no puede estar representado por el rico insensato del Evangelio. Es necesario frenar, dice Bartolomé, las tendencias destructivas y volver a respetar los pilares fundamentales de la civilización ecológica. En términos más generales, escribe el patriarca ecuménico, la humanidad necesita alcanzar un acuerdo sobre un conjunto de valores fundamentales comunes que en un mundo marcado por conflictos y polarizaciones sirvan de brújula para el camino hacia el futuro. El eje central de este sistema de valores es el principio de solidaridad. Solidaridad como fuente de responsabilidad compartida, diálogo y reciprocidad sincera, unida a la responsabilidad colectiva por la protección del medio ambiente.
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1: A pesar de que los desafíos que tenemos por delante son enormes, Dios no nos deja sin los medios para sanar y transformar. Así escribe el Papa León XIV en su mensaje con ocasión de la Jornada Mundial de Oración por el Cuidado de la Creación que se celebra este martes 1 de septiembre de 2026. Para esta jornada, el pontífice escogió como tema: con sus espadas forjarán arados y podaderas con sus lanzas, retomando las palabras del profeta Isaías. En el texto agrega que en vez de las armas bélicas, el Dios de la paz nos colma de fuerza para sanar, para reconciliar y construir una civilización del amor. En este sentido, dice León XIV, estamos llamados al cuidado de los múltiples ecosistemas que nos han sido confiados, los ecosistemas de la creación, de las relaciones humanas y los del propio corazón humano. Imaginémonos un mundo en el que los esfuerzos que actualmente se invierten en la guerra, escribe el sucesor de Pedro, fueran dirigidos al desarrollo humano integral, al combate de la pobreza, a la protección de la dignidad humana y a la reconciliación de la gente que está dividida. Un panorama así refleja la fe en la venida del reino de Dios. El Papa establece que los auténticos instrumentos para la construcción de la paz no son las armas destructivas, al contrario, lo son la verdad, el diálogo, la paciencia, la bondad, la justicia, la misericordia, la comprensión, el cuidado y el amor. Estos instrumentos brotan de los corazones formados por el Evangelio y sostenidos por la gracia de Dios. Solo estas cualidades poseen el poder de transformar individuos, renovar comunidades y sanar las heridas de nuestro mundo. Queridos hermanos y hermanas, es claro el camino que tenemos por delante, aunque no sea fácil. Estamos llamados a dejar que nuestros corazones sean renovados de tal manera que favorezcamos la paz y el cuidado de la creación. La Sagrada Escritura nos dice que vigilemos nuestro corazón, porque todo lo que hacemos brota de él. Si asumimos esta tarea con humildad y fe, nos volveremos colaboradores en la obra renovadora de Dios. Avanzaremos despacio pero firmes, desde el desierto hacia el jardín, de la división a la comunión y de la violencia a la paz. Que el Señor nos conceda la valentía para recorrer esta senda, para que en nuestro tiempo con las espadas realmente se forjen arados, que la promesa del Evangelio se arraigue en nuestro mundo y que la paz de Cristo reine sobre toda la creación. Concluye el Santo Padre en su mensaje. Hasta aquí, amigos oyentes, el programa informativo en lengua española de Radio Vaticana y Vatican News este martes 1 de septiembre de 2026. Gracias por haber estado con nosotros. Los invitamos a mantenerse informados sobre la actualidad del Papa León XIV, el Vaticano, la Iglesia y el mundo, ingresando a nuestro sitio web www.vaticannews.va/es y siguiéndonos en nuestras redes sociales, Facebook, X, Instagram, YouTube y WhatsApp. Que tengan un feliz martes, Laudetur Jesus Christus, alabado sea Jesucristo.

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1: Son las 8 de la mañana, 22 minutos.

En esta Navidad volvemos a contemplar el misterio de Dios que se hace cercano. El Evangelio nos recuerda, la palabra se hizo carne y habitó entre nosotros. En la pequeñez de un pesebre, Dios se acerca silenciosamente a nuestra vida universitaria, a nuestras familias, a nuestras luchas cotidianas. En la encarnación, Dios dignificó plenamente.

0: plenamente la condición humana. Hoy celebramos esa dignidad que Él reafirma al hacerse pequeño y vulnerable por amor a nosotros.
1: Los pastores fueron los primeros en escuchar el anuncio de la alegría. Hombres sencillos, inmersos en su trabajo cotidiano, pero con el corazón dispuesto. Dios actúa así. Viene en lo ordinario, sin estridencias, en la vida real de nuestras familias y de nuestro quehacer universitario. En cada gesto de servicio, en cada jornada de estudio, en cada tarea administrativa, Dios viene y se anuncia. Que esta Navidad nos encuentre disponibles para acogerlo en lo simple, en lo cotidiano, en lo que pareciera insignificante, pero que transforma, transforma el corazón.
2: Vivimos tiempos desafiantes como país y como humanidad. Si no permitimos que Dios toque nuestras heridas y desarme nuestros miedos, no podremos construir la fraternidad que anhelamos. Como los Reyes Magos, sigamos la luz que nos conduce a Belén. Que también nosotros encontremos en la humildad del niño la sabiduría que necesitamos para trabajar juntos por un futuro de esperanza.
3: María y José, en su sencillez, acogieron el acontecimiento más grande de la historia en un lugar pequeño y precario. Allí, donde parecía que nada extraordinario podía suceder, Dios obró maravillas. Así también en nuestra comunidad universitaria, en medio de lo ordinario, Dios quiere seguir sembrando unidad, amistad y humildad y renovación. Pidamos la gracia de esta Navidad para que la luz de Cristo ilumine cada paso que damos como comunidad y que Él nos conceda unidad, fraternidad y esperanza en el camino que emprendemos hacia el próximo año.
0: A toda nuestra querida familia universitaria, docentes, administrativos, estudiantes, graduados y aliados externos, deseamos que el nacimiento de Jesús renueve su alegría, fortalezca su fe y avive su esperanza. Que el Señor bendiga a cada familia, conceda paz a Bolivia y nos permita trabajar unidos para un 2026 lleno de frutos, de servicio y crecimiento. ¡Feliz Navidad y bendecido Año Nuevo!
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0: Conferencia Episcopal Boliviana. Centésimo décimo séptima Asamblea de Obispos de Bolivia.
1: Opción preferencial por los jóvenes. Nuestra población boliviana cuenta con un alto porcentaje de jóvenes. Esta realidad exige una atención del Estado y de la Iglesia. Los jóvenes son el presente de nuestra sociedad. Por lo tanto, necesitan ser protagonistas en escribir la historia del país, siendo el rostro de esperanza. Optar por los jóvenes significa dejar que los jóvenes sean jóvenes en la vida y misión de la Iglesia, asumiendo su formación humana y cristiana. A ustedes, jóvenes, les pedimos que sigan adelante con su compromiso bautismal de colaborar en la catequesis, misiones, voluntariado, grupos y movimientos juveniles. Como Iglesia necesitamos despojarnos de nuestras estructuras cerradas para dar espacios al liderazgo de los jóvenes, a la escucha de su voz, porque solo con su aporte creativo y de nuevas ideas se renueva la vida de la Iglesia. Hoy es necesario renovar el compromiso de facilitar a los jóvenes el encuentro personal con Cristo. Es fundamental que cada joven conozca y llegue a amar la historia, el pensamiento y las actitudes de Jesús, porque solo en Él alcanzamos la salvación y la plenitud de la vida. Que cada joven sea testigo de la misión digital. Nueva etapa en Bolivia. Felicitamos al nuevo gobierno y deseamos el mejor de los éxitos en su servicio por el bien común de los bolivianos. Reconstruir la democracia no es tarea fácil, tampoco es responsabilidad de unos cuantos. Requiere asumir actitudes de reconciliación y participación, además del compromiso de todos con generosidad y valentía, honestidad y transparencia, para generar cada día espacios de diálogo, consenso, encuentro fraternal y respeto. Exige una mentalidad nueva y propositiva para no estancarnos en intereses mezquinos de unos pocos. Este desafío de cambios estructurales es urgente, pero tenemos que ser conscientes que no hay soluciones inmediatas. Por eso, en actitud de confianza, demos tiempo a este proceso. El país está destrozado y no podemos ser indiferentes a colaborar y esforzarnos de distintas maneras para caminar hacia una estabilidad socioeconómica, institucional y cultural. Es posible salir de esta crisis, pero los primeros en comprometernos debemos ser nosotros mismos. Caminando juntos es posible avanzar, esa es nuestra esperanza. Hacia la luz de la Navidad, pronto comienza nuestra preparación para celebrar el nacimiento de nuestro Señor Jesucristo. Que sea una ocasión para dejarnos iluminar con su encarnación, que María, nuestra Madre, interceda por nosotros, los obispos de Bolivia, Cochabamba, 11 de noviembre del 2025.
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0: En esta Navidad volvemos a contemplar el misterio de Dios que se hace cercano. El Evangelio nos recuerda, la palabra se hizo carne y habitó entre nosotros. En la pequeñez de un pesebre, Dios se acerca silenciosamente a nuestra vida universitaria, a nuestras familias, a nuestras luchas cotidianas. En la encarnación, Dios dignificó plenamente la condición humana. Hoy celebramos esa dignidad que Él reafirma al hacerse pequeño y vulnerable por amor a nosotros.
1: Los pastores fueron los primeros en escuchar el anuncio de la alegría. Hombres sencillos, inmersos en su trabajo cotidiano, pero con el corazón dispuesto. Dios actúa así. Viene en lo ordinario, sin estridencias, en la vida real de nuestras familias y de nuestro quehacer universitario. En cada gesto de servicio, en cada jornada de estudio, en cada tarea administrativa, Dios viene y se anuncia. Que esta Navidad nos encuentre disponibles para acogerlo en lo simple, en lo cotidiano, en lo que pareciera insignificante, pero que transforma el corazón.

0: Vivimos tiempos desafiantes como país y como humanidad. Si no permitimos que Dios toque nuestras heridas y desarme nuestros miedos, no podremos construir la fraternidad que anhelamos. Como los Reyes Magos, sigamos la luz que nos conduce a Belén. Que también nosotros encontremos en la humildad del niño la sabiduría que necesitamos para trabajar juntos por un futuro de esperanza.
1: María y José, en su sencillez, acogieron el acontecimiento más grande de la historia en un lugar pequeño y precario. Allí, donde parecía que nada extraordinario podía suceder, Dios obró maravillas. Así también en nuestra comunidad universitaria, en medio del ordinario, Dios quiere seguir sembrando unidad, amistad y humildad y renovación. Pidamos la gracia de esta Navidad para que la luz de Cristo ilumine cada paso que damos como comunidad y que Él nos conceda unidad, fraternidad y esperanza en el camino que emprendemos hacia el próximo año.
2: A toda nuestra querida familia universitaria, docentes, administrativos, estudiantes, graduados y aliados externos, deseamos que el nacimiento de Jesús renueve su alegría, fortalezca su fe y avive su esperanza. Que el Señor bendiga a cada familia, conceda paz a Bolivia y nos permita trabajar unidos para un 2026 lleno de frutos, de servicio y crecimiento. 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
1: Son las 9 de la mañana, 40 minutos.

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1: Son las 9 de la mañana, 57 minutos.

0: Conferencia Episcopal Boliviana. Centésimo décimo séptima Asamblea de Obispos de Bolivia.
1: Peregrinos de esperanza, la esperanza no defrauda, Romanos 5:5. Los obispos de Bolivia, reunidos en Cochabamba en la centésima décima sexta asamblea, saludamos al pueblo que peregrina en Bolivia. Año jubilar y bicentenario de Bolivia. Este año la Iglesia Universal experimenta una renovación al celebrar los 2025 años del nacimiento de Jesucristo, como también la celebración del bicentenario de Bolivia. Celebramos estos acontecimientos con todos los fieles de la Iglesia en Bolivia, experimentando la alegría de renovar nuestra fe en la acción salvadora de Dios. Hemos aprovechado estos acontecimientos para fortalecer la vitalidad de la Iglesia y asumir un compromiso personal y comunitario en la transformación de la realidad conforme a los criterios del reino de Dios. Peregrinos de esperanza, no es quedarse conformes donde estamos, es saber encontrar una fuerza interior para superar las adversidades y mejorar nuestra condición de vida. Opción preferencial por los pobres. En comunión con la historia de la Iglesia y las motivaciones pastorales del Papa León XIV, reafirmamos nuestro compromiso eclesial de difundir y alentar todos los esfuerzos para que la acción social de la Iglesia por los pobres sea cada vez más visible y cotidiana, de manera que no es una acción superficial, ocasional y opcional, sino forma parte esencial de la identidad de la Iglesia. En este sentido, siguiendo el proceso de reflexión y actualización, hoy estamos llamados a hacer de este Evangelio Iglesia pobre para los pobres. Como afirma el Papa en la exhortación apostólica Dilexite 104, el cristiano no puede considerar a los pobres solo como un problema social. Estos son una cuestión familiar, son de los nuestros. Nuestra relación con ellos no puede reducir a una actividad o a una oficina de iglesia. Se nos pide dedicar tiempo a los pobres, presentarles amable atención, escucharlos con interés, acompañarlos en los momentos más difíciles y reconocer en los pobres el rostro de Cristo. Que María, nuestra Madre, interceda por nosotros, los obispos de Bolivia, Cochabamba, 11 de noviembre del 2025.
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1: Son las 10 de la mañana, 22 minutos.

0: En esta Navidad volvemos a contemplar el misterio de Dios que se hace cercano. El Evangelio nos recuerda, la palabra se hizo carne y habitó entre nosotros. En la pequeñez de un pesebre, Dios se acerca silenciosamente a nuestra vida universitaria, a nuestras familias, a nuestras luchas cotidianas. En la encarnación, Dios dignificó plenamente la condición humana. Hoy celebramos esa dignidad que Él reafirma al hacerse pequeño y vulnerable por amor a nosotros.
1: Los pastores fueron los primeros en escuchar el anuncio de la alegría. Hombres sencillos, inmersos en su trabajo cotidiano, pero con el corazón dispuesto. Dios actúa así, viene en lo ordinario, sin estridencias, en la vida real de nuestras familias y de nuestro quehacer universitario, en cada gesto de servicio, en cada jornada de estudio, en cada tarea administrativa. Dios viene y se anuncia. Que esta Navidad nos encuentre disponibles para acogerlo en lo simple, en lo cotidiano, en lo que pareciera insignificante, pero que transforma, transforma el corazón.
2: Vivimos tiempos desafiantes como país y como humanidad. Si no permitimos que Dios toque nuestras heridas y desarme nuestros miedos, no podremos construir la fraternidad que anhelamos. Como los Reyes Magos, sigamos la luz que nos conduce a Belén. Que también nosotros encontremos en la humildad del niño la sabiduría que necesitamos para trabajar juntos por un futuro de esperanza.
3: María y José, en su sencillez, acogieron el acontecimiento más grande de la historia en un lugar pequeño y precario. Allí, donde parecía que nada extraordinario podía suceder, Dios obró maravillas. Así también en nuestra comunidad universitaria, en medio del ordinario,

0: Dios quiere seguir sembrando unidad, amistad y humildad y renovación. Pidamos la gracia de esta Navidad para que la luz de Cristo ilumine cada paso que damos como comunidad y que Él nos conceda unidad, fraternidad y esperanza en el camino que emprendemos hacia el próximo año.
1: A toda nuestra querida familia universitaria, docentes, administrativos, estudiantes, graduados y aliados externos, deseamos que el nacimiento de Jesús renueve su alegría, fortalezca su fe y avive su esperanza. Que el Señor bendiga a cada familia, conceda paz a Bolivia y nos permita trabajar unidos para un 2026 lleno de frutos, de servicio y crecimiento. Feliz Navidad y bendecido Año Nuevo.
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1: Son las 10 de la mañana, 40 minutos.

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1: Son las 10 de la mañana, 57 minutos.

0: Conferencia Episcopal Boliviana. Centésimo-décimo-séptima Asamblea de Obispos de Bolivia.
1: Opción preferencial por los jóvenes. Nuestra población boliviana cuenta con un alto porcentaje de jóvenes. Esta realidad exige una atención del Estado y de la Iglesia. Los jóvenes son el presente de nuestra sociedad. Por lo tanto, necesitan ser protagonistas en escribir la historia del país, siendo el rostro de esperanza. Optar por los jóvenes significa dejar que los jóvenes sean jóvenes en la vida y misión de la Iglesia, asumiendo su formación humana y cristiana. A ustedes, jóvenes, les pedimos que sigan adelante con su compromiso bautismal de colaborar en la catequesis, misiones, voluntariado, grupos y movimientos juveniles. Como Iglesia necesitamos despojarnos de nuestras estructuras cerradas para dar espacios al liderazgo de los jóvenes, a la escucha de su voz, porque solo con su aporte creativo y de nuevas ideas se renueva la vida de la Iglesia. Hoy es necesario renovar el compromiso de facilitar a los jóvenes el encuentro personal con Cristo. Es fundamental que cada joven conozca y llegue a amar la historia, el pensamiento y las actitudes de Jesús, porque solo en Él alcanzamos la salvación y la plenitud de la vida. Que cada joven sea testigo de la misión digital. Nueva etapa en Bolivia. Felicitamos al nuevo gobierno y deseamos el mejor de los éxitos en su servicio por el bien común de los bolivianos. Reconstruir la democracia no es tarea fácil, tampoco es responsabilidad de unos cuantos. Requiere asumir actitudes de reconciliación y participación, además del compromiso de todos con generosidad y valentía, honestidad y transparencia, para generar cada día espacios de diálogo, consenso, encuentro fraternal y respeto. Exige una mentalidad nueva y propositiva para no estancarnos en intereses mezquinos de unos pocos. Este desafío de cambios estructurales es urgente, pero tenemos que ser conscientes que no hay soluciones inmediatas. Por eso, en actitud de confianza, demos tiempo a este proceso. El país está destrozado y no podemos ser indiferentes a colaborar y esforzarnos de distintas maneras para caminar hacia una estabilidad socioeconómica, institucional y cultural. Es posible salir de esta crisis, pero los primeros en comprometernos debemos ser nosotros mismos. Caminando juntos es posible avanzar, esa es nuestra esperanza. Hacia la luz de la Navidad, pronto comienza nuestra preparación para celebrar el nacimiento de nuestro Señor Jesucristo. Que sea una ocasión para dejarnos iluminar con su encarnación, que María, nuestra Madre, interceda por nosotros, los obispos de Bolivia, Cochabamba, 11 de noviembre del 2025.
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1: Son las 11 de la mañana, 22 minutos.

0: En esta Navidad volvemos a contemplar el misterio de Dios que se hace cercano. El Evangelio nos recuerda, la palabra se hizo carne y habitó entre nosotros. En la pequeñez de un pesebre, Dios se acerca silenciosamente a nuestra vida universitaria, a nuestras familias, a nuestras luchas cotidianas. En la encarnación, Dios dignificó plenamente la condición humana. Hoy celebramos esa dignidad que Él reafirma al hacerse pequeño y vulnerable por amor a nosotros.
1: Los pastores fueron los primeros en escuchar el anuncio de la alegría. Hombres sencillos, inmersos en su trabajo cotidiano, pero con el corazón dispuesto. Dios actúa así. Viene en lo ordinario, sin estridencias, en la vida real de nuestras familias y de nuestro quehacer universitario. En cada gesto de servicio, en cada jornada de estudio, en cada tarea administrativa, Dios viene y se anuncia. Que esta Navidad nos encuentre disponibles para acogerlo en lo simple, en lo cotidiano, en lo que pareciera insignificante, pero que transforma, transforma el corazón.
2: Vivimos tiempos desafiantes como país y como humanidad. Si no permitimos que Dios toque nuestras heridas y desarme nuestros miedos, no podremos construir la fraternidad que anhelamos. Como los Reyes Magos, sigamos la luz que nos conduce a Belén. Que también nosotros encontremos en la humildad del niño la sabiduría que necesitamos para trabajar juntos por un futuro de esperanza.
3: María y José, en su sencillez, acogieron el acontecimiento más grande de la historia en un lugar pequeño y precario. Allí, donde parecía que nada extraordinario podía suceder, Dios obró maravillas. Así también en nuestra comunidad universitaria, en medio del ordinario, Dios quiere seguir sembrando unidad, amistad y humildad y renovación. Pidamos la gracia de esta Navidad para que la luz de Cristo ilumine cada paso que damos como comunidad y que Él nos conceda unidad, fraternidad y esperanza en el camino que emprendemos hacia el próximo año.
0: A toda nuestra querida familia universitaria, docentes, administrativos, estudiantes, graduados y aliados externos, deseamos que el nacimiento de Jesús renueve su alegría

0: fortalezca su fe y avive su esperanza. Que el Señor bendiga a cada familia, conceda paz a Bolivia y nos permita trabajar unidos para un 2026 lleno de frutos, de servicio y crecimiento. ¡Feliz Navidad y bendecido Año Nuevo!
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0: Conferencia Episcopal Boliviana. Centésimo décimo séptima Asamblea de Obispos de Bolivia.
1: Peregrinos de esperanza. La esperanza no defrauda. Romanos 5:5. Los obispos de Bolivia, reunidos en Cochabamba en la centésima décima sexta asamblea, saludamos al pueblo que peregrina en Bolivia. Año jubilar y bicentenario de Bolivia. Este año la Iglesia Universal experimenta una renovación al celebrar los 2025 años del nacimiento de Jesucristo, como también la celebración del bicentenario de Bolivia. Celebramos estos acontecimientos con todos los fieles de la Iglesia en Bolivia, experimentando la alegría de renovar nuestra fe en la acción salvadora de Dios. Hemos aprovechado estos acontecimientos para fortalecer la vitalidad de la Iglesia y asumir un compromiso personal y comunitario en la transformación de la realidad conforme a los criterios del reino de Dios. Peregrinos de esperanza, no es quedarse conformes donde estamos, es saber encontrar una fuerza interior para superar las adversidades y mejorar nuestra condición de vida. Opción preferencial por los pobres. En comunión con la historia de la Iglesia y las motivaciones pastorales del Papa León XIV, reafirmamos nuestro compromiso eclesial de difundir y alentar todos los esfuerzos para que la acción social de la Iglesia por los pobres sea cada vez más visible y cotidiana, de manera que no es una acción superficial, ocasional y opcional, sino forma parte esencial de la identidad de la Iglesia. En este sentido, siguiendo el proceso de reflexión y actualización, hoy estamos llamados a ser desde el Evangelio Iglesia pobre para los pobres. Como afirma el Papa en la exhortación apostólica Dilexit 104, el cristiano no puede considerar a los pobres solo como un problema social. Estos son una cuestión familiar, son de los nuestros. Nuestra relación con ellos no puede reducir a una actividad o a una oficina de iglesia. Se nos pide dedicar tiempo a los pobres, presentarles amable atención, escucharlos con interés, acompañarlos en los momentos más difíciles y reconocer en los pobres el rostro de Cristo. Que María, nuestra Madre, interceda por nosotros. Los obispos de Bolivia, Cochabamba, 11 de noviembre del 2025.
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1: Amigos, bienvenidos a La Hora del País Meridiano. Momento de revisar las noticias que están enfocadas en al menos tres temas centrales. Una de las noticias destacadas es el bloqueo que persiste en al menos dos sectores: carretera Santa Cruz-Cochabamba, carretera Santa Cruz-Trinidad. También la reunión del Tribunal Supremo Electoral que se desarrolla a esta hora en Cochabamba para tratar modificaciones a la normativa electoral y, como no podía ser de otra manera, las repercusiones que surgen luego de la aprobación de un decreto supremo que ha dispuesto la intervención de yacimientos petrolíferos fiscales bolivianos. Son algunos de los temas que estaremos desarrollando en segundos nada más. Desde la ciudad de La Paz, les saluda Gabriela Pérez y permítanme iniciar La Hora del País trasladándonos hasta la Asamblea Legislativa Polinar Paco. Diputados tratan el informe de la comisión del caso Maletas. Voy con usted para ampliar esta noticia. Adelante, Apolo, con ese reporte en directo desde la Asamblea Legislativa. A esta hora los diputados tratan informe del caso Maletas.
2: Gracias, buenas tardes, Gabriel Oyentes de Fides en todo el país. Efectivamente, el Pleno de la Cámara de Diputados en estos momentos está tratando el informe final del caso 32 Maletas que ha investigado una comisión especial multipartidaria de la Cámara Baja. El documento cuenta con más de 90 hojas y en estos momentos se está leyendo ante el Pleno y seguramente después se votará por la aprobación o el rechazo de este informe del caso Maletas. Vamos a escuchar lo que está pasando en estos momentos en el Pleno de la Cámara de Diputados.
3: Cumplimiento de deberes, uso indebido de influencias, encubrimiento, favorecimiento a otros delitos conexos. Artículo 48, tráfico. El que trafique con sustancias controladas será sancionado con presidio de 10 a 25 años y 10.000 a 20.000 días de multa.
2: Al final de la lectura de este informe final de la Comisión Especial Multipartidaria, se va a votar para aprobarlo o rechazarlo. Si en caso de aprobarlo, se va a remitir este informe a la Fiscalía de La Paz. Al principio se ha generado una especie de rechazo porque el presidente de la Comisión Multipartidaria, el diputado Higinio Arce, ha pedido que se postergue este tratamiento a raíz del estado de salud de esta persona. Sin embargo, el Pleno lo está tratando y en pocos minutos más estaría votando para aprobarlo o rechazar el informe del caso Maletas. Bueno, ¿qué digo, Gabriel? Estudio Central.
1: Muy bien, gracias, Apolinar, desde el lugar de los hechos. Amigos, damos paso a continuación a la revisión de nuestros principales titulares. Gobierno dice que la intervención extraordinaria de YPFB es necesaria e inmediata ante crisis de abastecimiento de combustibles. El Movimiento Cívico Nacional se reúne para definir medidas contra el decreto 5676. El Supremo Electoral plantea cambios al sistema electoral en encuentro nacional desde inscripción de candidaturas hasta control de medios digitales. Amigos, este es un pequeño adelanto de todas las noticias más importantes que estaremos reflejando a través de Radio Fides de Bolivia y sus plataformas digitales en Facebook y en todas las redes sociales como Radio Fides de Bolivia. Comenzamos.
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1: La noticia está en La Paz. El gobierno dice que la intervención de yacimientos petrolíferos fiscales bolivianos es necesaria e inmediata ante crisis de abastecimiento de combustibles. El ministro de Obras Públicas, Mauricio Zamora, afirmó que la intervención extraordinaria de yacimientos petrolíferos fiscales bolivianos es necesaria e inmediata ante los problemas que enfrenta el país con el abastecimiento de combustibles. La medida establecida mediante el decreto 5697 estará a cargo de una comisión integrada por varios ministros que revisará el funcionamiento de la estatal petrolera y adoptará decisiones para corregir las deficiencias identificadas. Zamora señaló que la intervención tendrá como uno de sus principales focos la comercialización de combustibles, áreas que considera el origen de parte de los problemas de yacimientos petrolíferos fiscales bolivianos. La comisión también revisará los resultados de una intervención anterior y los complementará con un nuevo plan. En este marco, planteó que la estatal concentre sus funciones en la exploración y explotación de hidrocarburos y deje la comercialización.
4: El petróleo FAS ha tomado la decisión de que se intervenga esto mediante un decreto donde hay una comisión conformada por varios ministros. Está el ministro de la Presidencia, está el ministro de Economía, el ministro de Desarrollo Productivo, el ministro obviamente del sector de hidrocarburos y yo como ministro de Obras Públicas. Somos la comisión encargada de esta intervención. El objeto es sobre todo ir, en palabras criollas, tenemos que sacar este cáncer que tiene yacimientos petrolíferos YPFB. Hay un cáncer que hay que extirparlo y ese cáncer se llama, hay muchos sectores que están preocupados, nosotros estamos preocupados y esta intervención es necesaria pero inmediata. Lo que vamos a hacer los ministros es vamos a tomar decisiones y hay una comisión que ya ha hecho una intervención hace tiempo atrás y hay resultados. Nosotros vamos a analizar esos resultados, pero vamos a complementar mediante un plan que tenemos para que, como les digo, el objeto es de que YPFB haga lo que tiene que hacer, dedicarse a la exploración y explotación de hidrocarburos y que salga de la comercialización, porque ahí está el problema. Entonces vamos a trabajar en esa medida.
1: El gobierno dispuso mediante el decreto supremo 5697 la intervención estatal extraordinaria, transparente y temporal de yacimientos petrolíferos fiscales bolivianos por un plazo de hasta 180 días con posibilidad de una ampliación excepcional de 90 días. La medida fue asumida debido a las deficiencias en los procesos de la cadena logística de importación y distribución de carburantes. El decreto efectivamente crea la Comisión de Intervención Estatal Extraordinaria, integrada por los Ministerios de Economía, además de Medio Ambiente y Aguas, Hidrocarburos y Energías, Obras Públicas y Servicios y Vivienda, además del Viceministerio de Transparencia, Seguridad Jurídica e Integridad Pública. La instancia tendrá acceso a la información administrativa, técnica, financiera y operativa de la petrolera y podrá revisar los procesos de importación, adquisición, almacenamiento, transporte, distribución y comercialización de combustibles. Entre las atribuciones de la comisión está recomendar auditorías técnicas, legales, financieras, administrativas, operativas y logísticas, además de evaluar las decisiones que pudieron afectar el abastecimiento, la seguridad energética o los resultados del Estado. El decreto establece que estas auditorías estarán orientadas a identificar la red de contrabando, desvío, acopio y otros e individualizar las responsabilidades del personal involucrado. Vamos a continuar con más noticias respecto a este tema. La aprobación del decreto supremo 5697. Los trabajadores petroleros evitan fijar una postura sobre la intervención. El secretario ejecutivo de la Federación de Trabajadores Petroleros de Bolivia, Augusto Blanco Díaz, evitó adelantar una posición sobre el decreto supremo 5697 que dispone la intervención extraordinaria de YPFB y confirmó que el sector analiza la medida. Consultado por Radio Fide sobre la posición de los trabajadores, respondió de forma reiterada: "Estamos analizando". Explicó que el tema es evaluado por el Comité Comité Ejecutivo de la organización. El decreto establece una intervención de hasta 180 días y crea una comisión estatal con facultades para revisar la gestión administrativa, financiera, técnica y operativa de IPFB, además de recomendar auditorías y posibles medidas sobre el personal. Por favor, le llamo por lo siguiente, es importante.
5: Estoy ocupadito ahorita.
1: Brevemente, don Augusto, el tema del decreto de la intervención, es importante conocer el sentir de los trabajadores al sector al que usted representa, don Augusto. Seguramente lo han revisado, ¿qué opinan? ¿Cómo han recibido?
5: Estamos analizando, no tenemos todavía, estamos analizando ahorita justamente el comité ejecutivo, estamos analizando eso. ¿Ya?
1: ¿Están reunidos?
5: Hasta luego.
1: ¿Cuándo se va a conocer? Estamos analizando. ¿Dónde están reunidos?
5: Estamos analizando.
1: ¿A qué hora le podemos llamar?
5: Hasta luego.
1: La cautela de los petroleros contrasta con la posición expresada por Blanco el 28 de abril, cuando en una conferencia conjunta con el presidente de Yacimientos Petrolíferos Fiscales Bolivianos, rechazó como falsas las versiones sobre una supuesta privatización de la estatal y exigió auditorías profundas y sanciones para los responsables de presuntos actos de corrupción. Pero surgen más repercusiones respecto a este tema. Los transportistas en Chuquisaca están rechazando la intervención de Yacimientos Petrolíferos Fiscales Bolivianos. Edwin Urizar, con usted.
6: Gracias, Gabriel, ante esta determinación que ha asumido el gobierno. El sector del transporte federado chuquisaqueño asegura de que será un problema aún mayúsculo. ¿Quién se va a encargar de la comercialización de combustibles? Esto va a generar nuevamente un desfase en la entrega del carburante a los sectores más afectados, como ser el transporte interdepartamental, interprovincial y los sectores del transporte público a nivel nacional. Esto nos va a obligar a nivelar nuestros pasajes, a buscar una nivelación y un aumento en el costo de fletes y otros, según manifestaba el dirigente de la Federación de Choferes de Chuquisaca, Teodoro Copa.
7: En cualquier momento vamos a tomar acciones porque nosotros no podemos ser los pagaderos. Imagínense, hemos tenido problemas con el sector de los usuarios en el tema de los buses. Nos quitó subvención, solo se aumentaron el 40%. Ahora, imagínense, no va a haber diésel en los surtidores, automáticamente tenemos que ir a comprar con 18 bolivianos. Entonces nosotros vamos a decidir de que tenemos, no hay otro tema. Tocar el tema de nuestros pasajes.
8: Ah, doctor Eduardo, ¿ustedes están de acuerdo que se intervenga IPFB? ¿IPFB se ha vuelto en una traba? ¿Cómo han analizado la situación, el estatus actual de esta estatal?
7: Mire, el gobierno ya está, son 10 meses y él está buscando solamente un pretexto o cortina de humo para poder tapar todo el hecho de corrupción que está teniendo. El peor corrupción que existe es en el IPFB. En el tema del contrabando del diésel. Entonces, ¿cómo de la ciudad de Sucre va a salir? ¿A dónde va a salir contrabando? Solo sale a nuestras provincias y para cubrir las necesidades. Entonces, yo creo que el gobierno está tomando una decisión que no es atinable para el sector del transporte. Toma el IPFB y ¿de dónde? ¿Quién va a administrar durante en el plazo de los 180 días?
6: Una decisión no atinada, según califica el sector de transporte federado chuquisaqueño. Para la hora del país, Loyola pide Sucre.
1: Retornamos a La Paz nuevamente hasta la Asamblea Legislativa. Asambleístas piden que intervención de Yacimientos Petrolíferos Fiscales Bolivianos permita desterrar la corrupción y realizar una auditoría profunda. Apolinar Paco.
9: Gracias, buenas tardes. Y tras la intervención de Yacimientos, mediante decreto, el senador Ernesto Suárez ha manifestado que se espera que en estos 180 días se pueda desterrar la corrupción y todo el mal en esta empresa estatal. Ha pedido una auditoría profunda para encontrar a la gente que está con los negociados con el combustible, dijo el asambleísta.
10: Es una empresa que está profundamente dañada por la corrupción. Yo creo que el yacimiento tiene que subsistir porque está dentro de la Constitución, a no ser que se le den nuevas normativas, pero lo que hay que hacer es hacer una investigación profunda y no dejar a nadie de los que ha cometido actos de corrupción impune.
11: ¿Qué harías en estos 80 días de intervención, senador, por favor?
10: Lo primero que hay que hacer es una auditoría profunda y hay que limpiar todo el mal que hay ahí adentro. En la medida que no se haga eso, la institución no va a funcionar.
11: ¿Se va a coadyuvar desde el legislativo?
10: Por supuesto, es nuestra labor.
9: Por su parte, el diputado Alejandro Reyes ha manifestado que en estos 180 días se debe encontrar toda la corrupción que hay en esta empresa. Ha manifestado que después de los 180 días se pueda relanzar yacimientos con nueva imagen, además de nuevas autoridades.
12: Hace mucho tiempo era necesario que se solucione el problema de yacimientos porque es una empresa hecha a medida de Evo Morales, primero. Segundo, la mega corrupción y los problemas que tenemos hoy es justamente por ello. Por eso una intervención era necesaria y ahora se debe reconducir la empresa estratégica nacional para tener capital privado y solucionar esos problemas.
11: ¿Qué debería pasar en yacimientos con esta intervención, diputado? ¿Qué debería hacerse en esta intervención?
12: Pero justamente la intervención es para determinar las medidas que se tienen que tomar para yacimientos. Por eso está más que claro, yacimientos tiene que volver a ser una empresa, pero debe tener otro tipo de manejo, otro tipo de participación de capitales privados y, por supuesto, ya un manejo mucho más transparente.
9: Para la hora del país.
1: Gracias, Apolinar. Dos informes aprobados por la Asamblea Legislativa identifican presuntas irregularidades en la gestión de yacimientos petrolíferos fiscales bolivianos, plantean auditorías, investigaciones y determinación de responsabilidades, el primero referido a las operaciones de Botrading con YPFB a finales de 2025. Recomienda remitir los antecedentes a la Contraloría General del Estado para establecer si existen indicios de responsabilidad y de corresponder derivarlos al Ministerio Público. Además, planteó auditorías especiales a responsabilidades, el primero referido a las operaciones de Botrading con YPFB a finales de 2025. Recomienda remitir los antecedentes a la Contraloría General del Estado para establecer si existen indicios de responsabilidad y de corresponder derivarlos al Ministerio Público. Además, planteó auditorías especiales a desestabilizados. Se produjo en un escenario de ausencia de más controles insuficientes de YPFB, además de la Agencia de Hidrocarburos, la ANH. Vamos a dar paso a la primera pausa en la hora del país meridiano y cuando retornemos. Movimiento Cívico Nacional se reúne para definir medidas contra el decreto 5676.
0: Ya vuelve.
1: Hidrocarburos, la ANH. Vamos a dar paso a la primera pausa en la hora del país meridiano y cuando retornemos. Movimiento Cívico Nacional se reúne para definir medidas contra el decreto 5676.
0: Ya vuelve.
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17: Doce horas. 22 minutos.
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1: Continuamos con más noticias en La Hora del País Meridiano. Nos vamos a trasladar hasta Cochabamba. Johnny Choque, reunión del Movimiento Cívico Nacional para definir medidas contra el decreto 5676. Los cívicos aseguran que el nuevo precio del diésel no frenó el contrabando y, por el contrario, agravó la corrupción. Vamos con usted en directo.
2: Muchas gracias. En Cochabamba se lleva adelante la reunión de los diferentes comités cívicos a nivel nacional. Johnny Quintela, presidente del Comité Cívico de Cochabamba, ha mencionado que son dos temas los cuales se van a tratar: el decreto supremo 5676, además de este tema que interesa a varios departamentos, la distribución económica del 50-50. No descartan en que en esta reunión también se asuman algunas medidas.
3: En vista del que se está reuniendo el Movimiento Cívico Nacional para tomar determinaciones respecto a la ley 5676, la situación de la distribución de recursos 50-50, entonces, vamos a ya iniciar esperando tener resultados que sean bastante positivos.
2: ¿Algunas medidas podrían dar?
3: Sí, vamos a determinar conjuntamente las medidas. Entendemos que si el gobierno, después de este pronunciamiento, no hace caso omiso, entonces vamos a tomar las medidas pertinentes.
2: Por su parte, el presidente del Comité Cívico de Santa Cruz, Estelo Cochamadinis, ha mencionado que el decreto supremo 5676 lo único que ha traído hasta el momento es el contrabando de diésel, ya que hasta el momento se tiene información que se vende en los mercados o bolsa negra a 24 bolivianos el litro de este combustible.
4: El haber generado dos precios de diésel, lo único que ha generado es una mayor corrupción en todo el contrabando que se realiza. Hoy no hay diésel ni a 9.80 ni a 18. Lo que sí hay es contrabando, que en Santa Cruz llega a costar hasta 24 bolivianos el litro de diésel.
2: Para La Hora del País, Fides Cochabamba.
1: Gracias, Johnny. Noticia de último momento. Apolinar Paco, el gobierno nacional ha aprobado un decreto supremo que dispone que pequeños productores continúen comprando el diésel a 9 bolivianos con 80 centavos el litro. Voy con usted.
5: Gracias, buenas tardes, Gabriel Oyentes de Fides en todo el país. Efectivamente, ante las protestas, bloqueos y rechazo al decreto 5676, el gobierno ha emitido el decreto por el cual los pequeños productores pueden todavía comprar el diésel a 9 bolivianos con 80 centavos. El ministro de Defensa, Ernesto Justiniano, ha pedido a la gente que está bloqueando los caminos levantar esta medida tras la emisión de

0: dijimos en la en el trabajo que hicimos en San Pablo, no debe ser considerado como un gran consumidor. Esta era una de las principales preocupaciones de la mesa de diálogo que instalamos y que hoy también están planteando los productores de Yapacaní, de San Julián, de Cuatro Cañadas y otros puntos. La principal preocupación tiene ya una respuesta concreta y está publicada.
1: La respuesta del gobierno ante este rechazo, protestas y bloqueos contra el decreto 5676, este decreto permite a los pequeños productores comprar el diésel a 9 bolivianos con 80 centavos, hasta 2.500 litros por cada productor. El ministro ha pedido levantar los bloqueos y que en las próximas horas estaría personalmente saludando para negociar con estos dirigentes. Para la Hora del País, Fidel La Paz.
2: Gracias, Apolinar. Importante esa noticia de último momento, pero nos trasladamos hasta Santa Cruz. Marco noticioso Yamil Martínez, continúan los bloqueos en Yapacaní.
3: Así es, Gabriela. Buenas tardes al país. Decirle que continúan los bloqueos en Yapacaní y en San Julián. El primero de Yapacaní, que se instaló a la 1 de la madrugada, continúa y lo han declarado un bloqueo indefinido. Vamos a escuchar a uno de los dirigentes del sector de los campesinos que tenemos en este sector.
4: Bueno, el bloqueo es indefinido, ¿no? Como usted sabe, hemos estado ya anteriormente en desacuerdo con el decreto 5676, porque a nosotros al sector productivo nos tiene paralizado, nos tiene perjudicado totalmente, ¿no? Nosotros anteriormente agarrábamos 5.000 litros por mes cada productor, con eso todavía podíamos palearnos, a veces no tanto, pero por lo menos solucionar algo, pero con 120 litros no alcanza ni para hacer un monitoreo con las camionetas del cultivo que tenemos. Por lo tanto, se tomó esta determinación y yo creo que espero que se llegue a solucionar rápido, porque el bloqueo es indefinido. El bloqueo es indefinido y lo que nosotros no queremos es enfrentamiento, no queremos perjudicar a los transportistas, nada. Pero es grande la necesidad que tenemos para llegar a esta situación de bloquear. No queremos perjudicar a nadie, pero la necesidad es grande y nos obliga a hacerlo.
3: E indefinidamente van a bloquear en esta carretera Santa Cruz, Cochabamba, a la altura del puente del río Yapacaní, Gabriela.
2: Gracias, Yamil. El ministro de Defensa ha informado que en las próximas horas se estará trasladando hasta los puntos de bloqueo para socializar el decreto supremo que ha sido aprobado en las últimas horas. Este decreto que dispone que los pequeños productores continuarán comprando el litro de diésel a 9 bolivianos con 80 centavos y no así a 18 bolivianos como lo dispone el decreto 5676. Vamos a continuar con más noticias. Y el presidente del Comité Cívico de Santa Cruz asegura que Bastión de Evo Morales está protagonizando los bloqueos en Santa Cruz. Johnny Choque.
5: Muchas gracias. El presidente del Comité Cívico de Santa Cruz, Estelo Cochamadinis, se ha referido a estos bloqueos que se está llevando adelante en el oriente del país. Ha pedido al gobierno central inmediatamente desplegar a la policía y militares si es necesario y hacer respetar el estado de excepción. No descarta que estos movilizados sean parte de afines al evismo.
6: Son sectores que están reconocidos como bastiones del MAS, precisamente de Evo, y creo que aquí se debe cumplir la ley. Si nosotros estamos respetando el estado de excepción, quienes lo incumplan, está la policía y el ejército para hacer respetar esta decisión que ya se tomó más de 2 meses atrás.
5: Por otra parte, desde la terminal de buses se ha decidido suspender las salidas hacia el oriente por la carretera nueva, así lo daba a conocer el teniente coronel Alex Crespo, responsable de tránsito en la terminal de buses de Cochabamba.
7: Por información de la terminal de buses bimodal de Santa Cruz, existe un bloqueo en la localidad de Yapacaní. Es por ese motivo que se ha suspendido las salidas al oriente del país por la carretera nueva. Sin embargo, la carretera antigua está habilitada para esos viajes.
5: Para la Hora del País, Fides Cochabamba.
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2: Con medidas de protesta y bloqueos carreteros en los últimos días se ha incumplido el estado de excepción. Hoy, por ejemplo, en Santa Cruz, en Cuatro Cañadas y Yapacaní, persiste esta medida de protesta. Nos trasladamos hasta la Asamblea. La oposición apunta a Evo Morales y al vicepresidente Edman Lara por ruptura del estado de excepción y acusan al gobierno de incumplir la ley. Apolinar Paco.
3: Gracias. Buenas tardes. Efectivamente, la oposición apunta a Evo Morales y al vicepresidente Edman Lara de ser los autores intelectuales de las protestas y bloqueos de caminos contra el decreto 5676 y la ruptura del estado de excepción. La diputada de Unidad Nacional, Clotilde Padilla, ha pedido a las fuerzas del orden, policía y fuerzas armadas a intervenir los bloqueos de carreteras.
4: Es una pena que hayan sectores no organizados, que yo pienso que también son políticos, porque el estado de excepción tienen que respetar, porque no es una falta de respeto que estén haciendo al gobierno, también están haciendo una falta de respeto al legislativo. Lamentablemente yo pienso que los sectores deberían de pensar y la policía actuar, porque el estado de excepción se tiene que respetar.
5: Pero el gobierno no hace cumplir el estado de excepción, ¿no? Misma ley.
4: No es que el gobierno no hace cumplir, hay sectores que lo están utilizando lamentablemente político, lo están haciendo ya político y quieren desestabilizar
3: Omar
4: este gobierno.
3: Omar Muriel ha manifestado que el gobierno no hace cumplir el estado de excepción y hasta el momento no se ha visto la intervención de la policía ni las Fuerzas Armadas, dijo el asambleísta nacional.
6: Lamentablemente, creo que la población boliviana está acostumbrándose a romper absolutamente todo. Estamos o no estamos en un estado de derecho. Autos chutos por todo lado, hay donde la policía no puede intervenir, hay lugares donde realmente hacen lo que les da la gana, venden la gasolina, venden los hidrocarburos, los autos chutos van por sectores, Patacamaya, hay lugares de México Chico, el Chapare, los autos chutos están por todo lado. Entonces, estamos acostumbrándonos a eso, a que todos hagamos lo que queramos. Estamos en un estado de excepción, pero no tiene la autoridad ni nada absolutamente Rodrigo Paz. Y por eso es que van a seguir rompiendo las leyes y las normas en las cuales nosotros estamos.
3: Para La Hora del País, tienes la paz.
2: Continuamos, de operadores de maquinaria agrícola han bloqueado en Achacachi y advierte con un tractorazo a La Paz por falta de diésel. Operadores de maquinaria agrícola instalaron un bloqueo en Achacachi sobre la carretera troncal hacia La Paz en protesta por la falta de diésel y en rechazo al decreto 5676. Los movilizados denunciaron que sus equipos permanecen paralizados desde hace 2 semanas por la falta de combustible y cuestionaron la disposición que establece un precio de 18 bolivianos por litro. Los movilizados exigieron que el diésel sea comercializado a 9 bolivianos con 80 centavos y advirtieron que sí.
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7: Horas 40 minutos.
8: Realmente este decreto 5676 es un atentado a nuestras maquinarias, también a nosotros, ya que también no este trabajo que realizamos ayudando al campo, estamos totalmente cortados, digamos, del empleo, no podemos trabajar. Muchas de estas familias no solamente, digamos, llevan el pan de cada día a nuestros hogares, trabajamos con entidades financieras, no vamos a poder pagar, digamos, las deudas bancarias. Es totalmente preocupante esta situación que estamos viviendo. Nosotros, como tractoristas que estamos presentes aquí, rechazamos este decreto. Nosotros queremos diésel, no a 18 bolivianos. En transcurso no hay respuesta, digamos, inmediata. Nosotros vamos a tomar otras medidas. Tal vez vamos a llevar un tractorazo hasta Ciudad de La Paz.
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1: El Tribunal Supremo Electoral se reúne en sala plena para tratar cambios en la normativa. Respecto a este tema, plantean cambios al sistema electoral desde inscripción de candidaturas hasta control de medios digitales. David Chiri.
2: Buenas tardes, Gabriela, gracias. Y en efecto, así es, el presidente del Tribunal Supremo Electoral, Gustavo Ávila, al tiempo del inicio del encuentro del órgano electoral plurinacional, ha afirmado que se deben de hacer varias reformas a la ley. Asimismo, ha indicado que esto será con el aporte de varios sectores para entregarse a fin de año, además de luego socializarse en todo el país.
3: Nuestro país tiene que actualizarse, tiene que modernizarse, pero hay que corregir esos errores que están en la ley. Que este proyecto de ley no va a ser trabajado en cuatro paredes el día de hoy. Hoy día vamos a elaborar la propuesta desde el órgano, pero esa no va a ser la propuesta final. ¿Por qué? Porque vamos a recorrer los 9 departamentos de Bolivia. Vamos a escuchar, y en cada uno de los 9 departamentos vamos a invitar a organizaciones de la sociedad civil, organizaciones sociales, agrupaciones ciudadanas, y en el mes de noviembre, cuando concluya este cronograma, ya pensamos entregar esta ley, que queremos que sea una ley por primera vez que ha sido socializada en todo Bolivia.
2: Asimismo, la autoridad indicó que entre los cambios importantes están aquellos que son mal usados por los partidos políticos y por candidatos, hablando de plazos que son burlados por las instituciones políticas.
3: El tema de la inscripción, por ejemplo, de candidaturas 48 horas antes. Eso es una aberración. No puede volver a suceder. Imagínense ustedes que el órgano electoral tenga que volver a imprimir papeletas un día antes del proceso electoral para 8 millones de bolivianos. El tema de la sustitución de candidaturas, el tema de la paridad y alternancia, hacernos la pregunta si realmente se cumple o no, o si las organizaciones políticas solo presentan el carnet de las mujeres para, entre comillas, demostrar que cumplen y después nunca pasa en el sentido amplio. El tema de los debates, el tema de las encuestas. No tenemos una sola palabra en nuestras normas que hable de medios digitales, imagínense ustedes.
2: Para la hora del país, y de Cochabamba.
1: Socializará este proyecto de ley que se trabaja hoy en Cochabamba. Vamos a dejar de lado ese tema. Continuamos y libre denuncia, negociados de Cerimedo con seguros para el Estado. Apolinar Paco.
4: Gracias, buenas tardes. Y la diputada Alicia Claros de Libre ha denunciado negociados en la compra de seguros para empresas del Estado, donde se moverían 200 millones de bolivianos, cuyo 5% irían a parar a los asesores, en este caso el argentino Fernando Cerimedo. Ha pedido un informe al Ministerio de Economía sobre esta compra de seguros y estos presuntos negociados de los asesores del gobierno. Esto es lo que dijo la diputada Alicia Claros.
5: Bueno, estamos planteando el día de hoy una petición de informe escrita al Ministerio de Economía y al Ministerio de Desarrollo Productivo, porque hemos identificado estas logias, estas mafias de asesores que antes no existía. O sea, contrataban seguros, se hacían de intermediarios en la contratación de seguros de Univida y Uniseguros. Estamos hablando que el Estado contrata aproximadamente 200 millones en seguros y que esto, un 5% se iba a comisión de estos intermediadores o de estos asesores que ni el gobierno del Movimiento al Socialismo se tenía. O sea, nos están robando de manera descarada, están asaltando la economía de los bolivianos de manera descarada con estos asesores que se han inventado, donde estaría implicado el señor Cerimedo. Estamos hablando de que no se le pagaba al señor Cerimedo por el disque asesoramiento de a través de planillas o a través de un contrato, pero sí se le pagaba seguramente a través de estos contratos de seguros o contratos de asesoramiento de seguros. Entonces, esperamos que nos den la información para plantear de manera inmediata una denuncia por daño económico al Estado.
6: ¿Qué hacía Cerimedo en este caso, diputada?
5: Era el que seguramente conformaba los grupos de asesores para que asesoren a las empresas, supuestamente para contratar estos seguros de Univida y Uniseguros.
4: La diputada Alicia Claros presume que los sueldos jugosos de Fernando Cerimedo serían de este tipo de negociados, como es la compra de seguros para empresas del Estado. Para hora del país, Fides La Paz.
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0: de las maderas en Arica. El ministro de Gobierno, Marco Antonio Oviedo, informó que como resultado de las gestiones diplomáticas impulsadas, este viernes llegará al país una delegación de la Comisión de Constitución, Justicia y Ministerio Público del Senado de Chile, con el objetivo de coadyuvar en el esclarecimiento del caso de las maderas retenidas en puertos de Arica. La autoridad explicó que la Comisión Senatorial Chilena sostendrá reuniones de trabajo con el ministro de Relaciones Exteriores, Héctor Francisco Huanca, y cumplirá una visita protocolar al presidente del Estado, Rodrigo Paz. El punto central de la agenda será coadyuvar ante la Fiscalía de Arica, que hasta la fecha se ha negado a entregar información y a permitir el acceso a las maderas incautadas. Rechazó el uso político del caso y la denominación de narcomaderas, que a su juicio daña un sector productivo que genera miles de empleos. Asimismo, destacó los avances del Plan Fronteras Seguras con Brasil y los preparativos para una reunión similar con la policía del Perú como parte de la política del gobierno. Amigos, una nueva pausa en la hora del país. Enseguida retornamos.
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11: Horas 57 minutos.
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0: Nos trasladamos hasta Sucre. Edwin Urizar, el fiscal, ha posesionado a nuevos fiscales departamentales.
13: Así es, Gabriela. Sorpresivamente, en esta jornada, el fiscal general del Estado, Roger Mariaca Montenegro, ha tomado posesión de nuevos fiscales departamentales. Se trata de los departamentos de Chuquisaca, Oruro, Potosí, Tarija y Beni. Esta es la participación que realizaba Roger Mariaca Montenegro al momento de tomar juramento a estos nuevos fiscales departamentales. Escuchemos su palabra.
14: Abogado Alexander Mendoza Santellana. Abogado Alexander René Casanovas Arias. Abogado René Walter Cáceres Juchani. Abogada Leslie Tania Alemán Leaño. Abogada Silvia Valverde Aguirre. A los distinguidos abogados antes mencionados, a realizar la señal de su creencia religiosa o su convicción personal. Juran por Dios, la patria,

0: y su conciencia, desempeñar fiel y lealmente la función de fiscal departamental de Chuquisaca, Oruro, Potosí, Tarija y Beni, respectivamente, y en estricto cumplimiento de la Constitución Política del Estado, la Ley Orgánica del Ministerio Público, las demás leyes que lo rigen en nuestro Estado Plurinacional de Bolivia, quiero recomendarles que las decisiones...
1: Las palabras del fiscal general del Estado, recomendando además embarcarse en el trabajo transparente a estos fiscales recientemente posesionados, reiteramos, Chuquisaca, Oruro, Potosí, Tarija y Beni, fiscales departamentales posesionados en esta jornada. Para la hora del país, Loyola, Fides, Sucre.
2: Cambiamos de noticia, nos trasladamos hasta Oruro, Johnny Sarabia, próximos a la época de siembra, los municipios de Oruro aguardan solución al tema de combustible, persiste la escasez. Voy con usted.
3: Gracias, Gabriel. Los municipios de Oruro están declarados en emergencia por la falta de combustibles. Sin embargo, cuando se trata de encontrarle una solución, están dispuestos inclusive a acudir a un diálogo, como se ha hablado, para las modificaciones o algún cambio que se pueda hacer en el decreto 5676, que es lo que más está perjudicando. Así ha comunicado el gerente general de la Asociación de Municipios del Departamento de Oruro, AMDOR, Eric Huayhua. Escuchemos lo que decía.
4: En este caso, nosotros, de acuerdo a lo que determine el gobierno nacional respecto a la subida del combustible mediante el decreto supremo, y de la misma manera las propuestas que han nacido de parte de los gobiernos autónomos municipales, en nuestro caso el departamento de Oruro, sobre el tema de la abrogación, asistiremos a cualquier mesa de diálogo donde exista para poder entablar esa situación de un trabajo conjunto entre los gobiernos municipales y de la misma manera el nivel central del Estado.

0: En esta Navidad volvemos a contemplar el misterio de Dios que se hace cercano. El Evangelio nos recuerda, la palabra se hizo carne y habitó entre nosotros. En la pequeñez de un pesebre, Dios se acerca silenciosamente a nuestra vida universitaria, a nuestras familias, a nuestras luchas cotidianas. En la encarnación, Dios dignificó plenamente la condición humana. Hoy celebramos esa dignidad que Él reafirma al hacerse pequeño y vulnerable por amor a nosotros.
1: Los pastores fueron los primeros en escuchar el anuncio de la alegría. Hombres sencillos, inmersos en su trabajo cotidiano, pero con el corazón dispuesto. Dios actúa así, viene en lo ordinario, sin estridencias, en la vida real de nuestras familias y de nuestro quehacer universitario. En cada gesto de servicio, en cada jornada de estudio, en cada tarea administrativa, Dios viene y se anuncia. Que esta Navidad nos encuentre disponibles para acogerlo en lo simple, en lo cotidiano, en lo que pareciera insignificante, pero que transforma, transforma el corazón.
2: Vivimos tiempos desafiantes como país y como humanidad. Si no permitimos que Dios toque nuestras heridas y desarme nuestros miedos, no podremos construir la fraternidad que anhelamos. Como los Reyes Magos, sigamos la luz que nos conduce a Belén. Que también nosotros encontremos en la humildad del niño la sabiduría que necesitamos para trabajar juntos por un futuro de esperanza.
3: María y José, en su sencillez, acogieron el acontecimiento más grande de la historia en un lugar pequeño y precario. Allí, donde parecía que nada extraordinario podía suceder, Dios obró maravillas. Así también en nuestra comunidad universitaria, en medio de lo ordinario, Dios quiere seguir sembrando unidad, amistad y humildad y renovación. Pidamos la gracia de esta Navidad para que la luz de Cristo ilumine cada paso que damos como comunidad y que Él nos conceda unidad, fraternidad y esperanza en el camino que emprendemos hacia el próximo año.
0: A toda nuestra querida familia universitaria, docentes, administrativos, estudiantes, graduados y aliados externos, deseamos que el nacimiento de Jesús renueve su alegría, fortalezca su fe y avive su esperanza. Que el Señor bendiga a cada familia, conceda paz a Bolivia y nos permita trabajar unidos para un 2026 lleno de frutos, de servicio y crecimiento. Feliz Navidad y bendecido Año Nuevo.
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1: Trece horas, 40 minutos.

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1: Trece horas, 57 minutos.

0: Conferencia Episcopal Boliviana. Centésimo décimo séptima Asamblea de Obispos de Bolivia.
1: Opción preferencial por los jóvenes. Nuestra población boliviana cuenta con un alto porcentaje de jóvenes. Esta realidad exige una atención del Estado y de la Iglesia. Los jóvenes son el presente de nuestra sociedad. Por lo tanto, necesitan ser protagonistas en escribir la historia del país, siendo el rostro de esperanza. Optar por los jóvenes significa dejar que los jóvenes sean jóvenes en la vida y misión de la Iglesia, asumiendo su formación humana y cristiana. A ustedes, jóvenes, les pedimos que sigan adelante con su compromiso bautismal de colaborar en la catequesis, misiones, voluntariado, grupos y movimientos juveniles. Como Iglesia necesitamos despojarnos de nuestras estructuras cerradas para dar espacios al liderazgo de los jóvenes, a la escucha de su voz, porque solo con su aporte creativo y de nuevas ideas se renueva la vida de la Iglesia. Hoy es necesario renovar el compromiso de facilitar a los jóvenes el encuentro personal con Cristo. Es fundamental que cada joven conozca y llegue a amar la historia, el pensamiento y las actitudes de Jesús, porque solo en Él alcanzamos la salvación y la plenitud de la vida. Que cada joven sea testigo de la misión digital. Nueva etapa en Bolivia. Felicitamos al nuevo gobierno y deseamos el mejor de los éxitos en su servicio por el bien común de los bolivianos. Reconstruir la democracia no es tarea fácil, tampoco es responsabilidad de unos cuantos. Requiere asumir actitudes de reconciliación y participación, además del compromiso de todos con generosidad y valentía, honestidad y transparencia, para generar cada día espacios de diálogo, consenso, encuentro fraternal y respeto. Exige una mentalidad nueva y propositiva para no estancarnos en intereses mezquinos de unos pocos. Este desafío de cambios estructurales es urgente, pero tenemos que ser conscientes que no hay soluciones inmediatas. Por eso, en actitud de confianza, demos tiempo a este proceso. El país está destrozado y no podemos ser indiferentes a colaborar y esforzarnos de distintas maneras para caminar hacia una estabilidad socioeconómica, institucional y cultural. Es posible salir de esta crisis, pero los primeros en comprometernos debemos ser nosotros mismos. Caminando juntos es posible avanzar, esa es nuestra esperanza. Hacia la luz de la Navidad, pronto comienza nuestra preparación para celebrar el nacimiento de nuestro Señor Jesucristo. Que sea una ocasión para dejarnos iluminar con su encarnación, de que María, nuestra Madre, interceda por nosotros, los obispos de Bolivia, Cochabamba, 11 de noviembre del 2025.
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1: Muy buenas, queridos oyentes de Radio Vatican y Vatican News. Bienvenidos al programa informativo en lengua española. Un cordial saludo de la redacción hispanoamericana y de quien les habla, Sebastián Sansón Ferrari, este martes 1 de septiembre de 2026, en la 22ª semana del tiempo ordinario. La Iglesia celebra la memoria litúrgica, entre otros, de San Egidio Abad. Hoy destacamos: el Santo Padre preside este martes a las 18:30 la Santa Misa por el cuidado de la creación en el Borgo Laudato Si de Castel Gandolfo, en el marco de la Jornada Mundial de Oración por el Cuidado de la Creación. En su mensaje para esta jornada, León XIV retoma las palabras del profeta Isaías: con sus espadas forjarán arados y podaderas con sus lanzas. Exhorta a atravesar los propios desiertos interiores, signos de una crisis ética y cultural, que incluye la pérdida del sentido de los límites, el deseo de dominación y la búsqueda del beneficio inmediato. Por el cuidado del agua es la intención de oración del Papa León XIV para septiembre, y esta tarde se publica el video que acompaña la intención, producido por la Red Mundial de Oración del Papa y el Dicasterio para la Comunicación. Una misionera en Haití: la violencia no puede desanimarnos. Maddalena Boschetti, Fidei Donum, en el país desde 2002, comparte su experiencia. Permanecer allí se convierte en una respuesta a la violencia. Estar presente es fortaleza, dice a los medios vaticanos. Compartir el día a día de la gente, apoyar a los más necesitados cuando no hay otras opciones. Enseguida ampliamos la información. Buena sintonía. Como lo acabamos de anticipar, esta tarde a las 18:30 en el Borgo Laudato Si de Castel Gandolfo, el Santo Padre León XIV preside la Santa Misa por el cuidado de la creación, con motivo precisamente de la Jornada Mundial de Oración por el Cuidado de la Creación, que abre el tiempo de la creación, un camino ecuménico de oración y compromiso por el cuidado de nuestra casa común, que concluye el 4 de octubre, fiesta de San Francisco de Asís, patrono de Italia, de cuyo tránsito celebramos el 800 aniversario. Un tiempo en el que la Iglesia, junto con las demás comunidades cristianas, está llamada a renovar su compromiso con la Madre Tierra, dejándose guiar por la oración, la conversión y gestos concretos de cuidado. A la celebración de esta tarde asistirán los oficiales del Dicasterio para el Servicio del Desarrollo Humano Integral, los colaboradores del Centro de Alta Formación Laudato Si, así como colaboradores y benefactores del Borgo Laudato Si. De hecho, esta celebración está promovida conjuntamente por el Dicasterio para el Servicio del Desarrollo Humano Integral y el Borgo Laudato Si. Asimismo, tengamos presente que tras la Santa Misa, el Santo Padre regresa desde Castel Gandolfo hasta el Estado de la Ciudad del Vaticano. Mañana miércoles 2 de septiembre a las 10 de la mañana, hora local de Roma, el pontífice presidirá la Audiencia General en la Plaza de San Pedro. En dicha instancia, León XIV pronunciará su catequesis e impartirá la bendición apostólica a los presentes. Los invitamos a seguirla en directo con comentarios en español a través de la transmisión de Radio Vaticana y Vatican News. El país no ha mejorado, es un país en guerra. Hay frentes abiertos, hay líneas de retaguardia, hay toda una población sufriendo y tratando de adaptarse a una vida cotidiana cada vez más complicada. Este es el testimonio de Maddalena Boschetti, misionera laica del Fidei Donum en Haití desde 2002, donde la violencia de las pandillas sigue extendiéndose y transformando la vida diaria de la población. Ir a trabajar, viajar, rezar y conseguir alimentos se han convertido en desafíos cada vez mayores, al tiempo que el aumento de los precios agrava una situación humanitaria ya de por sí crítica. Haití ha vuelto a acaparar la atención internacional tras la masacre de Kenskov en las colinas a las afueras de la capital, Puerto Príncipe. El ataque perpetrado la noche del 23 al 24 de agosto dejó al menos 47 muertos y 22 heridos. Más de 50 personas fueron secuestradas. Entre las víctimas había niños. Los atacantes asaltaron viviendas y agredieron a civiles, llegando incluso a asesinar a varias personas que se habían refugiado en una iglesia. Este domingo 30 de agosto, tras el Ángelus en Castel Gandolfo, el Papa León XIV hizo un nuevo llamamiento al país caribeño. Expresó su cercanía en oración a las víctimas y a sus familias y pidió la liberación inmediata de todos los rehenes.
2: Da Haití giungono notizie drammatiche del grave massacro perpetrato a Kenshkov, nel quale hanno perso la vita numerose persone, mentre altre sono sequestrate.
1: Nos llegan desde Haití noticias dramáticas sobre la grave masacre perpetrada en Kenshkov, en la que han perdido la vida numerosas personas, mientras que otras han sido secuestradas. Expreso mi solidaridad y la oración con las víctimas y sus familiares y pido que se libere sin demora a todos los rehenes. Dirijo un sincero llamamiento a todos los responsables para que se comprometan de forma concreta a garantizar la seguridad de la población y a poner fin a toda forma de violencia. En Haití, estas palabras fueron recibidas como un consuelo para todos, no solo para los misioneros, sino también para la gente común, los fieles. Pero Kenshkov, advierte Boschetti, representa cualquier cosa menos un incidente aislado. La masacre levantó el velo por un momento sobre una tragedia que continúa incluso cuando Haití desaparece de las noticias y los medios de comunicación. Hay una pérdida constante de vidas, violencia constante, asesinatos, secuestros, violencia sexual. Una guerra interna que para finales de año ha dejado miles de víctimas. En efecto, según el último informe de la Oficina Integrada de las Naciones Unidas en Haití, entre abril y junio de 2026, más de 1.400 personas murieron y aproximadamente 656 resultaron heridas a causa de la violencia. El número de desplazados internos ha superado los 1.4 millones. Las pandillas aún controlan gran parte de Puerto Príncipe y su presión se está extendiendo a otras zonas del país. Las operaciones de las fuerzas de seguridad han permitido recuperar algunas zonas de la capital, pero según explica la misionera, la retirada de los grupos armados en algunos barrios ha ido acompañada de su avance hacia el interior. Hay varios frentes abiertos desde el centro hasta Artibonite, pasando por las zonas norte y sur, sin mencionar la capital, Puerto Príncipe, que lleva años asediada por bandas criminales. Incluso viajar dentro del país implica enfrentarse al poder de las pandillas. Grupos armados han instalado puestos de control en las carreteras, revisan documentos y teléfonos e imponen peajes. Es una forma extremadamente peligrosa e insegura de viajar, afirma Madalena Boschetti, quien ha evitado la capital durante años. Y donde las pandillas están ausentes, persiste la fragilidad de un Estado prácticamente inexistente. No hay fuerzas públicas, explica, mientras que la corrupción y la debilidad de las instituciones dificultan aún más la vida de las comunidades. En este escenario, incluso la perspectiva de un regreso a las urnas sigue siendo incierta.
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1: Que el rico insensato deje de demoler su casa, que el hombre Dios, enfermo de consumismo, cegado por necesidades insaciables, ponga fin al geocidio y emprenda finalmente el camino del desarrollo sostenible, la única vía ecológica. El mensaje del patriarca ecuménico de Constantinopla, Bartolomé, difundido con motivo del inicio del año eclesiástico y de la Jornada Mundial de Oración por el Cuidado de la Creación, 1 de septiembre, es un último y dramático llamamiento a la humanidad para que tome finalmente conciencia de la crisis ecológica contemporánea, multidimensional, crisis de la libertad humana, de nuestra religión y filosofía, de nuestra ética y cultura, que produce una alteración dañina, una conducta destructiva que nos separa y nos aleja de la fuente de la vida. Bartolomé, defensor desde siempre de la protección del medio ambiente, reitera que la humanidad debe dejar de comportarse como si no supiera y abandonar definitivamente la ilusión de que el planeta Tierra puede soportar eternamente las cargas y la destrucción causadas por la actividad humana, o que la naturaleza tiene el poder de renovarse por sí sola. La ética de la responsabilidad por la protección del medio ambiente debe encontrar expresión a nivel global, nacional, local y personal. Reafirmamos una vez más que el cultivo de la responsabilidad ecológica es un imperativo categórico para la humanidad, que se enfrenta a la mayor amenaza jamás encontrada a lo largo de su historia. El patriarca habla del geocidio del que es culpable el hombre Dios, que ignora toda medida y límite en nombre de proyectos geopolíticos e intereses económicos, del consumismo y de la satisfacción de necesidades esencialmente insaciables, pero también a un nivel más profundo, a causa de una subversión de la experiencia y de los valores interiores. Los pecados de la modernidad continúan creando nuevas divisiones y fracturas entre la humanidad y la naturaleza. Las consecuencias del predominio global del deseo de manipular, instrumentalizar y explotar la naturaleza resultarán trágicas para la vida en nuestro planeta. Por tanto, ya no hay tiempo que perder. El modelo antropológico dominante ya no puede estar representado por el rico insensato del Evangelio. Es necesario frenar, dice Bartolomé, las tendencias destructivas y volver a respetar los pilares fundamentales de la civilización ecológica. En términos más generales, escribe el patriarca ecuménico, la humanidad necesita alcanzar un acuerdo sobre un conjunto de valores fundamentales comunes que en un mundo marcado por conflictos y polarizaciones sirvan de brújula para el camino hacia el futuro. El eje central de este sistema de valores es el principio de solidaridad. Solidaridad como fuente de responsabilidad compartida, diálogo y reciprocidad sincera, unida a la responsabilidad colectiva por la protección del medio ambiente.
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1: A pesar de que los desafíos que tenemos por delante son enormes, Dios no nos deja sin los medios para sanar y transformar. Así escribe el Papa León XIV en su mensaje con ocasión de la Jornada Mundial de Oración por el Cuidado de la Creación que se celebra este martes 1 de septiembre de 2026. Para esta jornada, el pontífice escogió como tema: con sus espadas forjarán arados y podaderas con sus lanzas, retomando las palabras del profeta Isaías. En el texto agrega que en vez de las armas bélicas, el Dios de la paz nos colma de fuerza para sanar, para reconciliar y construir una civilización del amor. En este sentido, dice León XIV, estamos llamados al cuidado de los múltiples ecosistemas que nos han sido confiados, los ecosistemas de la creación, de las relaciones humanas y los del propio corazón humano. Imaginémonos un mundo en el que los esfuerzos que actualmente se invierten en la guerra, escribe el sucesor de Pedro, fueran dirigidos al desarrollo humano integral, al combate de la pobreza, a la protección de la dignidad humana y a la reconciliación de la gente que está dividida. Un panorama así refleja la fe en la venida del reino de Dios. El Papa establece que los auténticos instrumentos para la construcción de la paz no son las armas destructivas, al contrario, lo son la verdad, el diálogo, la paciencia, la bondad, la justicia, la misericordia, la comprensión, el cuidado y el amor. Estos instrumentos brotan de los corazones formados por el Evangelio y sostenidos por la gracia de Dios. Solo estas cualidades poseen el poder de transformar individuos, renovar comunidades y sanar las heridas de nuestro mundo. Queridos hermanos y hermanas, es claro el camino que tenemos por delante, aunque no sea fácil. Estamos llamados a dejar que nuestros corazones sean renovados de tal manera que favorezcamos la paz y el cuidado de la creación. La Sagrada Escritura nos dice que vigilemos nuestro corazón, porque todo lo que hacemos brota de él. Si asumimos esta tarea con humildad y fe, nos volveremos colaboradores en la obra renovadora de Dios. Avanzaremos despacio pero firmes, desde el desierto hacia el jardín, de la división a la comunión y de la violencia a la paz. Que el Señor nos conceda la valentía para recorrer esta senda, para que en nuestro tiempo con las espadas realmente se forjen arados, que la promesa del Evangelio se arraigue en nuestro mundo y que la paz de Cristo reine sobre toda la creación. Concluye el Santo Padre en su mensaje. Hasta aquí, amigos oyentes, el programa informativo en lengua española de Radio Vaticana y Vatican News este martes 1 de septiembre de 2026. Gracias por haber estado con nosotros. Los invitamos a mantenerse informados sobre la actualidad del Papa León XIV, el Vaticano, la Iglesia y el mundo, ingresando a nuestro sitio web www.vaticannews.va/es y siguiéndonos en nuestras redes sociales, Facebook, X, Instagram, YouTube y WhatsApp. Que tengan un feliz martes. Laudetur Jesus Christus. Alabado sea Jesucristo.

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1: Catorce horas, 22 minutos.

0: En esta Navidad volvemos a contemplar el misterio de Dios que se hace cercano. El Evangelio nos recuerda, la palabra se hizo carne y habitó entre nosotros. En la pequeñez de un pesebre, Dios se acerca silenciosamente a nuestra vida universitaria, a nuestras familias, a nuestras luchas cotidianas. En la encarnación, Dios dignificó plenamente la condición humana. Hoy celebramos esa dignidad que Él reafirma al hacerse pequeño y vulnerable por amor a nosotros.
1: Los pastores fueron los primeros en escuchar el anuncio de la alegría. Hombres sencillos, inmersos en su trabajo cotidiano, pero con el corazón dispuesto. Dios actúa así, viene en lo ordinario, sin estridencias, en la vida real de nuestras familias y de nuestro quehacer universitario. En cada gesto de servicio, en cada jornada de estudio, en cada tarea administrativa, Dios viene y se anuncia. Que esta Navidad nos encuentre disponibles para acogerlo en lo simple, en lo cotidiano, en lo que pareciera insignificante, pero que transforma, transforma el corazón.
2: Vivimos tiempos desafiantes como país y como humanidad. Si no permitimos que Dios toque nuestras heridas y desarme nuestros miedos, no podremos construir la fraternidad que anhelamos. Como los Reyes Magos, sigamos la luz que nos conduce a Belén. Que también nosotros encontremos en la humildad del niño la sabiduría que necesitamos para trabajar juntos por un futuro de esperanza.
3: María y José, en su sencillez, acogieron el acontecimiento más grande de la historia en un lugar pequeño y precario. Allí, donde parecía que nada extraordinario podía suceder, Dios obró maravillas. Así también en nuestra comunidad universitaria, en medio del ordinario, Dios quiere seguir sembrando unidad, amistad y humildad y renovación. Pidamos la gracia de esta Navidad para que la luz de Cristo ilumine cada paso que damos como comunidad y que Él nos conceda unidad, fraternidad y esperanza en el camino que emprendemos hacia el próximo año.
0: A toda nuestra querida familia universitaria, docentes, administrativos, estudiantes, graduados y aliados externos, deseamos que el nacimiento de Jesús renueve su alegría, fortalezca su fe y avive su esperanza. Que el Señor bendiga a cada familia, conceda paz a Bolivia y nos permita trabajar unidos para un 2026 lleno de frutos, de servicio y crecimiento. Feliz Navidad y bendecido Año Nuevo.
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0: Conferencia Episcopal Boliviana. Centésimo décimo séptima Asamblea de Obispos de Bolivia.
1: Peregrinos de esperanza. La esperanza no defrauda. Romanos 5:5. Los obispos de Bolivia, reunidos en Cochabamba en la centésima décima sexta asamblea, saludamos al pueblo que peregrina en Bolivia. Año jubilar y bicentenario de Bolivia. Este año la Iglesia Universal experimenta una renovación al celebrar los 2025 años del nacimiento de Jesucristo, como también la celebración del bicentenario de Bolivia. Celebramos estos acontecimientos con todos los fieles de la Iglesia en Bolivia, experimentando la alegría de renovar nuestra fe en la acción salvadora de Dios. Hemos aprovechado estos acontecimientos para fortalecer la vitalidad de la Iglesia y asumir un compromiso personal y comunitario en la transformación de la realidad conforme a los criterios del reino de Dios. Peregrinos de esperanza, no es quedarse conformes donde estamos, es saber encontrar una fuerza interior para superar las adversidades y mejorar nuestra condición de vida. Opción preferencial por los pobres. En comunión con la historia de la Iglesia y las motivaciones pastorales del Papa León XIV, reafirmamos nuestro compromiso eclesial de difundir y alentar todos los esfuerzos para que la acción social de la Iglesia por los pobres sea cada vez más visible y cotidiana, de manera que no es una acción superficial, ocasional y opcional, sino forma parte esencial de la identidad de la Iglesia. En este sentido, siguiendo el proceso de reflexión y actualización, hoy estamos llamados a hacer de este Evangelio Iglesia pobre para los pobres. Como afirma el Papa en la exhortación apostólica Dilexite 104, el cristiano no puede considerar a los pobres solo como un problema social. Estos son una cuestión familiar, son de los nuestros. Nuestra relación con ellos no puede reducir a una actividad o a una oficina de iglesia. Se nos pide dedicar tiempo a los pobres, presentarles amable atención, escucharlos con interés, acompañarlos en los momentos más difíciles y reconocer en los pobres el rostro de Cristo. Que María, nuestra Madre, interceda por nosotros, los obispos de Bolivia, Cochabamba, 11 de noviembre del 2025.
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0: El Evangelio nos recuerda, la palabra se hizo carne y habitó entre nosotros. En la pequeñez de un pesebre, Dios se acerca silenciosamente a nuestra vida universitaria, a nuestras familias, a nuestras luchas cotidianas. En la encarnación, Dios dignificó plenamente la condición humana. Hoy celebramos esa dignidad que Él reafirma al hacerse pequeño y vulnerable por amor a nosotros.
1: Los pastores fueron los primeros en escuchar el anuncio de la alegría. Hombres sencillos, inmersos en su trabajo cotidiano, pero con el corazón dispuesto. Dios actúa así. Viene en lo ordinario, sin estridencias, en la vida real de nuestras familias y de nuestro quehacer universitario. En cada gesto de servicio, en cada jornada de estudio, en cada tarea administrativa, Dios viene y se anuncia. Que esta Navidad nos encuentre disponibles para acogerlo en lo simple, en lo cotidiano, en lo que pareciera insignificante, pero que transforma el corazón.
2: Vivimos tiempos desafiantes como país y como humanidad. Si no permitimos que Dios toque nuestras heridas y desarme nuestros miedos, no podremos construir la fraternidad que anhelamos. Como los Reyes Magos, sigamos la luz que nos conduce a Belén. Que también nosotros encontremos en la humildad del niño la sabiduría que necesitamos para trabajar juntos por un futuro de esperanza.
3: María y José, en su sencillez, acogieron el acontecimiento más grande de la historia en un lugar pequeño y precario. Allí, donde parecía que nada extraordinario podía suceder, Dios obró maravillas. Así también en nuestra comunidad universitaria, en medio del ordinario, Dios quiere seguir sembrando unidad, amistad y humildad y renovación. Pidamos la gracia de esta Navidad para que la luz de Cristo ilumine cada paso que damos como comunidad y que Él nos conceda unidad, fraternidad y esperanza en el camino que emprendemos hacia el próximo año.
0: A toda nuestra querida familia universitaria, docentes, administrativos, estudiantes, graduados y aliados externos, deseamos que el nacimiento de Jesús renueve su alegría, fortalezca su fe y avive su esperanza. Que el Señor bendiga a cada familia, conceda paz a Bolivia y nos permita trabajar unidos para un 2026 lleno de frutos, de servicio y crecimiento. Feliz Navidad y bendecido Año Nuevo.
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0: Nazzardi. Permesso.
1: Madre e hija cantando.
0: Fuerte los aplausos, señoras y señores. Luisa Molina presente en esta jornada algo tan especial. Y esto simplemente ha sido un pequeño adelanto de este gran concierto, el cual vamos a tener este próximo 21 y 22 de septiembre.

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1: Quince horas, 40 minutos.

Sí, señor. Esto es Bolivia.

que siempre, siempre viva Bolivia.

0: Conferencia Episcopal Boliviana. Centésimo décimo séptima Asamblea de Obispos de Bolivia.
1: Opción preferencial por los jóvenes. Nuestra población boliviana cuenta con un alto porcentaje de jóvenes. Esta realidad exige una atención del Estado y de la Iglesia. Los jóvenes son el presente de nuestra sociedad. Por lo tanto, necesitan ser protagonistas en escribir la historia del país, siendo el rostro de esperanza. Optar por los jóvenes significa dejar que los jóvenes sean jóvenes en la vida y misión de la Iglesia, asumiendo su formación humana y cristiana. A ustedes, jóvenes, les pedimos que sigan adelante con su compromiso bautismal de colaborar en la catequesis, misiones, voluntariado, grupos y movimientos juveniles. Como Iglesia necesitamos despojarnos de nuestras estructuras cerradas para dar espacios al liderazgo de los jóvenes, a la escucha de su voz, porque solo con su aporte creativo y de nuevas ideas se renueva la vida de la Iglesia. Hoy es necesario renovar el compromiso de facilitar a los jóvenes el encuentro personal con Cristo. Es fundamental que cada joven conozca y llegue a amar la historia, el pensamiento y las actitudes de Jesús, porque solo en Él alcanzamos la salvación y la plenitud de la vida. Que cada joven sea testigo de la misión digital. Nueva etapa en Bolivia. Felicitamos al nuevo gobierno y deseamos el mejor de los éxitos en su servicio por el bien común de los bolivianos. Reconstruir la democracia no es tarea fácil, tampoco es responsabilidad de unos cuantos. Requiere asumir actitudes de reconciliación y participación, además del compromiso de todos con generosidad y valentía, honestidad y transparencia, para generar cada día espacios de diálogo, consenso, encuentro fraternal y respeto. Exige una mentalidad nueva y propositiva para no estancarnos en intereses mezquinos de unos pocos. Este desafío de cambios estructurales es urgente, pero tenemos que ser conscientes que no hay soluciones inmediatas. Por eso, en actitud de confianza, demos tiempo a este proceso. El país está destrozado y no podemos ser indiferentes a colaborar y esforzarnos de distintas maneras para caminar hacia una estabilidad socioeconómica, institucional y cultural. Es posible salir de esta crisis, pero los primeros en comprometernos debemos ser nosotros mismos. Caminando juntos es posible avanzar, esa es nuestra esperanza. Hacia la luz de la Navidad, pronto comienza nuestra preparación para celebrar el nacimiento de nuestro Señor Jesucristo. Que sea una ocasión para dejarnos iluminar con su encarnación, que María, nuestra Madre, interceda por nosotros, los obispos de Bolivia, Cochabamba, 11 de noviembre del 2025.
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En esta Navidad volvemos a contemplar el misterio de Dios que se hace cercano. El Evangelio nos recuerda, la palabra se hizo carne y habitó entre nosotros. En la pequeña

0: cotidiano, pero con el corazón dispuesto. Dios actúa así, viene en lo ordinario, sin estridencias, en la vida real de nuestras familias y de nuestro quehacer universitario. En cada gesto de servicio, en cada jornada de estudio, en cada tarea administrativa, Dios viene y se anuncia. Que esta Navidad nos encuentre disponibles para acogerlo en lo simple, en lo cotidiano, en lo que pareciera insignificante, pero que transforma el corazón.
1: Vivimos tiempos desafiantes como país y como humanidad. Si no permitimos que Dios toque nuestras heridas y desarme nuestros miedos, no podremos construir la fraternidad que anhelamos. Como los Reyes Magos, sigamos la luz que nos conduce a Belén. Que también nosotros encontremos en la humildad del niño la sabiduría que necesitamos para trabajar juntos por un futuro de esperanza.
2: María y José, en su sencillez, acogieron el acontecimiento más grande de la historia en un lugar pequeño y precario. Allí, donde parecía que nada extraordinario podía suceder, Dios obró maravillas. Así también en nuestra comunidad universitaria, en medio del ordinario, Dios quiere seguir sembrando unidad, amistad y humildad y renovación. Pidamos la gracia de esta Navidad para que la luz de Cristo ilumine cada paso que damos como comunidad y que Él nos conceda unidad, fraternidad y esperanza en el camino que emprendemos hacia el próximo año.
3: A toda nuestra querida familia universitaria, docentes, administrativos, estudiantes, graduados y aliados externos, deseamos que el nacimiento de Jesús renueve su alegría, fortalezca su fe y avive su esperanza. Que el Señor bendiga a cada familia, conceda paz a Bolivia y nos permita trabajar unidos para un 2026 lleno de frutos, de servicio y crecimiento. ¡Feliz Navidad y bendecido Año Nuevo!
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1: Dieciséis horas, 40 minutos.

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1: Dieciséis horas, 57 minutos.

0: Conferencia Episcopal Boliviana. Centésimo décimo séptima Asamblea de Obispos de Bolivia.
1: Peregrinos de esperanza. La esperanza no defrauda. Romanos 5:5. Los obispos de Bolivia, reunidos en Cochabamba en la centésima décima sexta asamblea, saludamos al pueblo que peregrina en Bolivia. Año jubilar y bicentenario de Bolivia. Este año la Iglesia Universal experimenta una renovación al celebrar los 2025 años del nacimiento de Jesucristo, como también la celebración del bicentenario de Bolivia. Celebramos estos acontecimientos con todos los fieles de la Iglesia en Bolivia, experimentando la alegría de renovar nuestra fe en la acción salvadora de Dios. Hemos aprovechado estos acontecimientos para fortalecer la vitalidad de la Iglesia y asumir un compromiso personal y comunitario en la transformación de la realidad conforme a los criterios del reino de Dios. Peregrinos de esperanza, no es quedarse conformes donde estamos, es saber encontrar una fuerza interior para superar las adversidades y mejorar nuestra condición de vida. Opción preferencial por los pobres. En comunión con la historia de la Iglesia y las motivaciones pastorales del Papa León XIV, reafirmamos nuestro compromiso eclesial de difundir y alentar todos los esfuerzos para que la acción social de la Iglesia por los pobres sea cada vez más visible y cotidiana, de manera que no es una acción superficial, ocasional y opcional, sino forma parte esencial de la identidad de la Iglesia. En este sentido, siguiendo el proceso de reflexión y actualización, hoy estamos llamados a hacer de este Evangelio Iglesia pobre para los pobres. Como afirma el Papa en la exhortación apostólica Dilexite 104, el cristiano no puede considerar a los pobres solo como un problema social. Estos son una cuestión familiar, son de los nuestros. Nuestra relación con ellos no puede reducir a una actividad o a una oficina de iglesia. Se nos pide dedicar tiempo a los pobres, presentarles amable atención, escucharlos con interés, acompañarlos en los momentos más difíciles y reconocer en los pobres el rostro de Cristo. Que María, nuestra Madre, interceda por nosotros, los obispos de Bolivia, Cochabamba, 11 de noviembre del 2025.
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0: En esta Navidad volvemos a contemplar el misterio de Dios que se hace cercano. El Evangelio nos recuerda, la palabra se hizo carne y habitó entre nosotros. En la pequeñez de un pesebre, Dios se acerca silenciosamente a nuestra vida universitaria, a nuestras familias, a nuestras luchas cotidianas. En la encarnación, Dios dignificó plenamente la condición humana. Hoy celebramos esa dignidad que Él reafirma al hacerse pequeño y vulnerable por amor a nosotros.
1: Los pastores fueron los primeros en escuchar el anuncio de la alegría, hombres sencillos, inmersos en su trabajo.

0: miedos, no podremos construir la fraternidad que anhelamos. Como los Reyes Magos, sigamos la luz que nos conduce a Belén. Que también nosotros encontremos en la humildad del niño la sabiduría que necesitamos para trabajar juntos por un futuro de esperanza.
1: María y José, en su sencillez, acogieron el acontecimiento más grande de la historia en un lugar pequeño y precario. Allí, donde parecía que nada extraordinario podía suceder, Dios obró maravillas. Así también en nuestra comunidad universitaria, en medio del ordinario, Dios quiere seguir sembrando unidad, amistad y humildad y renovación. Pidamos la gracia de esta Navidad para que la luz de Cristo ilumine cada paso que damos como comunidad y que Él nos conceda unidad, fraternidad y esperanza en el camino que emprendemos hacia el próximo año.
2: A toda nuestra querida familia universitaria, docentes, administrativos, estudiantes, graduados y aliados externos, deseamos que el nacimiento de Jesús renueve su alegría, fortalezca su fe y avive su esperanza. Que el Señor bendiga a cada familia, conceda paz a Bolivia y nos permita trabajar unidos para un 2026 lleno de frutos, de servicio y crecimiento. 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
1: Diecisiete horas, 40 minutos.

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1: Diecisiete horas, 57 minutos.

0: transparencia para generar cada día espacios de diálogo, consenso, encuentro fraternal y respeto. Exige una mentalidad nueva y propositiva para no estancarnos en intereses mezquinos de unos pocos. Este desafío de cambios estructurales es urgente, pero tenemos que ser conscientes que no hay soluciones inmediatas. Por eso, en actitud de confianza, demos tiempo a este proceso. El país está destrozado y no podemos ser indiferentes a colaborar y esforzarnos de distintas maneras para caminar hacia una estabilidad socioeconómica, institucional y cultural. Es posible salir de esta crisis, pero los primeros en comprometernos debemos ser nosotros mismos. Caminando juntos es posible avanzar, esa es nuestra esperanza. Hacia la luz de la Navidad, pronto comienza nuestra preparación para celebrar el nacimiento de nuestro Señor Jesucristo. Que sea una ocasión para dejarnos iluminar con su encarnación. Que María, nuestra Madre, interceda por nosotros, los obispos de Bolivia, Cochabamba, 11 de noviembre del 2025.
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2: Cañadas. Continúa UCB. El bloqueo en rechazo al decreto supremo 5676 y por el desabastecimiento de los combustibles. La información llega desde Santa Cruz con Yamil Martínez.
3: Gracias. Santo Flores, agroproductor de Cuatro Cañadas, manifiesta que el bloqueo va a continuar. Esto en rechazo al decreto supremo y la falta de combustibles.
4: Estamos aquí con las diferentes comunidades de la Central Lija, como primera medida de para hacernos escuchar al gobierno, ¿no? Que el rechazo a este decreto, ¿no? El 5676, que va en contra de la producción, ¿no? Y en contra de nuestro municipio y del departamento, ya que somos un municipio productivo, llamado Capital Soyera, también ahora la capital, el municipio que más produce trigo, ¿no? Y nos afecta en gran manera a la producción, ¿no?
5: ¿Y falta de combustible también?
4: Sí, es la falta de combustible. Usted viera ahí en el surtidor cómo están las filas largas, ¿no? Y es una escasez y más el precio caro. No da la producción, ya no está matando a los pequeños productores.
5: ¿Los productos que son de la agricultura han subido de precio?
4: Todo ha subido, ¿no? Porque los agroquímicos, ellos lo cotizan en dólares, bueno, y ya nuestra moneda se ha devaluado con lo que han flexibilizado el cambio, y así que, bueno, es una pérdida también ahí para, ¿no? Para los pequeños productores.
5: Pérdida para los
4: productores. Sí. Y combatiendo, ¿no? El gobierno con todas estas medidas, el combustible caro y no hay el cambio del dólar también, o sea, son cosas que está liquidando al pueblo, ¿no?
3: Grupo FIDE Santa Cruz.
2: Y vamos a ir nuevamente con Yamil Martínez, porque en San Julián

0: sigue el bloqueo de carreteras. Y él nos va a dar mayores detalles. Yamil, voy contigo hasta Santa Cruz. ¿Cuál es la situación en San Julián y cuál es la percepción de la ciudadanía en esa región? Yamil, voy contigo.
1: Gracias, Gabriela. Buenas tardes al país. Decirle que San Julián se ha pronunciado hace unos minutos. No están de acuerdo con el nuevo decreto que sacó el gobierno. ¿Esto por qué? Porque no especifica quiénes son los pequeños productores, los medianos y los grandes. Aparte de eso, manifiestan de que están a la incertidumbre que si va a volver las tarjetas para cargar combustible, varios aspectos que mencionan ellos en esta evaluación que han hecho de estas primeras horas. Escuchemos lo que manifiestan los dirigentes.
2: Estamos aquí presentes, las sesiones productivas, para poder respaldar también la petición de la, primero era la abrogación de la 5676, pero hemos visto que el día de ayer en la noche ya lanzaron otro decreto, el 5698, tratando de acomodar este decreto que ha estado mal formulado, pero de todas maneras, haciendo un análisis, hay todavía puntos que quedan sueltos porque no están bien especificados, ¿no? Clasifican los pequeños productores, pero no sabemos si va a ser para los que tienen el RAO 9000 de 50 hectáreas o también para los que tienen un RAO, ¿no? Y para ver el tema de que si está entrando esto al tema nuevamente con las tarjetas, volvería a ser una sustancia controlada el diésel. Entonces todo eso está todavía en el aire, estamos viendo, y porque con la reunión que está convocando el Ejecutivo podríamos ver y analizar y poder hacer llegar también cuáles son los que no está bien claro, ¿no? Parece que lo toman el gobierno, captan las ideas más o menos cuáles las necesidades, pero no las trabajan o no las socializan bien para que pueda estar bien clara, ¿no? Hay todavía lagunas en las cuales el productivo está todavía no tan conforme con esto, ¿no? Pero eso puede ser una salida a la cuestión del diésel, que ahí podamos agarrar un poquito más, ya no solo 120, pero de todas maneras, con este decreto, ustedes saben, el diésel, no hay el diésel.
1: Decirte, Nancy, de que van a evaluar junto al alcalde para que a través de él lleguen hasta el gobierno y llegue su manifiesto. Con esto volvemos a estudio, Nancy.
0: Gracias. Vamos a continuar con más información. Fencomín afirma que la parálisis minera supera el 50% y provoca un desplome insostenible en las regalías. Vamos hasta Potosí con Diego Quispe.
3: Gracias. Sectores mineros advirtieron que la falta de combustible y explosivos agudizó de manera drástica la producción en los yacimientos mineros del país, asegurando que el impacto de las normas vigentes ya se refleja en una severa caída de las regalías mineras, afectando de forma directa los ingresos. El sector minero ya registra más del 50% de afectación. Escuchemos las palabras de Josué Caricari, presidente de la Federación Nacional de Cooperativas Mineras de Bolivia.
4: Bueno, inicialmente estábamos para falta de explosivos y combustible, había una afectación casi en un 50%, ahora estamos peor, lamentablemente, en todo nos ha afectado, no se puede cuantificar las pérdidas, pero ha significado bastante este tema de que este decreto hoy por hoy hasta las regalías estén bajando. Seguramente el gobierno va a tener que hacer una reunión para que este tema ya de una vez se solucione. Muchas gracias.
5: ¿Se van a movilizar después del estado de excepción en caso de que no se ampliaría esta?
4: Bueno, eso estamos a espera de nuestras reuniones de los diferentes presidentes. Estamos en constante comunicación, que es lo que se va a disponer a través de ello. Muchas gracias.
3: Para la hora del país, Fides Potosí.
0: Los comités cívicos resuelven exigir la abrogación del decreto supremo 5676 y están pidiendo una reunión con el presidente Rodrigo Paz antes del 14 de septiembre. Hasta Cochabamba.
6: Gracias. Desde Cochabamba, el Comité Cívico Nacional planteó la derogación inmediata del Decreto Supremo 5676, una nueva estructura de distribución tributaria bajo el principio 50-50, medidas contra el contrabando y una transformación del modelo económico que garantice el abastecimiento de combustible y la seguridad alimentaria. Así lo dio a conocer el presidente del Comité Cívico de Cochabamba, Johnny Quintela, junto a otros representantes nacionales de comités cívicos.
7: Exigimos la derogación del Decreto Supremo 5676 de manera inmediata. porque su aplicación incrementó costos y profundizó distorsiones de precios en la economía de los gobiernos subnacionales, cooperativas productivas, agroindustriales y pequeños productores, sin resolver el problema de abastecimiento para el cual fue planteado. Y exigimos el ajuste, la normativa que reglamente la subvención asfixiante en base a la realidad económica y productiva del país, donde participen de manera activa todos los sectores directamente afectados, tanto en su construcción como en su socialización.
8: Dentro de las conclusiones, el movimiento cívico ha solicitado una reunión con el presidente Rodrigo Paz para el 14 de septiembre.
7: Y por último, el Comité Cívico Nacional, el Movimiento Cívico Nacional, exige al presidente del Estado reunirse con los 9 presidentes cívicos de Bolivia antes del 14 de septiembre y sea a la brevedad posible, entendiendo la coyuntura actual del país y las urgentes necesidades que nuestra población tiene.
8: Para la Hora del País, Fides Cochabamba.
0: Vamos a hacer una pausa y cuando retornemos, el Tribunal Agroambiental abre la puerta a revisar el proyecto Domo Oso X3 en Tariquía. Enseguida volvemos.
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2: Son las 18 horas 15 minutos en La Hora del País, vespertino, y los transportistas alertan que la intervención a yacimientos petrolíferos fiscales bolivianos será usada como una excusa para demorar en la distribución de combustibles. Johnny Choque.
3: Gracias. La intervención a YPFB mediante decreto supremo ha puesto en interrogantes al transporte libre en Cochabamba, quienes han asegurado que es una excusa más que el gobierno usará, ya que menciona que la distribución de combustibles será frenada o de cierta forma interrumpida. Esto es lo que mencionaba.
4: Por esa misma razón, vuelvo a decir, este gobierno lo único que hace es sacar decretos improvisando, pensando o queriendo desviar la atención. ¿Cómo puede ser que pase eso en nuestro país? Nuestra primera empresa estratégica que durante años ha beneficiado y ha servido al país, ahora ellos están culminando con su plan maquiavélico, así lo voy a decir, de destrozarlo. ¿Para qué? Para posteriormente de dejar de que tenga su función y muchos empresarios pues puedan privatizarlo, ¿no? Por esta misma razón nosotros también vemos alarmados con esta situación que está sucediendo y seguimos indicando de que son decretos que están improvisando para pues generar malestar entre toda la población y a través de estos también pues se vean incómodos o puedan desviar la atención de los problemas que se están suscitando en el país. Eso va a ser la excusa para que digan que debido a esta intervención es que se están cerrando las refinerías, se estaría cerrando algunas direcciones de YPFB y se estaría entorpeciendo pues lo que es la distribución. Ese va a ser el futuro argumento, ¿no? Acuérdense de mí, ya los ministros y los directores van a empezar a decir que por esta intervención no están pudiendo abastecer el combustible.
3: Para La Hora del País, Fides Cochabamba.
2: Y el ministro de Hidrocarburos anuncia que la intervención de la Agencia Nacional de Hidrocarburos ante las irregularidades y la corrupción en esta entidad. Establecemos contacto con Apolinar Paco. Apolinar, bienvenido.
5: Gracias, buenas tardes, oyentes de Fides en todo el país. Y el ministro de Hidrocarburos, Marcelo Blanco, anunció que la Agencia Nacional de Hidrocarburos, ANH, será intervenida al igual que la estatal Yacimientos. La autoridad de gobierno explicó que la ANH, al igual que la estatal petrolera, es parte de irregularidades, corrupción y mal manejo en la provisión de combustibles.
6: Sí, la ANH va a ser intervenida también. En su momento empezaremos a conocer. Creemos que ha habido varios manejos no adecuados en ambas instituciones y tenemos que salir de este problema porque estamos convencidos que una de las razones más importantes, no es la única, pero una de las más importantes para este desabastecimiento es debido a la burocracia que se tiene, a los malos manejos que se han realizado en estas dos entidades. Entonces, sí, vamos a hacer lo propio con la ANH.
5: Asimismo, el ministro de Hidrocarburos, Marcelo Blanco, ha dado detalles de la intervención a yacimientos y estará a cargo de 5 ministros. Se descarta un interventor y en los 180 días se buscará, dice, sacar a la estatal petrolera de la cadena de importación y comercialización de hidrocarburos para dar paso a los privados. Para La Hora del País, Fides La Paz.
2: Gracias, Tarija. Nos vamos hasta Tarija. El Tribunal Agroambiental abre la puerta para revisar el proyecto Domo Oso X3 en Tariquía. La información con Daniel León.
7: El Tribunal Agroambiental declaró legal la compulsa presentada por comunarios de Chiquiacá Sur contra una decisión que no paralizó el proyecto Domooso X3 en Tariquía. Los comunarios habían pedido medidas de protección y mayor información sobre el impacto del proyecto en el agua y la reserva. En contacto telefónico con Fides Tarija, María Nelicoca, comunaria de Chiquiacá, hizo conocer su agrado por el pronunciamiento que tiene el Tribunal Agroambiental.
8: Ya nos ha aceptado, ¿no? La compulsa que hicimos para defender nuestra reserva, para nosotros, pues, es una alegría grande saber de que pues está haciendo justicia directamente, ¿no? De nuestra reserva. Y ahora tendremos que esperar, no sé qué más procede, ¿no? Porque en realidad usted sabe de que con las empresas nada está dicho.
7: Ahora el juez de Entre Ríos deberá dar curso al recurso para que el Tribunal Agroambiental revise la decisión. El fallo no paraliza el proyecto, pero permite que el reclamo de las comunidades sea analizado por una instancia superior.
8: No, entonces nosotros estamos esperando que respeten, ¿no? Porque tantos años que vamos luchando por defender nuestra reserva, presentando documentación, presentando actas, tantas cosas que hemos hecho, ¿no? Y ellos siguen insistiendo en entrar, pero no sé ahora con esto, a ver, vamos a esperar.
7: Señora Nelly, lo que se quiere es proteger esta reserva. Al parecer, esta es una de las exploraciones clave para el gobierno.
8: Bueno, eso es lo que ellos dicen, ¿no? Porque cada cosa que quieren hacer es para salvar el país, dicen, ¿no? Pero yo creo que más allá de eso es para llenar los bolsillos de estos corruptos que tenemos como gobierno. Directamente es eso, porque tanto dinero que ha tenido Bolivia y que han hecho, ¿no?
7: Para la hora del país, Fides Tarija, 100% energía limpia.
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10: Dieciocho horas, 22 minutos.
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1: Son las 18:24. Establecemos contacto con el vocal del Tribunal Supremo Electoral, Carlos Alberto Goitia. Gracias por aceptarnos conversar con Radio Fides a nivel nacional. Vocal, muy buenas tardes. Le habla Nancy Bacaflor. Un gusto saludarle. Entendemos que ustedes están ya en un proceso de final para ir analizando sobre las reformas al órgano electoral. ¿Cómo va este proceso, vocal? Buenas tardes.
2: Muy buenas tardes, Nancy. Un privilegio para mí estar con ustedes en el programa. Y pues un saludo a todos los bolivianos y bolivianas que nos escuchan y siguen a través de las distintas vías de transmisión. Bueno, efectivamente acaba de concluir este primer encuentro del órgano electoral que ha convocado a los vocales de los tribunales electorales departamentales para poder compartir visiones sobre las experiencias que se han tenido en las elecciones del 2025 y 2026, y a partir de esto identificar algunas debilidades y fortalezas de marco normativo boliviano en lo que hace a materia electoral. Y por lo tanto, a partir de este encuentro, se van a llevar a cabo otros encuentros y talleres, procurando generar una interacción con la población boliviana a fin de ponernos de acuerdo sobre las bases estructurales que guíen la reforma de las distintas leyes, concretamente del órgano electoral, del régimen electoral y la ley de partidos políticos. Obviamente este ha sido un primer encuentro que tendrá que seguir, porque además debemos coordinar con el órgano legislativo, con la Asamblea Legislativa, toda vez que este proceso no tiene ni puede tener exclusividad en un ente, sino que siempre debe estar abierto a la mayor participación.
1: Vocal, ¿cuáles son las debilidades que han encontrado más urgentes, más preocupantes?
2: Es una lista larga, ¿sí? Bueno, dentro de lo más urgente, las prioritarias: garantizar independencia del órgano electoral, transparencia del órgano electoral, tecnología para los procesos electorales, democratización del régimen de partidos políticos y del régimen de cobertura para quienes integran como ciudadanos y ciudadanas estas organizaciones. Y finalmente, el otro punto estructural, diría yo, que es el de superar trabas orientadas a la inhabilitación política del contrario antes que el de generación de propuestas propias. También está el tema de nuevas tecnologías, aperturas, etcétera. Un tema que a mí me ha quedado con sabor a poco y creo que realmente es una de las conclusiones que no se la ha terminado de recoger cuando debió habérselo hecho, es el de encarar la reforma constitucional en los temas electorales. Esa es una tarea pendiente que lamentablemente no ha terminado de aterrizar en este evento, pero que con seguridad se lo hará en los próximos encuentros que se tengan.
1: Vocal, el primer tema, la independencia, garantizar la independencia, es un tema clave. ¿Usted cree que en la actual coyuntura, en el actual momento que vive el Tribunal Supremo Electoral, todavía esto está en duda?
2: Yo creo que es un tema estructural porque, y aquí hablo a título personal, obviamente. Empecemos por lo primero. ¿Por qué el órgano ejecutivo, el presidente del órgano ejecutivo, tiene que tener un delegado en el órgano electoral? ¿Cuál es la razón, cuál es el fundamento, si teóricamente son poderes independientes? No, eso es, para mí está mal, porque le resta independencia al órgano electoral, y no me refiero a la coyuntura actual, por cierto, estoy hablando en general, ¿no? El segundo punto que pone en cuestionamiento esa independencia es

0: Además, sí que en los tribunales departamentales electorales debe darse mayor nivel de presencia y fuerza a sus autoridades para que funcione de mejor forma el aparato en general, el aparato electoral.
1: Vocal, y en este momento, el Tribunal Supremo Electoral, ¿cuánto ha avanzado en institucionalizar los cargos y toda la estructura que representa esta importante entidad cuando estamos hablando de un cuarto poder del Estado?
0: Ese es un punto central y medular dentro de los temas de preocupación. Está ese, el de poder generar un órgano electoral más sólido. En lo personal, yo no comparto la lógica y la dinámica de designación de personal. Se la hace en función a tener 4 votos de 7 vocales, del total de 7, y se pone a cualquiera. No, eso no lo comparto. Lo que debemos hacer, y ese es uno de los grandes desafíos, es crear un órgano electoral con capacidad técnica, de tal forma que quienes integren este ente sea personas con experiencia, capacidad y estabilidad, donde los buenos resultados y su capacitación sea la clave para afianzar este elemento, porque de lo contrario es por gusto, pues, de una u otra persona, o se presta prácticas chuecas, obscuras, hasta corruptas, diría yo, cuando no se tienen estos elementos de transparencia en la designación de personal. Entonces ese es un punto clave. Debemos tener un órgano electoral técnicamente capaz, con personal capaz, que tenga como antecedente y carta de presentación su capacidad técnica y no su simpatía con uno u otro vocal.
1: O sea, lo que estamos entendiendo, vocal, es que no hay una elección por mérito, sino porque un X vocal ha propuesto personal y tiene 4 votos, digamos.
0: Exacto. Por mayoría absoluta, por mayoría de votos, se designa a la persona. Entonces, yo propongo a una persona, y si 3 de los otros me apoyan, pues se designa esa persona. El tema es que eso funciona, además, en una lógica medio chistosa, cuando se generan carteles que van designando a los que quieren, y obviamente eso no aporta a la transparencia del órgano electoral. Pero bueno, esa es una de las tareas y uno de los desafíos que hay que encarar, y salir de este entuerto, esperemos, en el menor tiempo posible y de la mejor forma posible.
1: Claro, es que uno siempre espera la transparencia, ¿no, vocal? Y algo que usted mencionaba, que decía que incluso se puede entender procesos chuecos y oscuros.
0: Claro, hay una fórmula básica que le expone el exalcalde de La Paz, don Ronald McLean Avaroa, cuando aborda el tema de la lucha contra la corrupción. Y se tiene corrupción cuando no hay rendición de cuentas, cuando no hay transparencia y cuando pues las decisiones son discrecionales. Y obviamente esos 3 criterios son los que en este ámbito de hoy de reforma tendrán que encararse para poderlos superar y evitar que se sigan repitiendo, porque de lo contrario terminamos todos bajo la lupa, bajo el dedo de la duda y la sospecha. Y eso no es correcto.
1: Sin lugar a dudas. Vocal, muchísimas gracias, a no ser que usted quiera cerrar con algún elemento más importante, central, que se haya abordado en esta reunión de los tribunales electorales departamentales y el Tribunal Supremo Electoral.
0: Bueno, simplemente pedir a la población que acompañe este proceso. Esperamos, y ese es el mensaje central, que la población sea crítica con la administración pública electoral, a fin de que se puedan identificar los errores, no solo entre quienes integramos el órgano electoral, sino lo que aprecia el ciudadano y la ciudadana, para que podamos encarar esas reformas y evitar que se repitan los problemas.

0: un ejemplo muy sencillo. La gente va al Cerezi, hace fila desde las 3 de la mañana, 4 de la mañana para obtener una ficha y sacar un papel que debía obtenerse ya digitalmente. Ahí las alternativas de solución que la población nos pueda hacer llegar serán pues bien recibidas, porque necesitamos que a la propuesta se acompañe la fuerza de la voz y finalmente que los medios de comunicación como el que usted del que usted forma parte también nos acompañen con una visión crítica.
1: Seguro que sí. Vocal, muchísimas gracias, mucho éxito en sus funciones.
0: Muchas gracias.
1: Muy amable. Hemos conversado con el vocal Carlos Alberto Goitia, es vocal del Tribunal Supremo Electoral. Los tribunales electorales departamentales y el Tribunal Supremo Electoral han sostenido una reunión en Cochabamba, esto de cara a iniciar un proceso de reformas del órgano electoral y sus normativas. Pero claro, el proceso de institucionalización, definitivamente, según las palabras del propio vocal, no avanza. Hacemos una pausa y enseguida volvemos.
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1: Y en La Hora del País Vespertino tenemos más información. La Brigada Parlamentaria de Potosí, Aler.
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13: Dieciocho horas, 40 minutos.
14: Sobre la provisión de carburantes, el diputado del Partido Demócrata Cristiano señaló que una cantidad considerable de gasolina subvencionada se desvía diariamente de manera ilegal para abastecer al parque automotor indocumentado. Escuchemos las palabras de Juan José Torres, presidente de la Brigada Parlamentaria Potosina.
15: Bueno, ustedes saben bien que no se puede legalizar lo ilegal, pero creo que los autos chustos ya están en Bolivia. Incluso muchos se está desviando de la gasolina a estos autos chustos de forma totalmente ilegal. Pero creo que el presidente, ¿qué les dice? Legalicemos lo ilegal, pero también fortalezcamos lo nuevo. Y así la gente va a tener oportunidad de comprar un auto nuevo, papeles al día, en el mismo precio, o un auto chuto que te va a costar legalizarlo en el mismo precio y te da la opción. Y de esa forma botas lo ilegal y realmente estás dando más credibilidad a lo legal, nuevo y listo. Entonces yo creo que hay alternativas. Y ese es el objetivo del presidente. O sea, te da la opción de comprarte un nuevo o comprarte un chuto que te va a costar semejante plata y no sabes el estado mecánico. Entonces son dos opciones.
16: ¿Potosí va a ir en contra de esta legalización?
15: Vamos a ver, seguramente nos van a pasar el proyecto de ley y seguramente lo vamos a socializar con los sectores más importantes, porque también hay que escuchar, no solamente es aferrarse a lo que te digan de arriba, aprobar, no es aprobar por aprobar. Socializamos el proyecto de ley con los sectores y si ellos nos dicen, analizamos técnicamente, jurídicamente, y si es inviable, no lo aprobamos.
14: Para la Hora del País, Fides Potosí.
1: Y seguimos hablando sobre los autos indocumentados o denominados también chutos. El alcalde potosino cree que la nacionalización de estos vehículos beneficiará a los municipios del área dispersa donde circulan este tipo de motorizados.
17: Gracias. El alcalde potosino William Cervantes considera que la nacionalización de los vehículos chutos podría generar ingresos, pero también gastos en los municipios capitalinos. Y en donde más podría generar buenos ingresos sería en el área dispersa, precisamente donde circulan varios vehículos bárbaros e indocumentados. El alcalde también aclara que los vehículos nuevos, cero kilómetros, son los que más pagan impuestos.
18: Si bien es cierto, nos va a generar recursos, pero también igual nos va a generar gastos. O sea, ambas cosas tienen su controversia, ¿no? Desde el punto de vista municipal, la influencia, digamos, en el registro aquí en la ciudad de Potosí no va a ser tan incidencial, ¿no? Pero sí, tal vez en el norte de Potosí, en Lucía y Añagua, que son los dos municipios que tienen la opción de poder registrar sus vehículos a nombre de esos municipios, ¿no? Entonces, ahí sí va a ser un beneficio amplio. También podría ser esto en el sudoeste, ¿no? Ahí también existen municipios como Uyuni, por ejemplo, que registra ya Ruat a nombre de ese municipio en torno a lo que es vehículo. En la ciudad de Potosí no creo que sea tan incidencial porque gran parte de los vehículos ya están registrados o en el municipio o en nuestro municipio. No es que esté de acuerdo, ¿no? Pero es una posición que va a generar recursos económicos inmediatos cuando es lo que necesitamos. Pero a la larga también habría que reglamentar, ¿no? Por el hecho de que los autos nuevos son los que más impuestos pagan, mientras que los autos antiguos son los que menos impuestos pagan. Entonces eso habría que reglamentarlo.
17: Es el reporte para la Hora del País desde Fides Potosí.
1: Son las 18 horas 43 minutos y los hechos en torno a Cerimedo siguen complicando al gobierno de Rodrigo Paz. Lara denuncia. Nos referimos al vicepresidente del Estado, ha denunciado con base en un audio que Cerimedo seguía siendo asesor del presidente Rodrigo Paz durante el conflicto de los 53 días y el Partido Demócrata Cristiano denuncia espionaje. Voy contigo, Apolinar.
19: Gracias. Efectivamente, el vicepresidente Edman Lara ha presentado un nuevo audio atribuido presuntamente al presidente Rodrigo Paz Pereira y al argentino Fernando Cerimedo durante los conflictos de 53 días en el país y ha anunciado que lo va a remitir a la Fiscalía para su investigación. Lara manifiesta que de comprobarse la veracidad de este audio, se demostrará que el presidente le mintió al país y que Fernando Cerimedo era asesor del primer mandatario durante el bloqueo de caminos en mayo y junio. Asimismo, cuestiona cómo se refiere a la gente del Chapar, el primer mandatario, en este audio presentado por el vicepresidente.
20: El día de hoy vamos a poner en conocimiento de la opinión pública un nuevo audio que involucra una supuesta conversación entre el presidente Rodrigo Paz y su ex asesor, el señor Fernando Cerimedo. Este audio también va a ser remitido al Ministerio Público para que se haga la pericia correspondiente. De ser cierto lo que contiene este audio, de lo que estamos hablando es de un hecho muy grave que ustedes van a poder escuchar y el pueblo va a poder juzgar. Y con esto, de ser cierto este audio, se confirmaría que el presidente le mintió al país, que Fernando Cerimedo no fue un simple colaborador y que solamente lo colaboró a principio de gestión, porque ustedes van a poder escuchar que hablan del estado de excepción. En el audio, en esa conversación, en esa llamada grabada, ustedes van a poder advertir que se habla del estado de excepción y el presidente Rodrigo Paz le pide a Fernando Cerimedo consejos. Le hace conocer lo que él piensa y Fernando Cerimedo termina dándole instrucciones de lo que Rodrigo Paz debe hacer para días antes del estado de excepción. En ese sentido, vamos a pedirle, por favor, al equipo técnico, por favor, pongan el audio para...
19: Entre tanto, el oficialismo PDC manifiesta que estos audios son parte de una trilogía de complot entre Nara Beller, el evismo, y el vicepresidente Edman Lara, y ha emplazado al ministro de Gobierno a activar los mecanismos de inteligencia para desarticular esta red de espionaje entre estos tres actores. Así lo ha manifestado el diputado del PDC, Ricardo Rada.
13: Espionaje que montaron Nadia Beller, Edman Lara y el evismo del Chapare, porque no es casualidad que le estén llegando los audios a Edman Lara, audios que Nadia Beller con malicia y en un plan de espionaje venía acumulando durante mucho tiempo. Entonces acá hay un triángulo, no es un triángulo amoroso, es un triángulo malicioso de espionaje para dar un golpe al país. Nadia Beller, como la gente, la femme fatale que se mete con una relación con el señor Cerimedo, coordina con el evismo del Chapare y el evismo le manda los audios a Edman Lara, que claramente es su peón, su alfil para tumbar el gobierno. Entonces acá hay una red de espionaje y esperemos que el ministro Tuco Viedo ponga oficios a inteligencia para que se descubra esta red y veamos cómo desde la izquierda, desde el evismo, están golpeando el gobierno para volver mediante un golpe de Estado por toda la información que van liberando.
21: Son varios audios.
19: A la hora del país, Fides La Paz.
1: 18:47. Vamos a hacer una pausa y enseguida volvemos en la hora del país vespertino.
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1: Y volvemos con más información sobre este caso de el audio que ha presentado hoy día el vicepresidente del Estado, Edman Lara, respecto a una presunta conversación entre el presidente Rodrigo Paz y el asesor, el que era su asesor presidencial, Fernando Cerimedo. Vamos a escuchar esta parte, dura 5 minutos, pero no pondremos todo por cuestiones de tiempo, pero sí una parte del mismo.
3: Hey. Aló, Fernando.
4: ¿Cómo estás?
3: ¿Ya?
4: ¿Hola?
3: Hola, hola.
4: ¿Cómo estás?
3: Bien. ¿Qué? Lo de la promulgación tiene que ser con una, tiene que ser show, hermano. No lo voy a firmar en el baño de mi casa.
4: No, yo se puede preguntar. Bien que usted, pero el tema, porque siempre tengo la expectativa de que a partir de ahí declare algo.
3: Claro, pero por eso son novelas. Las novelas no van en función de la expectativa de la gente, sino de lo que uno quiere vender en la novela.
4: Claro.
3: Que la narrativa la armamos nosotros. O sea, si yo hoy día en la noche firmo y promulgo eso con Televisión Nacional, todo el mundo va a pensar que mañana ya hay estado de sitio. Si hoy día se están dando unas negociaciones muy fuertes, porque claro, ya con la aprobada de diputados, puta, la cosa va en serio. Entonces hay que armar todo un esquema, pero además, ¿dónde vamos a dar el primer golpe? Porque hay que ser muy imaginativos acá.
4: Sí.
3: Con esto firmando, vamos a liberar la carretera Oruro-Tan. No, ahorita hay gente negociando para ver cómo hacemos acuerdos en función de si aplicamos o no aplicamos todo de sitio. ¿A quién damos preferencia? Hay que usarlo para dividir. Pero la firma es para reafirmar la voluntad. O sea, hay que diseñar con imaginación la novela que vamos a hacer.
4: Bien.
3: Así que Santa María ni me busque. Santa María lo voy a llamar yo cuando yo tenga que llamarlo.
4: Total.
3: La cuestión es cómo diseñar la novela, porque ¿qué pasa si esta noche yo no salgo, salen los medios, se hace más nervio cuando firma el presidente? O sea, tiene que haber una historia, y hoy día ya hay algunos grupos están reuniendo. ¿Qué pasa si decidimos hacer un estado de sitio focalizado?
4: Sitio regionalizado, claro.
3: ¿Qué tal si le sacamos la mierda primero a los chapareños? Porque son el centro del terrorismo.
1: Ese era el audio que se atribuye, que las voces son del presidente Rodrigo Paz y también de Fernando Cerimedo. Son las 18:53. Continuamos con más información. Nombramiento de fiscales departamentales a dedo son ilegales, según expresidente del Colegio Nacional de Abogados. Vamos hasta Sucre con Edwin Urizar.
5: Muchas gracias, Nancy. Buenas tardes a todo el país. Para el expresidente del Colegio Nacional de Abogados de Bolivia, además abogado constitucionalista Arturo Yáñez Cortés, la designación a dedo de 5 fiscales departamentales en Bolivia es ilegal, tomando en cuenta la normativa vigente del Ministerio Público que obliga a un concurso de méritos y una convocatoria pública previo a la designación por parte del fiscal general de autoridades departamentales. fiscales. En ese sentido, la reciente designación de los fiscales de Chuquisaca, Oruro, Potosí, Tarija y Beni sería ilegal a criterio e interpretación de la norma, según Arturo Yáñez Cortés.
2: Ley de la orgánica del Ministerio Público, el artículo 33, que es la sección sobre fiscales departamentales, ¿qué nos dice? El párrafo 2, los fiscales departamentales serán designados por el fiscal general del Estado previa convocatoria pública y calificación de capacidad profesional y méritos a través de concurso público. La pregunta que yo hago es, ¿ustedes han visto que para este nuevo nombramiento, que son, entiendo, 5 colegas, ha habido una convocatoria pública, ha habido una calificación de méritos? Que yo sepa, no. Y los mismos medios de prensa me han dicho que no, que jamás ha habido, yo también lo sé. Pero además, y por lo tanto, estamos ante un nombramiento ilegal y ante una resolución contraria a la ley. Pero alguna vez yo oí a alguno de los espadachines del anterior fiscal general que decían que había una disposición transitoria que le facultaba al de en ese entonces fiscal general nombrar, y eso es completamente falso, porque si vemos las disposiciones transitorias de esa ley orgánica del Ministerio Público, y ojo, las disposiciones transitorias en derecho son disposiciones que, como su nombre indica, facilitan el tránsito del régimen anterior al régimen nuevo, en este caso de la antigua ley del Ministerio Público a esta nueva que es del año 2012. ¿Y qué dice la tercera? Nos dice, hasta que se establezca la organización del escalafón y la carrera, coma, por única vez, coma, el procedimiento para la designación de los fiscales departamentales estará a cargo del fiscal general del Estado, es decir, le faculta para que a dedo nombre, pero eso ha sido hace 12 años atrás, y por única vez. La ley lo dice claramente.
5: Para la hora del país, Loyola pide Sucre.
1: Continuamos, indígenas del Beni no permitirán la aplicación de una nueva ley minera porque no participaron en su diseño. Edgar Ramos.
6: Gracias. Ante la grave contaminación que existe de mercurio en los ríos, la actividad ilegal de la minería aurífera, pues prácticamente ha contaminado a los peces y actualmente a los...
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8: Horas 57 minutos.
6: Asegurado. No vamos a permitir que lleguen nuevas normativas que afectan nuestros usos y costumbres en los pueblos ancestrales como los pueblos indígenas. Esta nueva ley que quieren implementar no será aceptada por los pueblos, puesto prácticamente no fue socializada y tampoco conocemos ningún artículo de esta ley. No nos invitaron para hacer esta ley, aseguró Abdón Justiniano, quien es dirigente principal de la CEPI.
9: Como central de pueblos indígenas del Beni, nosotros no vamos a permitir el tema de la aplicación de nuevas normativas de ley de minería. Sabemos que beneficia a un sector, pero nosotros los pueblos y comunidades indígenas somos los más afectados. En este contexto, ¿por qué somos más afectados? Se contamina nuestro río, se contamina nuestros peces, nuestros animales, todo lo que es de subsistencia doméstica familiar. Hay gente contaminada con mercurio, hay gente contaminada, hombres, mujeres y niños. Entonces, ¿quién va a correr con todos esos gastos para poder salvar a estos humanos? Seres humanos que somos todos. Entonces, tenemos derecho a vivir en armonía, en paz. Nosotros en el tema hemos visto recientemente la resolución que se ha emitido ya en el tema de lo que ha sido a nivel nacional del ácido, rechazando el tema de la ley, la nueva normativa de minería en el país.
6: Para la hora del país, Fidel Trinidad.
1: Y vamos a seguir hablando ahora de la minería ilegal, porque han aprendido a 18 personas entre ciudadanos chinos y ciudadanos bolivianos por la minería ilegal en el municipio de Sorata. Además, secuestraron gran cantidad de explosivos y otros objetos que sirven en esta actividad. Voy contigo, Apolinar.
19: Gracias, buenas noches. Efectivamente, durante un operativo entre la Fuerza Especial de Lucha contra el Crimen y la Policía, además de la JAM, se ha prendido esta tarde 18 personas entre ciudadanos chinos y bolivianos por actividades mineras ilegales en el municipio de Sorata. El director de la JAM, Jaime Sanabria, ha informado que estas personas, la mayoría de nacionalidad china, avasallaron una zona minera legalmente establecida. Ha denunciado que estas actividades ilícitas contaminan el medio ambiente, explotan el oro sin aportar al Estado.
8: Convocado a esta conferencia para informar que en el marco de la lucha contra la minería ilegal, los delitos ambientales, en coordinación con, en esta oportunidad con la Fuerza Especial de Lucha contra Delitos Ambientales, se ha intervenido un área minera a solicitud de los titulares, que en este caso es la cooperativa Buena Vista, que tiene derechos mineros sobre el área denominada Metalani 2, en la comunidad La Catia, municipio de Sorata, provincia de La Arcaja, del departamento de La Paz. Ellos solicitaron a denuncia que habían sido invadidos por ciudadanos extranjeros, en este caso chinos, y a requerimiento de ellos se ha desplegado las unidades tácticas que se tienen en la JAM, junto con el personal técnico y administrativo, acompañados por los oficiales de la celda, quienes les van a seguramente dar mayores detalles de la intervención, pero con carácter general lo que nos está mostrando esta intervención y los elementos recolectados es que el problema de la minería ilegal ha dejado de ser un simple problema administrativo y un problema ambiental para convertirse en un problema económico.
19: Durante este operativo se ha incautado gran cantidad de explosivos, además de otros insumos. En las próximas horas, estos 18 ciudadanos chinos y bolivianos enfrentarán a un juez de medidas cautelares. Para la hora del país, Fides La Paz.
1: Gracias, amigos y amigas. Ponemos punto final a la hora del país vespertino. Será hasta mañana. Muy buenas noches.

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0: En esta Navidad volvemos a contemplar el misterio de Dios que se hace cercano. El Evangelio nos recuerda, la palabra se hizo carne y habitó entre nosotros. En la pequeñez de un pesebre, Dios se acerca silenciosamente a nuestra vida universitaria, a nuestras familias, a nuestras luchas cotidianas. En la encarnación, Dios dignificó plenamente la condición humana. Hoy celebramos esa dignidad que Él reafirma al hacerse pequeño y vulnerable por amor a nosotros.
1: Los pastores fueron los primeros en escuchar el anuncio de la alegría. Hombres sencillos, inmersos en su trabajo cotidiano, pero con el corazón dispuesto. Dios actúa así. Viene en lo ordinario, sin estridencias, en la vida real de nuestras familias y de nuestro quehacer universitario. En cada gesto de servicio, en cada jornada de estudio, en cada tarea administrativa, Dios viene y se anuncia. Que esta Navidad nos encuentre disponibles para acogerlo en lo simple, en lo cotidiano, en lo que pareciera insignificante, pero que transforma, transforma el corazón.
2: Vivimos tiempos desafiantes como país y como humanidad. Si no permitimos que Dios toque nuestras heridas y desarme nuestros miedos, no podremos construir la fraternidad que anhelamos. Como los Reyes Magos, sigamos la luz que nos conduce a Belén. Que también nosotros encontremos en la humildad del niño la sabiduría que necesitamos para trabajar juntos por un futuro de esperanza.
3: María y José, en su sencillez, acogieron el acontecimiento más grande de la historia en un lugar pequeño y precario. Allí, donde parecía que nada extraordinario podía suceder, Dios obró maravillas. Así también en nuestra comunidad universitaria.

0: día, fortalezca su fe y avive su esperanza. Que el Señor bendiga a cada familia, conceda paz a Bolivia y nos permita trabajar unidos para un 2026 lleno de frutos, de servicio y crecimiento. Feliz Navidad y bendecido Año Nuevo.
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0: having a good time? 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
1: Es que no voy a poder. No voy a poder hacer los shows. No voy a poder subir un escenario. Sí, va a haber que poner los shows. Gracias.

0: Conferencia Episcopal Boliviana. Centésimo décimo séptima Asamblea de Obispos de Bolivia.
1: Peregrinos de esperanza. La esperanza no defrauda. Romanos 5:5. Los obispos de Bolivia, reunidos en Cochabamba en la centésima décima sexta asamblea, saludamos al pueblo que peregrina en Bolivia. Año jubilar y bicentenario de Bolivia. Este año la Iglesia Universal experimenta una renovación al celebrar los 2025 años del nacimiento de Jesucristo, como también la celebración del bicentenario de Bolivia. Celebramos estos acontecimientos con todos los fieles de la Iglesia en Bolivia, experimentando la alegría de renovar nuestra fe en la acción salvadora de Dios. Hemos aprovechado estos acontecimientos para fortalecer la vitalidad de la Iglesia y asumir un compromiso personal y comunitario en la transformación de la realidad conforme a los criterios del reino de Dios. Peregrinos de esperanza, no es quedarse conformes donde estamos, es saber encontrar una fuerza interior para superar las adversidades y mejorar nuestra condición de vida. Opción preferencial por los pobres. En comunión con la historia de la Iglesia y las motivaciones pastorales del Papa León XIV, reafirmamos nuestro compromiso eclesial de difundir y alentar todos los esfuerzos para que la acción social de la Iglesia por los pobres sea cada vez más visible y cotidiana, de manera que no es una acción superficial, ocasional y opcional, sino forma parte esencial de la identidad de la Iglesia. En este sentido, siguiendo el proceso de reflexión y actualización, hoy estamos llamados a hacer de este Evangelio Iglesia pobre para los pobres. Como afirma el Papa en la exhortación apostólica Dilexite 104, el cristiano no puede considerar a los pobres solo como un problema social. Estos son una cuestión familiar, son de los nuestros. Nuestra relación con ellos no puede reducir a una actividad o a una oficina de iglesia. Se nos pide dedicar tiempo a los pobres, presentarles amable atención, escucharlos.